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2: 7:33 p.m. Aquí están los Chinches Vallenatos con Y Quédate.
3: Ahí

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1: 7:40 PM. 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
1: 7:45 PM. 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
1: Bienvenidos, buenas noches, buenas noches, buenas noches, buenas noches, buenas noches, buenas noches, buenas noches, buenas noches a todos los que están conectados con Tropicana, la más bacana, bacanísima, A Que No Me Duermo de Tropicana, edición de lunes. Bienvenidos a este show para arrancar semana. No los vamos a dejar dormir, los vamos a acompañar durante toda la noche para disfrutar junto a ustedes de lo que tenemos preparado el día de hoy. Vamos a tener muchos soldados caídos, vamos a tener muchas historias de lo que está pasando, vamos a estar hablando también del fin de semana de las mamitas que pasó este fin de semana pasado y donde mucha gente muy seguramente le celebró a cada una de sus mamitas, de sus mamacitas, el fin de semana de la madre. Mi nombre es Freddy, de producer, aquí está la combi completa, este trío de locos que viene a acompañarlos, a saludarles, a decirles buenas noches, bienvenidos, y aquí estamos. Así que bienvenido también el caballito que está por acá. Así que estamos conectados, mi querido caballo. Feliz lunes, ¿cómo me le fue este fin de semana? Y bienvenido, Que No Me Duermo.
2: Hey, viejo Fred, para ti, para toda mi gente bacana de Colombia, un abrazo bien grande, como siempre. Aquí estamos con las baterías súper recargadas, estamos súper contentos, felices, alegres. Y no, un fin de semana increíble, celebramos a las mamitas, y no solamente este fin de semana, sino todo este mes vamos a seguir celebrando a la mami. De verdad que sí, porque mami, no hay otra y se merecen absolutamente todo. Y también, viejo Fred, ya lo decías, que vamos a tener soldados caídos. Y yo le voy a hacer una pregunta, eso va a ser ahorita, porque hay algo que me está carcomiendo la cabeza, me está carcomiendo el alma, y yo sí quiero que Colombia la responda, porque
1: ay,
2: son ustedes
1: santo Dios, ¿qué
2: los,
1: será?
2: Que nos van, los que nos van a decir.
1: Es verdad. Oiga, usted tiene un eco el día de hoy, lo escucho como en eco.
2: Sí, imagínate, sí, que sí, viejo Freddy, se me había metido un espíritu chocarrero, un espíritu chocón, un espíritu raro ahí, pero ya le dije, fuera espíritu, ya esta vaina se calmó.
1: Ah, bueno, menos mal, así que bienvenido, 8 de la noche, 7 minutos a toda Tropicana, desde el sur hasta el norte, oriente, occidente, todo el mundo que está conectado con A Que No Me Duermo, le damos la bienvenida. Esperamos de verdad les haya ido muy bien. Ahorita les voy a estar contando historias que pasaron en este fin de semana de las mamitas que vi por ahí, que todavía no entiendo, y muy seguramente aquí con el caballito y con Karina los vamos a sacar de la duda. Mi querida Karina Uribe también está por acá. Mi Cari, bienvenida, Que No Me Duermo.
3: Buenas, buenas, mis amores. También les celebraron porque son tremendos, no sí, sé.
1: Somos una papacitos, madre. Somos una
3: papacitos,
1: madre.
3: Pero con aire y con aura de madres.
1: Sí,
3: ¿no?
1: lo somos.
3: Ah, eso sí, ¿qué
1: es
3: más?
1: Verdad.
3: ¿Cómo están? A ver, yo los miro.
1: ¡Epa!
3: Oigan, pero iniciaron ustedes la semana, pues no sé, o sea, como con otro cosito, como con otra vaina, como que... Uh-huh. O sea, ayer tocaba, ¿cierto? Y hoy tocó bañito.
1: Hoy toca baño, sí, hoy toca baño. Cada 10 días, hoy es 11, antes me pasé un día. Pero... pero tocaba, hombre, para iniciar la semana, sí. ¿Cómo me le fue,
2: Cari? Las feromonas.
1: Sí, ¿cómo me le fue, Cari, en su fin de semana de mamita?
3: Mor, estuve trabajando.
1: Bien.
3: Trabajando, sí, gracias a Dios. Y ya saqué un espacio ayer en la tarde para compartir con mi mami y con mi familia también.
1: Ay, qué bonito. ¿Qué le regaló a su mamita?
3: Un espacio. Le regalé.
1: Un espacio.
3: Le jardín. le regalé jardín. Le encantan las matas.
2: ¿Y tu mamá qué
3: matas
2: va a hacer con unas matas, óyeme?
3: Mi amor, le fascina, ella se muere por las matas, le regaló.
2: No,
3: menos
2: tenías que regalarle plata, billete, a la mamá de uno le gusta el billete.
3: No, porque ella cumplió años hace 15 días, entonces también se le dio su tremendo regalo, y ya para de madres, ella quería otra cosita diferente.
2: Bueno, suegrita, le mando un beso, ya, un abrazo. Yo, qué bueno que la hayan consentido, mi suegra hermosa. Usted sabe que Karina está en muy buenos brazos.
3: Oíste.
1: Eso está bien, usted le mandó algo a la suegra, caballito, ¿no?
3: Espere, le llevé un postre. Ay, no.
1: ¿Un postre?
3: Ese postre me decía, Karina, ¿estás bien?
1: Oiga, entonces le llevó maticas,
3: banderas. Sí, maticas.
1: La madre toda, la mamá de Karina. ¡Ay, qué sorpresa, madre!
2: Yo les hago una pregunta, ¿por qué las mujeres después de una edad comienzan a robarse las matas?
3: Vea, le digo algo, yo estoy feliz porque en mi casa me floreció una orquídea, ¿puede creer?
1: Eso es bonito,
3: no tengo 30 años.
1: Eso es complicado, eso no es tan fácil.
3: Disque de zapatico, ay no.
2: Karina, ¿qué es una orquídea?
3: Ah, no, qué pereza con usted, pues, ay, no, ¿cómo que una orquídea?
2: Bueno, yo solamente bueno, aquí conozco una vaina que se llama los girasoles.
1: Exacto, si uno preguntara qué es una orquídea, ¿qué le dicen a uno?
3: Amor, una orquídea es una de las flores más representativas, no, es una flor insignia de Colombia, que viene de diferentes colores, de diferentes formas, es hermosa, divina, o sea, cosa loca.
1: O sea, como tú, eres una orquídea, Cari.
3: Ay, sí, amor, yo soy una orquídea.
2: Sí, porque, porque a veces Karina viene botánico. De diferentes colores, entonces por eso es una orquídea.
1: Y porque sale bien cara. Entonces viene siendo una orquídea. Total. Claro, claro.
3: Depende,
1: claro.
3: Mi amor, pero sí, casi siempre carita.
1: Claro, porque es difícil para que florezca. Claro,
2: claro,
1: claro, claro, claro, claro.
2: Y hay que echarle bastante agüita, claro.
3: Claro. Obvio, claro, obvio, claro, obvio.
1: Porque no se sienta cualquier matera. Claro.
2: Claro.
1: Obvio.
3: No se pega de cualquier palito, amor.
2: Es correcto.
1: Claro, claro, claro.
2: Y hay que enterrarla bien fuerte. Claro. Eso, en la tierra. Claro. En la tierra, pero la tierra tiene que ser fértil.
3: Claro. Fina, fina. Claro. Si sí, no es tierra fina, mi amor, eso no pega. No
1: tiene
3: pega.
1: Que ser bien profundo para que florezca. Claro.
2: Claro.
3: No.
2: Estamos aprendiendo.
3: No tan profundo, no. No tan profundo.
1: Pero bueno. Bueno, entonces usted le dio sus maticas a su mamita, ¿no, Cari?
3: Y le llevé de verdad un postre de tiramisú delicioso, o sea, rico, rico, rico. Y preparamos tamales.
1: Tamales, ¿verdad?
2: ¿Tamal
1: pues,
2: o está bien?
3: Está bien.
1: Está mal o está bien.
2: Ok. Óyeme, Karina, ¿y quién hizo los tamales?
3: Mi amor, entre todos.
1: ¿La mamá?
3: Mi mamá, mi mamita y mi hermana, como eran las homenajeadas, sí, quedaban aparte.
2: Ok. ¿Y qué le regalaste a tu hermana?
3: ¿Cómo?
2: ¿Qué le regalaste a tu hermana?
3: Una colonia y unas como, ¿cómo se dice? Como collarcitos.
2: Ven acá,
3: y
2: si yo te regalo algo a ti por el día de la mamacita, ¿tú me lo aceptas?
3: Mi amor, claro, mándeme.
2: Un beso con sabor a patilla, mamacita. Ay, deliciosa.
3: No, mi amor, caballo, un beso se le pasa a uno en los segundos.
1: ¿Le van a seguir sacando plata?
2: Bueno, ya.
1: Hágame el favor.
2: Sí, ya.
1: Estamos en un proceso.
2: Y yo plata no tengo, o sea, yo no tengo plata.
1: Estamos incorporando
3: plata
1: a este
3: no,
1: lado.
3: Plata no.
1: No, como para que vaya y le siga metiendo plata a Karina. Usted, toda la que le sacó aquí en Bogotá. Y...
2: Mira, bueno, y con respecto a eso, bueno, yo les iba a hacer una pregunta.
1: ¿Qué pasó?
2: Hoy en día, las mujeres... Ajá. ¿Buscan un hombre para salir adelante y hacer una familia o para que le paguen las cuentas?
1: Para que les paguen las cuentas.
3: No, para hacer una familia.
2: Yo creo que para que nosotros les peguemos las cuentas a ustedes y los capricos.
3: No, hay que construir una familia.
1: Habló la que anda sola.
2: Esa es la pregunta que yo les quería hacer, viejo Freddy, porque imagínate que en estos días estaba yo con
3: ¿qué?
2: Unos
3: ¿en estos
2: amigos,
3: días qué le dijeron?
2: No, estábamos reunidos, estábamos tirando cháchara.
3: ¿Estaban parche,
1: en parche de amigos o qué
2: sí,
1: estaba
2: sí,
1: haciendo?
2: Sí, sí, un brother ahí y nos comenzó a contar, hey, imagínate que yo llevo dos salidas con esta muchacha. La primera fue a comer a un restaurante.
1: Muchachos, ¿les puedo pedir un fa?
2: ¿Qué?
1: Ustedes me regalan la invitación en TikTok de una vez, por favor, que estamos
3: claro,
1: haciendo pruebas.
2: Ay,
1: gracias.
2: Ahí fue.
1: Ustedes son los número uno, como siempre. Qué pena, era un break ahí en la historia.
2: Bueno, entonces resulta, en resumidas, me dijo, hey, brother, y antes de ayer fue la segunda. ¿Dónde la llevé? A un restaurante donde venden unas carnes súper costosas. ¿Y adivina lo que me dijo? O sea, cuando yo le comencé a
1: espere, caballo. ¿A quién invitó una carne súper costosa?
2: No, el pelado, el amigo.
1: Ah, ok, porque no podía decir una carne súper rica. O una carne que valía. Uy, eso mejor dicho.
3: ¿Qué carne?
2: Costosa.
1: Uno cuando lo ve caro la carne, uno dice, no, una carne muy rica, una carne muy fina. Como para que no le duela tanto el bolsillo.
2: Epa, entonces no, resulta, pues, Fred, adivina.
1: ¿Qué pasó?
2: El man comenzó a decirle, mira tú, a mí me encantas, me pareces excepcional, yo estoy buscando una persona así, asado. Yo creo que contigo pueden las cosas funcionar. El man bastante romántico. Es más, hasta me dijo que había contratado un violinista ahí para que le tocara unas cancioncitas. Resulta que la muchacha, o sea, sin ningún tipo de pena y de escrúpulo, le ha dicho, tú a mí también me pareces... una persona increíble, me parece una persona con la que puedo conectar y con la que he conectado, pero hay algo que es innegociable. Y es que en este momento de mi vida, ni tú estás para perder tiempo, ni yo estoy para perder tiempo, pero si tú a mí en lo económico no me ayudas, o de pronto estás pensando que vamos a ser noviecitos de agarrar de mano, nos vemos un fin de semana y nos vemos una semana, dos días, tres días, yo no soy esa persona. ¿Cómo te parece, muchacho? Lo primero que le dijo, en lo económico, si me vas a ayudar, vamos para esa, si no, de malas. El muchacho puyó el burro y se abrió.
1: Es que así debe ser, uno poner las reglas del partido desde el comienzo. Mi querida amiga, si usted me viene...
3: Mi amor, que exija lo que quiere.
1: Si usted me quiere ayudar, si usted... No, si usted me quiere, no, vamos 50 y 50. Por eso vamos 50 y 50.
2: Ya. Freddy, y me parece muy descarado. O sea, de pronto en otro momento, de pronto en otro tipo de conversaciones, pero, o sea, ahí de buenas a primeras, decirle al man... Listo, me parece bacano, me parece chévere, pero en este momento no estoy ni para esto ni para lo otro, estoy es para que me ayuden económicamente. O sea, sí, se sabe que sí, pero tirárselo de frentolín así no me parece.
3: Normal, directa, prefiero dejar todo claro.
2: No, Karina,
1: lo que pasa es que, ¿verdad? Lo que pasa es que uno tiene que ver eso iniciando la relación, es decir, hay ciertos detalles que las mujeres mandan, o sea, o dan a conocer ante el hombre, en donde uno dice, uy, aquí va a ser una gastadera plata la hijo de madre. ¿Cuáles detalles? Como para que ustedes lo sepan. El lado donde se van a ir a comer. La hora o el fin de semana que se van a ir a comer. Es decir, si siempre se van por un restaurante caro los fines de semana, amigo, ahí no es. Ahí le van a sacar a usted la plata. Segundo, mire usted cada cuánto viaja ella. Mire usted cada cuánto viaja ella. Si ella es de las que la pasa cada 15, 20 días viajando, amigo, ahí no es.
2: Papi, subiendo foticos, mostrando la bendición, pero no es santo.
3: No, pero ¿cómo que no es? Por viajes, sí, mi amor. No. Yo sí le puedo viajar cada 8 días si quiero, ¿cómo así?
1: Claro, ¿y qué novio se le aguanta a usted ese trote?
3: Pues que viajemos juntos y vamos a viajar a partes costosas todos los días.
1: Claro.
3: Podemos viajar a un pueblito, podemos salir a no ser algo diferente.
1: Eso es plata. ¿Usted está para viajar a un pueblito cada 8 días, caballo?
2: No,
3: cada 8 días, pero sí cada 15.
2: Por barato, sí. Como dice Karina, por barato son 100,000, 150 dólares, claro, que tú tienes, claro, que sacar.
1: Pero para transportes nomás hay 100,000 pesos.
2: Es correcto.
1: Uy, no,
2: es correcto.
1: Y la hospedaje, la comidita, el postrecito, la cabalgadita, las moticos, todo eso donde me lo deja. Por eso no te importa.
2: A menos de que uno sea un Bill Gates.
3: Claro. El que quiere marrones, claro, aguanta tirones, mi amor.
1: Por eso yo le digo, esos son detalles y son cambio de luces que le hace uno a la mujer para uno saber en qué está montado. Entonces es mejor que cuando usted invite a alguien, sepa el estilo de vida de esa persona, porque si son estilos de vida diferentes no va a pasar nada.
3: Prefiero, por ejemplo, gastar en viajes no muy costosos varias veces a que gastar de pronto... en restaurantes costosos todos los días o cada 8 días. Con pero lo que me voy para un restaurante también, costoso, me voy a pasear.
2: Cari, no, pero es que las mujeres también a veces te exigen. He tenido amigas que me cuentan, mira, yo le exijo al man que me lleve a un restaurante porque no siempre vamos a estar en su casa, no siempre vamos a estar en lado, y ellas lo exigen.
3: Entonces, para también, las que, o sea, exigen, tampoco, sí me da rabia, tampoco. No. O sea, es bueno decir que me gusta, que no me gusta, hasta qué punto. De no quedarse todos los días en un solo punto. Pero también de decirle a usted que si no me saca a tal lado, entonces ¿qué? No, mi amor, ahí sí no.
2: Karina Uribe, mírame la cara, mírame los ojos. Yo sí te quiero que tú me respondas esta pregunta. Hoy, dime, las mujeres buscan con quién formar una familia o quien les pague las benditas cuentas y las saque cada fin de semana a comer en restaurantes costosos. Porque ahora, bueno, ya por lo menos Freddy se tiró en plancha y Freddy dijo 50 y 50, no más.
1: Claro, obvio.
3: No, yo 50-50 no.
1: Sí ve, sí ve. Usted tiene que saber en qué está montado en la vida, porque si no, ahí no es.
2: No. Y eso me dejó pensando y yo dije, brother, a mí me parece que la hembra es hipote de muelera, ábrete de ahí. Oh, papi, ya yo me abrí hace rato. Así, porque yo creo que, compañero, que el poquito plata que tú tienes ahí en la cuenta, ahorradita te la van a sacar. Así que, compañerito, ahí no es. El man me dijo, no, así es verdad, así es verdad. Y lastimosamente, la pelada me gusta porque la pelada es un boyazo, pero entre otras cosas también ellos conectaron. O sea, ellos conectaron, hablaban bien, la pasaban chévere. En la primera salida salieron a tomarse algo. Y conectaron, la pelada también es parchada. Lo único,
3: ejemplo,
2: es que le vio la cara de...
3: Por ejemplo, a mí me gusta a veces es quedarme en la casa y no salir a comer en la calle. O a veces comer en la calle y no comer cosas costosas. O sea, nada más rico que usted comerse un perrito.
2: Caballito.
3: No, un
1: caballito. Pero si a usted su novio le dice, Karina, le dice, no, mi amor, yo en este momento estoy ahorrando para comprarme una moto y entonces 2 meses voy a estar sin salir. ¿Usted qué le dice al man?
3: Yo le ayudo esos 2 meses para que salgamos.
1: ¡Ay, sí! ¡Ay, sí! ¡No, no, no! ¡Ya venimos, ya venimos!
2: ¡Ese es el carita chino!
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1: Ahí estamos, era que no me duermo, 8 de la noche, 24 minutos, 8:24 con esto. Es que nos tocó poner canción con lo que dijo Karina, porque nos dejó impresionados. Al caballo de mí nos dejó impresionados.
2: No, nada.
1: Karina, diga la verdad.
2: Matan la presa y se asustan con el cuero.
1: Diga la verdad, usted no le aguanta a un man que en 2 meses no le gaste. No,
2: mi amor,
1: no.
2: Si yo sé que es por cumplir el sueño de tener su moto, de tener su carro, y necesita esforzarse 2 meses, yo pago esos 2 meses.
3: Karina, pero si todavía no has pagado el comparendo, ahora vas a pagar lo que le resta al pelado de la
2: ya
3: moto.
2: Ya lo pagué.
1: Ya lo pagó.
2: Ya lo pagué.
3: Mira, a mí me gustan esas mujeres así. Mira, nosotros los hombres sabemos que tenemos que es meternos la mano al drill y tenemos que gastar. Nosotros somos unos caballeros. Ey, pero ¿sabes qué? Lo bacano es que la mujer aguarde, que no sea tan diciente, que no se le abran los ojos, las agallas, que cojan la suela. Nosotros caballo, eso lo sabemos, que tenemos que darle el jeansito, el brasier, el cuquito, esta vaina, lo otro.
1: Caballo, dice por acá, suave. Es que eso fue un carichiste.
3: Sí.
2: No, me
3: eso fue un carichiste.
2: No.
1: No, pero es que hablemos a calzón quitado. Es como si a mí una vieja viene ahorita y me dice, oiga, Freddy, venga, seamos novios y nos vamos ahorita para Santa Marta. No, mi amor, una, no tengo plata ni tiempo. Ya,
2: mi amor,
1: de una vez.
2: Y también para tomar esas decisiones de arrancar de una para Santa Marta, es que ella lleve con usted mínimo 2 meses.
1: No
2: me va a salir que lo
3: no, Karina, yo me llevo una pela a Santa Marta mínimo un año.
1: Pero por lo menos, yo puedo meterle un viaje por lo menos más de 6 meses y que me presente con los papás.
3: Ojo. Y otra cosa, yo aquí
2: tacaña,
3: me puedo dar.
2: Es que pereza la gente dar,
1: sí ve, ahí tienes que estar.
3: Mira,
1: ¿sí
3: Karina,
1: ¿sí
3: y, no, y yo acá me puedo dar ese lujo, llevar, y eso es un lujo que yo me doy de pronto y que a Santa Marta, Cartagena, porque estoy aquí, máximo a 2 horitas. Ok, y tengo gente allá que uno conoce, no sé qué. Pero que yo me vaya y que saca
2: es
3: que no sé qué, no, señor.
1: ¿Dónde me anoto para que me ayude con la moto?
3: Ey, Karina Barro, ahí te está. Viste, Karina, cuando se enamora, ella es de corazón alegre.
2: Invito a viaje también. Me voy a pasear y le pago.
1: Claro, usted hace eso, pero con su novio de que lleva más de 6 meses, el opuesto. A un man que esté conociendo el primer mes no le va a hacer eso.
2: Ah, no, a un man así no, olvídate. Conquísteme al menos los primeros meses, ¿cómo así?
1: ¿Conquísteme es qué? ¿Métame plata?
2: No, métame plata no. No, señor, es
1: no,
2: que no
1: porque,
2: siempre
1: ¿cómo? ¿Y
2: no,
1: uno
2: siempre
1: cómo
2: conquistar es meter plata.
1: La conquista
2: no
1: lleva dinero, claro.
2: No, siempre conquistar es meter plata.
1: ¿Cómo la conquistan? A ver, vamos
2: no,
1: a ponerlo a Karina Uribe. Modo Karina Uribe.
2: No,
1: ¿cómo
2: que,
1: la conquistan?
2: Que digan de pronto
1: Karina,
2: un día te voy a mandar esto.
1: ¿Sí de
2: no
1: plata?
2: Sé,
1: ¿sí de
3: claro,
1: plata?
3: Le voy a,
1: ¿plata?
3: Le voy a mandar
2: te recojo
3: esto. Y eso
2: te recojo.
3: Amor mío, mira, por eso
2: no
3: es lo que yo pregunté. ¿Por qué? Bueno, hoy en día, las mujeres buscan a alguien para construir familia, para camellar codo a codo, hombro a hombro, o buscan un cajero automático, buscan a alguien que
1: las
3: ayude
1: mujeres,
3: a pagar las cuentas.
1: Yo se lo digo, caballero, las mujeres hoy en día buscan un cajero automático.
2: No todas,
1: sí,
2: no todas.
1: No, yo lo
2: no
1: digo,
2: todas.
1: Sí. Y para uno tener una buena relación con una mujer se necesita plata. Y usted necesita meterle plata a eso, así como está diciendo Karina, que me conquiste, que me saque
3: Karina
1: el fin de semana al restaurante rico, que me
3: eso
1: lleve a otro.
3: Cuesta.
1: Claro,
3: es que hey, Freddy,
2: pero
3: allá,
2: no
3: allá,
2: todas,
3: allá
2: que
3: en
2: muchas sí, pero no todas.
3: Mira, allá en Medellín, en Antioquia, que hay bastante río, que esto, que lo otro. Karina, vamos este fin de semana para río, está bien. Vamos al otro
2: me
3: fin
2: encanta
3: de semana para río, está bien. Tercera salida para río. Ajá, y entonces ella que me van a salir escamas de tanto río.
2: Yo me disfruto si es en cada lado un río,
1: vea,
2: diferente.
1: Que uno le diga a la novia que recién está conociendo, oiga, mi amor, ¿qué va a hacer hoy? No, mi vida, venga de para acá y vamos a pegarle a la minita al mundial a ver si nos sale Cristiano. Se lo juro que la mujer no va para esa. No
2: yo
1: va.
2: Voy,
1: sí, no
2: yo
1: va.
2: Voy para
1: no,
2: esa. Yo voy.
1: No, no va para esa, Karina.
2: Yo
1: no
2: voy
1: va
2: para esa. Mi amor, a mí ese tipo de cosas también
1: bueno,
2: me gustan.
1: Listo, vamos.
2: El problema es que ustedes tienen que saber escoger la mujer. No tienen que escoger así un segundo. Ay, que aquí, que esta, que la otra.
1: Por
2: no,
1: eso
2: amor,
1: yo
2: una,
1: le decía.
2: Escoja igual, escoja un man que sea polifacético y una mujer que sea polifacética, que en cualquier contexto se amañe, que en cualquier
1: póngale
2: lugar
1: cuidado,
2: se amañe,
1: Karina,
2: que comiendo
1: usted llega
2: diferentes cosas se amañe.
1: Y habla mira con un man y el man en la primera cita salen al restaurante que usted quiera. El man se hizo su ahorrito y bueno, la va a conquistar. Y llega el man, y llega el man en el restaurante.
2: ¿Cómo que se hizo zorrito?
1: Póngale cuidado. Llega el man en el restaurante y le dice: venga, Karina, lo que pasa es que yo en este momento no tengo trabajo ni tengo nada. Se lo pongo así. Yo tengo un amor muy grande por usted. Usted me encanta. Yo soy fiel. Mejor dicho, para donde quiera la llevo, la traigo, pero yo no tengo plata. ¿Usted qué le dice al man?
2: Qué maravilla.
3: Oh, segundo carillita de la noche. Pon música. Qué barba. Óyeme, no.
2: Tiene que ver negativo todo.
1: Claro, mira, usted lo primero que le dice al man es chao, chao.
3: Mira, otra cosa que también les iba a decir es lo siguiente. Muy seguramente van a estar algunos que tienen su billete, que tienen sus empresas y tal. Deben estar diciendo, ese, lo que pasa es que andar con un montado es una vaina jodida. Y no es eso. Usted, gracias a Dios, tiene su platica. Usted, gracias a Dios, tiene su flujo de caja y todos los días le estén entrando millones y usted verá qué hace con su plata y que mi Dios me la bendiga. La cuestión es que casi que el 70-80% de las personas aquí en Colombia no tenemos esa facilidad de cada fin de semana costear una salida a un río, a una playa, un restaurante, comprarle un gin, a comprarle cualquier cosita a la muchacha. Entonces, hoy en día, así como le pasó al amigo mío, yo sé que a muchos les ha pasado también eso, que de pronto la muchacha van, salen, listo, está bien, tú me estás pretendiendo, tú quieres ser algo mío, pero lo frenan en seco a uno porque yo necesito quien me ayude económicamente. Yo y con un noviecito de dando besitos, andar por ahí agarrado en un centro comercial, yo no voy para esa. Entonces, eso a mí, viejo Freddy, me parece barro, porque vuelvo y te repito, nosotros los hombres sabemos que tenemos que meternos caballito, la mano al drill, pero brother, o sea,
1: yo le digo una cosa a los hombres que están escuchando ahorita en Tropicana. Ahorita, 8:31 en esta noche, vea, si usted no tiene trabajo, si usted no tiene una casa estable, si usted no tiene su apartamento, si usted está pasando dificultades económicas, no tenga pareja. Se lo digo así. Porque el amor es muy bonito y que con el amor los dos salimos adelante. Eso es pura carreta. Y se lo digo de toda la experiencia que yo he tenido en parejas, que si usted no tiene su vida organizada económicamente, un trabajo y demás, una mujer lo vuelve a usted un 8 y hasta lo hace tirar de un puente.
2: Mi amor,
1: ojo, se lo juro.
3: Bueno, ahí le voy a decir algo a Freddy, no, le disculpas, no. Karina Uribe.
2: Algo que tenemos nosotras es que organizamos los manes. Mira, y le ayudamos a cuidar también.
3: Pero no todas. Karina. Hay unas que te llevan al abismo, hay otras personas que contigo forjan una empresa, contigo salen a vender aguacate, salen a vender plátano o guineo, lo que sea.
1: Vea,
3: hay
1: a mí unas me dijo que una vez una mujer.
3: Jalar.
1: Caballito, a mí me dijo una mujer. Mujer que se respete en la vida y que tenga, o sea, sus vainas claras, nunca va a venir a organizar la vida un hombre. Nunca. Nunca.
2: Pero es que no le va a organizar la vida, pero sí le va a ayudar para que no bote la plata, mira, no derroche, que sea más organizado.
1: Pero ¿cuál plata si no tiene trabajo ni tiene nada? Ey, yo estoy hablando de un hombre que no tenga nada en este momento.
2: De un vago.
1: No. Es que no. No. El no tener nada no significa que usted sea vago.
2: No. Una cosa es ser una persona que no tiene trabajo por X o Y motivo.
1: Exacto. Estoy
2: buscando trabajo. A otra persona que no quiere trabajar.
3: Mira, son dos cosas diferentes.
1: ¿Cuántos hombres yo conozco?
2: ¿Cuántos conoces tú?
1: Muchos, son una delicia.
3: Hey, cuidado.
1: Pero ¿cuántos hombres yo conozco que no les gusta trabajar, no les gusta ser empleado a nadie? Y andan de negocio en negocio y les va mal. Pero cuando les reviente uno, ¡ay, Dios mío! Y la mujer no está para esperar ese proceso. Así se lo digo.
3: Muchas y es verdad, es verdad. Mira,
2: es que depende.
3: Y esto
2: depende
3: es bíblico, mucho. Karina. Esto es bíblico, Karina y Freddy. La mujer sabia edifica su hogar y el hombre es la cabeza del hogar. Entonces resulta, lo segundo que les voy a decir es que en estos días también escuché un dicho, y el dicho es que el dicho, yo dije en su momento, este dicho me parece tan raro, tan feo y no es algo cierto. Dicen que cuando el hambre llega, el amor se va por la ventana.
1: Totalmente, y es ahí, de acuerdo.
3: Pero
1: totalmente.
3: No, es ahí cuando la mujer es buena, dice, papi, ¿sabes qué? O mi amor, ¿sabes qué? De esta nos vamos a levantar, vamos a camellar, vamos a echar para adelante. Aquí tienes una mujer que te va a apoyar, va a ser tu bastón, tu sostén, y no se va. Es ahí donde la mujer dice,
1: caballito,
3: tengo los ovarios bien puestos.
1: Si usted me habla así, yo me caso. Yo le voy pidiendo anillo, caballo.
2: Escuchen notas, papi, de voz.
3: A ver, ¿qué? Porque, ajá.
4: Tropicana, la más bacana, bacanísima. Caballo Freddy, Karina hermosa, muy buenas noches.
1: ¿Qué hubo, mi hermano?
4: Excelente inicio de semana.
1: ¿Qué más?
4: No, yo quiero opinar, pero es que la verdad, Karinita no me motiva. Esa mujer salió muy falsa, muy mentirosa. No, de verdad, si una mujer le ayuda a pegar láminas del panini, no. Ellas quieren es cine, quieren es parque, quieren ese helado, quieren es, no.
1: Es que
4: así
1: parque.
4: No pareciera, pero Karinita, las mujeres hoy en día son muy interesadas, las mujeres facturan y no tienen corazón.
2: Yo sí pegaría laminitas.
4: Sino bomba inyección. Entonces, tienen una calculadora en la cabeza con contando chequeras. Entonces, no, Karinita. Mentirosa.
2: No todas.
1: José Ricardo dice por acá, Karina, yo quiero que me organice la vida.
3: Desorganiza. Tenía 15 minutos de hablar con Karina y vamos a ver qué me hizo pagar un taxi de 70
2: mil. Escuche, vea lo que dice por acá. Hola, Tropicana. Yo conocí un hombre sin nada. Trabajamos juntos y cuando económicamente estábamos bien, nos separamos. Ajá.
1: También puede pasar, también. Dice Jenny Marisol. Jenny Marisol dice por acá.
4: ¿Qué pasa?
1: Pero, Karinita, Jenny Marisol dice, yo bien jodida y me busco otro más jodido, Total.
2: Oiga.
4: Es que Freddy anda con puras postizas. Nunca le van a aceptar una salida ahí al río. Todas las usa postizas, todas las vías con las que sale son postizas.
1: No, eso es así.
2: Esas les da miedo juntarse de tierrita en el río.
1: Vea, a mí me dijo una vez una mujer, me dijo, nosotras las mujeres buscamos un hombre
2: así
1: que esté.
2: ¿Así como hablan las mujeres?
1: Sí, así como hablan las mujeres, así.
3: Pero
1: normal.
3: Pero la embaucadora.
1: Y me dijo, nosotras las mujeres siempre buscamos un hombre que esté por encima de nuestro nivel socioeconómico. Siempre. Es decir, sí. Si a usted le gusta el matón de barrio, es porque tiene el estatus de matón de barrio y es porque en el barrio manda y se cree el mandamás y no sé.
3: Sí.
1: El bad boy que llaman ahí el niño malo. Pero las mujeres siempre buscan un hombre que esté por encima de lo que ellas están viviendo. O si no, chao. Y es verdad. Y nosotros de hombres sí nos enamoramos bonito.
3: Freddy, tú no sabes cuál es la gran diferencia también, Karina. Lo que pasa es que nosotros cuando no tenemos nada, siempre elegimos a la mujer del proceso, pero cuando la mujer es la que tiene, bueno, primero no tiene nada, pero cuando ya sube su estrato, que ya tiene para ella coger, inventar, y ella es la de la casa, comienzan, ¿sabe qué, papito? Ya usted no lo necesito, ábrase de aquí que yo me voy con otro. Y se buscan otro, viejo Freddy.
2: Escuchemos, oyentes, sí. Ya saben qué opinan al 301-7422-989. Ven, Malumita, actualiza el número ahí, please.
3: No es Malumita, es Ronaldinho.
1: Ah, es que ese es el de Bogotá. Ah.
3: Ey, saludo para Ronaldinho.
2: Ronald Capullo, a ver, yo le veo la cara.
3: Yo te puyo el alma.
1: Ronaldcito está ahí.
2: Ey, por favor, ponerlo, yo lo veo.
1: Sí, ya le va a sacar plata a Karina, Ronald. No sé, que conoció a Caballo y ya le sacó quién sabe cuántas gaseosas y taxis.
2: Pise pues el botoncito, yo lo veo.
1: Es que pise pues el botoncito.
3: Karina, yo me tengo que reír. ¿Qué tengo que hacer en esta situación tan incómoda que tú tienes?
1: Cierto, le está pidiendo.
2: Le está pidiendo
1: otras cosas. Uy, eso sí es incómodo, Caballo.
3: Ronald. No, demasiado, o sea. Ella sabe el sentimiento que yo tengo por ella.
5: Freddy, Karinita.
2: Caballito, silencio, por favor, gracias.
5: Pero es que a Caballito siempre le llegan mujeres que lo quieran. O es que el hombre es muy cachón y es de cartera abierta.
2: Ay, de cartera abierta, mi amor. Se tiene la cartera abierta.
1: Es que es como una pregunta que uno le hace a toda mujer que está buena y es bonita. Karina, ¿usted por qué no tiene novio?
2: ¿Usted qué va a saber? ¿Cómo es que es?
1: No, porque yo veo sus redes sociales y no tiene novio.
3: Lo que pasa es que Karina es como las otras mujeres. Ellas miran la bendición, pero no el santo.
1: Uy, fuerte.
6: Buenas noches, Tropicana. Un saludo para Caballito. Para todos. Karina, mi amor. Divina, bella, preciosa. Vea, yo quiero opinar sobre el tema. La vaina está muy clara. Usted para tener una mujer no necesita plata, lo único que necesita es que esa mujer lo admire. Desde que una mujer lo admire a uno, la tiene para siempre.
1: No.
6: Por ejemplo,
1: carreta.
6: Yo no me busco una mujer como Karina porque yo sé que yo no soy capaz de mantener una mujer como Karina. Y si uno no tiene con qué mantener a una mujer, más bien ábrase ya.
2: Amor, pero ¿por qué?
1: Volvemos a la teoría y vamos ganando, Caballito.
2: Escuche.
1: Mantener a una mujer. Sí, ve.
2: Escuche.
7: Pinita, Freddy Caballo, vea, no siempre. No siempre, porque yo estuve con mi esposo cuando éramos también solteros. Tuvimos 8 años de novios y tuvimos los altibajos. A veces él tenía trabajo, a veces no, porque eran temporadas. Éramos recién graduados, no teníamos experiencia y bueno, ahí duramos 8 años, nos casamos y duramos 15 años. Y él estuvo, cuando tuvimos el bebé, estuvo sin empleo en esos momentos. Y estuvo 2 años haciendo temporadas, pero duró 2 años en conseguir nuevamente un empleo. Y los dos estuvimos en las buenas mierdas y en las malas, juntos. Bregando a salir adelante y salimos adelante. Es tanto, me separé cuando ya teníamos una situación económica buena. Cuando estuvimos irregular, éramos más unidos, compartíamos más. En cambio, cuando ya teníamos como una posición mucho mejor económicamente, ahí nos separamos. Entonces, mire que no siempre, y todas no son iguales. No sé cómo serán las peladas ahora, no sé cómo pensarán. Pero uno cuando se compromete con otra persona, se dice muy claro cuando uno se casa, en las buenas y en las malas. Y así sucedió, Tropicana la más bacana.
3: Bueno, yo por eso lo dije, hoy en día las mujeres buscan un hombre para hacer familia, para crecer, para edificar, o buscan alguien que le pague las cuentas. Hoy en día lo dije, porque también hay mujeres muy valientes, mujeres que suelen dar más tomar. Y dale para adelante. Por ejemplo, tu mamá, Karina, con el papá tuyo. ¿Qué? Gente, tú me lo has dicho, que viven en su finca.
1: ¿Qué?
3: Gente que viven en su finca. ¿Hace cuántos años están?
1: Claro, pero es que eso eran otras épocas.
3: Hoy en día, Karina aprendió mal de la mamá, carajo.
1: Vea, y le digo una cosa.
2: ¿Por qué? ¿Qué mal? Oigan a este.
3: Porque digo... sí, señora, su hija me hizo perder 70/15 minutos solamente con el tiempo.
1: Le digo una cosa, antes las mujeres aguantaban lo que el hombre hacía porque el hombre era el que sustentaba la casa.
3: Sí, señor.
1: Entonces las mujeres...
2: Ya la sustentamos los dos.
1: Exactamente.
3: No, el hombre sigue, sino que las mujeres son una vaina jodida.
1: Exactamente, ahorita como las mujeres pues ya facturan, ya no lloran, ya les gusta salir a fiesta, a paseos y demás, no necesitan del hombre. ¿Ve? Entonces, por eso esas mujeres que venían de ese arraigo de 40 años, de 50 años de matrimonio, era por eso, era por eso. Pero vea, cuando la mujer empezó a facturar y empezó a trabajar, porque yo también lo he vivido en mi familia, y empezaron los dos...
2: las mujeres no facturemos y no
1: póngale cuidado,
2: no,
1: y empezaron los dos a trabajar, empiezan a ver los defectos del hombre, y ahí es cuando... Chao, pues, se acabó
3: Patica,
1: el matrimonio.
3: Lo dejan a uno viendo un chispero, ¿ah?
1: Exactamente.
2: ¿Qué es que viendo un chispero? Por no valorar.
1: No.
3: ¿Cómo así que no valorar, cariño? Si estamos hablando de que nosotros los hombres le metemos y tal.
1: Por
3: esto,
1: eso
3: lo
1: es
3: otro,
1: que también.
2: Sí, por eso.
3: Son fuertes, o sea.
1: Pero
2: escuche.
1: Yo...
8: lo que tienen es un complejo de inferioridad. Es un par de caballo y Freddy.
2: Ay, ay, ay, ay.
1: No, señor.
2: Ay, ay.
1: No, señor.
2: Saludos para los hombres.
1: Todos los que están hablando ahí, muy seguramente le sacaron plata.
9: Yo voy a opinar, después que tengas la labia como lo tenía Diomedes, así no tengas nada de dinero, cuadras porque cuadras.
3: A Diomedes lo dejaron, le pegaron los cachos, lo dejaron también mondado.
1: A Diomedes
3: también
1: le sacaron la plata que ustedes no se imaginan en la vida.
2: Y siguen facturando a nombre de él.
1: Claro.
2: Escuche.
10: Ana, buenas noches. Quiero opinar respecto al tema. Yo digo que las mujeres son interesadas porque de una u otra manera, siempre cuando hay discusiones en un hogar o hay separaciones, influye mucho el dinero. Sea porque de repente usted no tiene dinero y no las puede sacar un fin de semana, no puede compartir con ellas como ellas quieren. Así ellas no armen la pelea, cambian la actitud. Y eso se ve a leguas, porque como no hay dinero, genera como el inconveniente. Entonces yo sí digo que son interesadas.
2: Ay, no.
1: Ve, ahí es que está.
3: Mira,
1: ahí
3: está. Hasta Silvestre le sacó canción. Cari, hasta Silvestre le sacó canción, ¿no te acuerdas? Materialista.
1: claro.
3: Rumba. Pero otra cosa que también le voy a decir a esas mujeres que gozan de un... Ojo, no estoy hablando de ti, Karina, porque tú eres diferente.
2: Eso sí.
3: tú eres diferente, tú eres una pelaca melladora. Karina entra desde bien temprano, se va en la noche hasta las 12, trasnocha, madruga. Karina es una... Vea, el que preña a Karina va ganado. Y ese voy a ser yo. Algo que también les iba a decir es que el que...
1: Ustedes saben que a nosotros tres, los que estamos acá, la que no me duermo, nos podrían poner los cachos de la manera más fácil del mundo.
3: Sí, es verdad.
1: Claro.
2: Tienen todo el horario para poder poner cachos.
1: Tienen 4 horas para que hagan lo que se les dé la gana. Y si quieren saber dónde estamos, colocan TikTok. Y ahí dice, uy, ese tanto ya está ya hablando. Hágale que todavía tenemos otra horita aquí. Claro.
3: Y esa vaina es verdad. No, no. Mentira no es. Bueno, para terminar...
2: Pero mira, ¿por qué da idea?
3: Que da idea. Karina, claro. Y Freddy, esas mujeres.
2: Yo que no gozan... sabía esto hasta hoy.
3: No, pues sí. Claro. Esas mujeres que gozan de un cuerpo bonito, de una cara bonita, de que camellan con la DEA.
2: ¿Con la
3: como
2: qué?
3: Como consejo le digo, la belleza se va, la belleza se va, en algún momento comienzan a venir las arruguitas, las canitas,
2: ponle canción.
3: Ni el Botox te va a ayudar, por eso tienes que guardar, tienes que ahorrar, porque no vas a tener siempre 25 años, ni 23, ni 24.
1: Caballito, usted en este momento, ¿usted tendría pareja?
3: O sea, de noviarse. ¿En este momento,
1: sí.
3: Mi bro? Sí. Pareja, sí. Pero, ¿y qué país?
2: Niéguela,
3: a vivir?
2: Niéguela, soldado caído, niéguela.
3: No. En este momento, si yo. Yo soy un muchacho soltero. Tú que no has querido tener nada conmigo, pero tú sabes que yo soy soltero. Mira, yo diciéndote aquí de corazón, viejo.
2: No, pues
3: Freddy,
2: soltero ya con lo que ustedes dijeron, ¿no?
3: Pero, mi amor, pero si yo quiero contigo, tú eres la que no me quieres prestar atención. Yo todos los días te echo los perros, pero tú nada, no cedes. Yo en este momento ahí en la tarjeta, tengo una tarjeta de crédito de 3 milloncitos, pero ahí tengo otros 3 millones ahorrados. Yo esa plata te la doy para el comparendo.
1: ¿Por qué le van a sacar plata, caballo? Por favor, no.
3: Bueno, ya.
1: No vaya a recaer.
3: También se enamora con eso, con plata, entonces por eso.
1: No vaya a caer.
2: Escuche.
11: 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Pues, respecto al tema, yo conocí a mi esposa cuando no tenía un solo peso. No tenía ni para invitarla a un helado. Y ella me ayudó en ese tiempo. Ella me invitaba a salir, a comer, a toda la vaina. Nos organizamos. Nos estabilizamos ambos económicamente. Ella creció hartísimo. Estudió. Y todo el tema, por cosas de la vida, nos separamos, pero hay veces, no todas las mujeres son iguales, no todas son interesadas, ¿no?
1: ¿Pero por qué se separaron? A mí me gustaría saber de las personas que dicen, no, y entonces vivimos felices hasta que nos separamos. Uno dice, ¿pero por qué se separaron? Si el problema no era la plata.
2: Escuche otra. Dice, para opinar del tema, los hombres no se quedan atrás, ven a una mujer trabajadora y se relajan. Prefieren gastar con los amigos que con la pareja.
3: Mira, esos manes hay que ponerlos presos, esos manes hay que vetarlo, y es verdad. Porque si la mujer, vea, si usted se consigue una mujer camelladora, vea, valórela, quiérala, cuídela, porque lo que es viejo para usted es nuevo para otro. Viene otro, la engatusa, se la lleva. Así que coja la
1: plata. Sáquele plata.
3: También, sáquele plata.
1: No, es el tema del que estamos hablando.
2: Escuche.
12: Buenas noches, bendiciones. Reporto sintonía del barrio San Antonio en Soledad. Saludos a Karina, a Freddy, a Edgar. La verdad es que mi mentalidad era formar un hogar. Mi esposo, mis hijos, mi hogar 50-50, vivir en armonía, compartir los gastos, formar una familia bien bonita, pero las cosas no siempre se dan. Y creo que ese era el ideal del padre de mi hijo, pero el padre de mi hijo como que utilizaba esa fachada, porque engañó a 3 mujeres con ese cuento que quería formar una familia, un hogar, y uno de pendejo

0: que lo formaba la Virgen María, San José y Jesús, y era una familia muy bonita, muy humilde, llena de amor. Y ese era mi ideal, pero las cosas pues no se dieron. Son pocos los hogares que se forman bien bonitos, son pocas las familias que perduran y son pocas las familias que son bien formadas, donde hay armonía, paz, amor, son pocas. Hay otras familias que se unen, se separan o empiezan desde el proceso y cuando ya tienen bienes o bendiciones se divorcian, se separan y se dañan. Entonces son pocas las familias que de verdad crecen en el amor y en ideales. Yo idealicé una familia y no la tengo, solamente tengo a mi hijo y yo.
1: Ay, vio.
2: Karina.
3: Yo, es que...
2: Karina.
3: ¿Qué le digo? O sea, hay Karina, muchas cosas.
1: Dime.
2: El día que tú te metas conmigo y te dejes preñar, ese día la familia de nosotros va a ser la portada del atalaya, ¿oíste?
1: Ay, oigan,
3: yo les hago una pregunta. Póngale que yo le voy a hacer una pregunta para ahorita que volvamos. ¿El amor se acaba?
1: La portada del atalaya.
3: ¿El amor se acaba, sí o no? ¿El amor se acaba, sí o no?
2: Pero el, van a pensar. Claro que sí,
3: el amor. Van a pensarlo ahorita.
2: El amor es como el papel higiénico. Después de cada embarrada se va acabando.
3: 8:49, aquí no me duermo dentro, Villana. Freddy, chiste.
1: Cuente, cuente.
3: Dos ancianitos sentados en el parque. Dos ancianitos así. Y le dicen al otro, oye, ¿qué te gustaría escuchar el día de tu entierro? Y otro, que se mueve.
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1: Tropicana, que no me duermo, 9:05 en A Que No Me Duermo de Tropicana, la más bacana, bacanísima. Un saludo para toda la gente que nos está viendo a través de Tropicana Colombia, a través de TikTok. Abracito, beso, para cada una de las mamitas que se va conectando, para los que nos ayudan a compartir el like, qué bonito. Ahí estamos en A Que No Me Duermo de Tropicana, de 8 a 12 de la noche. Siempre nos van a encontrar aquí con toda la actitud para escucharlos, para de pronto, si usted tiene alguna denuncia, nos quiere contar algo, le podemos ayudar en algo, pues chévere que se conecten con nosotros también, caballitos, ¿sí o no?
2: ¡Bebés!
3: ¡Qué hombre! ¿Qué pasó, caballito, Gary? ¿Cómo te cambió la voz?
2: ¿Qué,
3: ¿sí? Y a mí me da risa, Karina, porque ella parece un tractor y ya se va metiendo.
1: Ella va metiendo, o sea, sí.
2: Mi amor, es que yo hablé antes de que dijera caballito, o sea, pa.
1: Dice que buena.
3: Hombre, qué locura.
1: Caballito embalado a hablar.
2: Ay, mi caballito, hable que a usted fue el que llamaron, perdón.
3: Es
2: que
3: mi amor, eres hermosa, ¿cómo está?
2: Hoy sí, y estamos viendo muy hermosa.
3: Karina, te amo.
1: Karina, le enviamos un link para que se conecte desde otra parte. Si puede, de su celular, buenísimo.
2: Ay, ¿cómo hago?
3: Hombre, qué locura.
1: No, tocó por acá,
3: tú no sabes, lo bacano, lo bonito.
1: Karina.
3: Ey, ayer muchas familias las veían en las terrazas, haciendo asado, tomando alguito.
1: Porque para mamá lo mejor.
3: ¿Cómo?
1: Porque para mamá lo mejor.
3: Claro que sí, porque mamá no hay otra. Mamá sí, solamente mamá hay una, yo, Freddy.
1: Es verdad.
2: Más, sí. Ayer teníamos música para mamá.
1: Para mamá lo mejor.
3: Y para ella también.
1: Claro, obviamente que
3: por ejemplo, para Karina, ¿cómo
1: pero,
3: te va?
1: Pero vea que uno se pone a pensar y uno dice, bueno, música para mamá. Entonces uno está pensando en la música viejita. Hermano, ya ahorita para las mamás es capo. Ya ahorita usted la mamá coloque música de capo.
3: Sí.
1: Claro, ahorita uno se... Uy, yo este fin de... Por decir, ayer que salimos a comer.
2: Sí.
1: Qué cantidad de mamacitas. O sea, unas mamás
2: bueno,
1: de 30,
2: calmado, pues.
1: 35, 40, que uy, mamá.
3: Y ayer yo estuve en un centro comercial, imagínate que yo dije, no joda, estas mamás son de la generación que nunca en la vida se van a encontrar un billete en el piso, porque ahora es puro, papi, es puro celular, Iván, es así, metida en el celular. Antes uno cuando estaba, mejor dicho, peladito, veía uno a las señoras sin celulares y tal, mirando para abajo, se encontraban los billetes, cuidado con el hueco, por eso es que la gente se cae hoy en día, vea, con un zócalo, vea, con un murito pequeñito, se caen, se van de boca.
1: Y uno se podía dar cuenta en los restaurantes, centros comerciales y demás, ¿cuál era la mamá soltera? Uno decía, uy, vea, esa que vaya, esa no tiene marido. Esa terminó por algo, va con
2: pero
1: el niño
2: y con la familia.
1: Sí.
3: Yo tengo una pregunta, Freddy.
1: ¿Qué?
3: ¿Tú irías para esa con una mamá soltera?
1: Hermano.
3: Papi, ya son dos bocas más, ¿no?
1: Sí, es que esa es la vaina, hermano. Le toca no tener mucho corazón, porque si pide la una, pide lo chiquito ahora.
3: Imagínate que en estos días a un man le dieron una garrotera en redes sociales porque él se metió con una mujer famosa y ella tiene sus dos hijos, sus dos pelados. Y él supuestamente en una conversación, en un live, dijo, no, tus hijos son responsabilidad tuya, no son responsabilidad mía. Le han dicho, porque dice, el que quiere la vaca, quiere al torito.
1: El que quiere el perro, quiere las
2: al
1: pulgas.
2: Ternero.
1: Pero nosotros lo dijimos una vez.
3: Al
1: lo hablamos.
3: Ternero no, al torito, porque también eso hace... Mejor yo me quedo callado porque después...
1: Libardo dice, que alguien, son que alguien conecte a Karina.
2: Estoy
1: acá
2: conectada por el enlace que me mandaron.
1: Ah, pero toca desde otro celular, ese otro tiene... Ya, que lo gire, ahí está.
2: Yo soy
1: el que se está traduciendo a Ronald. Yo soy el traductor de Ronald, soy aquí al aire. Pero entonces, hay una vaina, caballito, y hay una noticia que yo vi muy polémica respecto a lo que usted acaba de decir, y es que muy posiblemente la ley haga que ser padrastro pueda tener demanda de alimentos.
3: ¿Cómo es la vaina?
1: Porque
3: ¿cómo
1: es el
3: vaina?
1: Padre que cría, el padre que va formando esas criaturas. Y después de cierto tiempo, a usted le dicen, uy, ese es como su hijo.
3: No.
1: Y lo pueden demandar por alimentos. ¿Cómo la ve? Le pongo
3: o sea,
1: ahí.
3: La responsabilidad de otro va siendo la responsabilidad de uno entonces al fin y al cabo.
1: Pero es que ahí
3: al
1: sí.
3: Al final de la tarde.
1: Es que esa es la eterna pregunta. Si usted se enamora, tiene una relación con una mujer que tiene hijos, pues le toca también con los hijos, porque entonces...
3: No, no, Freddy, o sea,
1: ¿qué hace uno? Y por eso una vez lo dijimos aquí en A Que No Me Duermo y mucha gente dijo, uy, eso no es negocio, hermano, pero...
3: Mi bro, lo bacano, tú no sabes qué sería. Lo bacano sería que uno le saliera de su corazón, bueno, listo, está bien, vamos a formalizar y tal, pero que no me vengan a coger y a imponer, porque el tema cuando a ti te imponen ya ahí se sale todo contexto. A mí eso me deja cabezón. Imagínate, puede estar muy bacana la mamá luchona, pero yo no voy para esa, yo, Freddy.
2: Amor, ya eres cabezón, tranquilo.
1: O sea, usted no me metería con una mujer con hijos.
3: ¿Te gusta la cabeza del caballo, amor? ¿A ti te gusta que el caballo sea cabezón?
1: Usted no se metería con una mujer con hijos.
3: Depende, viejo Freddy.
1: ¿De qué? No, es que no solo depende. ¿De qué va a depender, caballito? ¿De qué?
2: Oíste, ¿cómo lo volteo? Perdón la interrupción, pero ¿cómo lo volteo que no me ha dado?
1: No sé, ¿qué hable, caballito? ¿Cómo te volteas? ¡No, no, no! ¡No, no, no, no!
2: ¿Cómo te fue en esa experiencia de voltearte?
1: No, es que caballito tiene el mismo link y logró voltear la cámara. Por eso le estoy preguntando, caballito, ¿cómo lo voltearon?
3: Mi amor, pero si usted no sabe cómo, yo la volteo. Venga, si usted no sabe cómo, venga, yo le doy una clasecita para voltearla como si tiene que ser. Yo, venga. Yo
2: no,
3: le
2: mi amor, que me va a dar vueltas suyas.
1: Maluma me hace el dummy de cómo voltear. Pues eso es voltear un celular, pero ella quiere saber cómo ir a la cámara.
2: Pero ya volteé el celular.
3: Papi, Freddy, continuando con tu pregunta, yo creo que uno tiene que hablar. Uno tiene que hablar antes. Y uno tiene que ser como un boxeador en esta vaina.
2: No, como un boxeador, qué peligro.
3: No, uno tiene que ser como un boxeador.
1: ¿Recibir golpes o qué?
3: No, señor. Pegar y retirarse, compañero, porque como te quedes ahí, te levantan la muñeca y knockout.
1: Yo tengo un video, vea, dice así. Un hombre reclamó a su esposa tras encontrar en su casa al padre biológico de su hijo, quien acudió a visitar a su hija. El hecho provocó una fuerte discusión luego de que él insistiera en que no quiere a ese hombre dentro de su casa. Y se lo voy a poner aquí para que ustedes lo escuchen, vea.
4: Tengo dicho, te lo tengo dicho. ¿Cuántas veces te voy a decir conmigo que este hombre no lo quiero aquí? No lo quiero aquí. Si él quiere ver a su hija, que la vea allá afuera. No, que la vea allá afuera.
3: Tiene razón.
4: Allá afuera, que él no tiene derecho a entrar a mi casa. Él no tiene derecho a entrar a mi casa. Si él quiere ver a su hija, no, que la vea.
1: Ahí está.
3: No, tiene razón. Si esa es tu casa,
1: usted llega a su casa y usted tiene a su esposa y su esposa tiene un hijo que no es suyo y usted llega a su casa y ve al papá del
3: que
1: hijo.
3: Que se la lleve para un centro comercial, pero en mi casa no va.
2: Relájese, caballo. Usted
3: no, es que me da rabia, me da rabia.
1: Yo también estaría con caballo y yo diría no, porque tiene que entrar a mi casa, tiene que hacer visita en la sala. ¿Cierto?
2: No, normal. Sí, sí, sí.
3: Normal no, Karina, tú quieres normalizar lo anormal.
2: Pero anormal no es.
3: De pronto si yo, bueno, con el man, porque eso también suele suceder. Mira, los hijos de Jennifer
1: Albeiro
3: López con Marc
1: Tovar.
3: Anthony, ellos tienen una muy buena relación, pero si yo no tengo relación con el otro man, ¿yo por qué tengo que aguantarme que ese man vaya a ver a los hijos en la casa mía? Sí, que se vaya para otro lado, le compro.
2: Normal,
3: lado,
2: ¿cómo así?
1: Angélica no, Rey dice, sí, normal, estoy con Karina.
2: Normal, o sea, es que le vende raro también. Ustedes, qué fastidiosos. Antes muy chévere.
1: ¿Qué? Yo no le creo, ¿qué, Karina? Yo no le creo. Es que estamos anonados. Yo no dejaría que el papá.
3: Lo que pasa es que Karina es bastante liberal. Ahí sí, ella. Eso sí le gusta a ella.
1: No, pues imagínese, o sea, uno llegar
3: el ganado ahí, recocha ahí en la casa.
1: Llegar uno a la sala y verlos a los tres viendo películas. No, qué vaina. ¿Normal? Es que vino a visitar la niña. No, eso no es normal.
3: No, vine a visitar al chiquito, pero ¿cuál de los dos? Este. Ay. No.
2: Escuche.
5: Ahí, Karinita, feliz de los cuatro, ¿sí o qué? Así es que es.
1: Claro, es que eso es normal, no tiene nada. Y dice por acá, de pronto le vamos a ayudar el emprendimiento a Karina. Dice por acá, ay, se me fue el mensaje. Albeiro Tovar dice, uy, y eso Karina vende apartamento. Karina está vendiendo apartamentos por la historia.
2: Estoy vendiendo un apartamento por si les interesa, ya saben.
3: O a Karina está más embolatada. Karina está más embolatada que las primas mías. Karina.
2: ¿Qué quiere?
3: Karina. Rotar, rote eso.
2: Mi amor, ya lo roté. Eso no le rotó.
6: Si la mujer a uno no le da su lugar, tiene que dárselo. ¿Cómo así que va a llegar a sentarse en la puerta de mi casa o a sentarse en la sala de mi casa? Entonces, ¿qué? ¿También le sirvo comida?
1: Ah, si ve que no es normal, si ve que no.
2: Si quieren servir comida, pues... ¿Quiénes somos para juzgar? Mentira, o sea, me llamo conchudos, pues.
1: Por eso, Karina, si usted tiene su relación, si usted tiene su relación, usted tiene un hijo y se separó y toda la vaina y está con el niño. Y usted tiene su relación después con otra persona. Y el papá del niño dice, uy, ya voy para el apartamento a visitar al niño. ¿Usted lo deja?
2: Sí, que vaya.
1: No, jodas. No.
2: Que vaya, quiere ir a visitarlo, ya que vaya, que se queden en el cuarto aparte.
1: ¿Qué? ¡No!
3: ¡Carichiste, carichiste! ¡Oh, va, Karina, qué! Por eso te estoy diciendo, estamos viviendo en el país. O sea, ya no es Alicia, sino Karina en el país de las maravillas.
2: Normal, escuche.
5: Si Karina permite eso, que vaya a visitar a su hijo así, el papá teniendo ya pareja, entonces ya todavía está detrás del marido que la dejó o que se separó. No, joda.
2: Es que sí o sí es el hijo.
1: Imagínese, Karina lo deja quedar.
7: Tropicana Medellín, aquí estamos en Tropicana Bucaramanga, ¿no? 95.7. Escucha, oiga, ¿qué tal, no? Es que fuiste los cuatro. No, hombre, conmigo no va eso. No, conmigo no. Qué pena, pero conmigo no. Anda, ¿qué tal, no? Ay, mamá, que la tropicana. Ay, ya que me duermo.
1: Angélica, Rey me está diciendo la verdad. Esto a mí me pasó y hasta en paseo íbamos.
2: Sí.
1: ¿Cómo? No, ¿qué es esto, ¿cómo? Por
2: es
1: Dios?
2: Es que eso depende. Sí, es más, hay ex que se vuelven muy amigos y no tienen que estarse viendo por allá.
3: Pues sí, amigo el ratón del queso caballito. Y se lo esbarata, se lo come, ¿no,
1: quiero
3: señor?
1: Quiero que Karina me repita lo que acaba de decir, ¿qué?
2: que hay personas incluso que teniendo hijos y todo y se ven con los ex como si nada, son hasta mejores amigos y no se dan ni un pico.
1: Aquí está mi respuesta.
2: Mi amor, se puede reír lo que quiera, pero le aseguro que así pasa. Es más, todavía le hacen favores, y no de aquellos favores, todavía le hacen favores de otro tipo de favores a las
3: le
2: parejas.
3: Le limpian la cañería, la tubería, también le pegan el todo eso, lo que ella necesita.
1: Y ahí está, porque Karina está
7: buenas
1: sola.
7: Noches, buenas noches. No, qué pena, Karina, no. Qué pena. Hay que respetar los espacios. El padre no tiene absolutamente nada que hacer en de su ex y entrar a esa casa donde pero... ella está viviendo con su pareja. Qué pena me da, Karina. Eso es, para eso está el respeto. Qué pena, mi hermanita.
2: Ay.
7: Ya, si Vipe. Usted deja entrar a su vez a su casa, porque ahí hay algo turbio. Qué pena.
3: ¿Tú te
7: me
3: puedes
7: da.
3: Imaginar?
2: Pero que a ver, Karina, turbio, no, Uribe, nada.
3: Mamacita preciosa, deliciosa, escúchame.
1: Usted imagínese esto, caballo.
3: Imagínese. Usted imagínese
1: la mamá saliendo a la sala, dice, bueno, ¿qué va a comer el papá? Arrocito con pasta, muy bien. ¿El padrastro lo mismo? El padrastro. ¿Al niño qué le sirvo? ¿Al niño que arrocito con pasta también? Ay, qué
2: normal. Se pierde todo el respeto. Cosas del partido juntos, no, que queden mirando.
3: Y además yo creo que se pierde el respeto porque cuando tú estás, conviviendo con una persona que tiene sus hijos. Bueno, tú hablas con ella y tratan de inculcarle unas reglas, el reglamento, unas leyes en la casa. Pero entonces resulta que viene el papá y tú vas a poder, no vas a poder
1: pasa.
3: Corregirlo.
1: Y eso
3: no
1: pasa.
3: Lo vas a poder corregir como tiene
2: pongámoslo
3: que ser porque ahí está el papá.
2: Contrario.
3: No, aquí está mi papá.
2: Venga, y entonces... pongámoslo al contrario, ¿listo?
1: A
2: pongámoslo
1: ver.
2: Al contrario. El peladito vive con el papá. El papá tiene otra novia y la mamá del peladito va y le visita la casa para visitar al niño. ¿La dejaría o no la dejaría entrar?
1: Nada, tampoco.
2: Ay,
1: nada.
2: Hay que respetar.
3: Es
2: sí,
3: peor,
2: claro,
3: tú
2: no,
3: sabes
2: no.
3: La cantaleta que me va a dar la mujer mía. O sea, si usted, vea, mujer que no jodes macho, ahora te puedes imaginar, esa cantaleta.
1: Me
3: hizo, hace el favor, Karina, esa no vuelve aquí tal.
1: Karina me hizo recordar a una amiga anoche, pongámoslo al contrario.
2: Anoche.
1: Sí, nos fue muy bien. Es un tema que estábamos hablando también, lo pusimos al contrario. Pero es verdad, vea, eso tiene que ser tema separado. Uno no puede mezclar las familias en ningún lado. O sea,
2: escuche.
1: Qué pena, usted viene viendo el papá, el niño tiene todos los derechos y lo que quiera, pague su botica y lo ve en el centro comercial. Es más, ni tengo que verme con usted, venga, recoja al niño y lo espero dentro de 2 días. Ya.
2: Escuche,
8: Tropicana la más bacanísima. No, a Karina sí me hace reír mucho. Karina, ¿qué es lo que le está pasando, mano? A lo bien, ¿ah? ¿Eh? No, ¿qué tal que entonces que va al otro cuarto? No, me lo tienes, pero ¿qué? No, Karina sí.
9: Es que
8: muchacha, para estoy votando acá. Tropicana la más bacana.
2: Normal, o sea, no, normal.
3: No, pues sí. Tiene que cantar. ¿Y qué tiene las
2: culpa?
3: Mañanitas.
2: Como dice Jenny, el niño igual no tiene la culpa y vive en su casa. Tiene todo el derecho a recibir a su papá. Estoy de acuerdo con
1: por eso el papá tiene que tener su propia casa, ir a recoger el niño y llevárselo. Chao.
3: En estos días escuché algo bien bacano. Y,
2: ¿me dejan hacer un paréntesis?
3: Karina, espérate. Antes del paréntesis que vas a decir, sí. Yo escuché a un oyente que dijo algo bien bacano la semana pasada. ¿Qué dijo el oyente la semana pasada? Tus derechos comienzan, o mejor, tus derechos terminan donde comienzan los míos.
2: Vea, eso es porque entre los hombres les daría de pronto celos, pero de que puede entrar, paréntesis.
1: No puede entrar.
2: Oyentes que quieran que en este momento les ayudemos a descifrar su soldado caído, que manden el dato al 301-7422-989 para que no se nos vuelva tan tarde y las personitas no estén durmiendo.
3: Oye, ven acá, ahora con el tema ese del soldado caído, si yo tengo un nombre... Que
1: si tú tienes un nombre...
3: Ay, no, el nombre que yo me pongo cuando estoy haciendo los soldados caídos que se me olvidó.
2: Orlando.
3: Y el tuyo es María, la María. Oh, cambia ese nombre, María. María por aquí, María por allá. María, entonces.
1: La mamaria.
3: Sí. Ella dice que sí. Mira cómo se ríe.
2: Bueno, escuchemos oyentes, no diré nada. Escuche.
10: Buenas noches, Karina, qué pena. O sea, que tú eres de las mujeres que llega a tu casa y ves a tu marido con la mujer que va saliendo del cuarto y el niño, y tú eres feliz porque como ella tiene derecho ella a visitarla, entonces tú eres feliz.
2: Sí, normal, ella es la mamá del peladito.
1: No, ¿cuál normal? Eso no va en ningún sentido. Va. Uy, qué chévere, sí, esta posible. Cámara, ¿cómo me sigue?
2: Carlos.
11: Tropicana, yo creo que Karina está de acuerdo... Pero porque no le hemos volteado la torta.
2: Voltémela, mi amor, me ha volteado.
3: Yo se la volteo.
11: Karina está muy enamorada. Y se consigue una pareja y el hombre tiene una hija o hijo. Y el hombre, claro, tiene que darle permiso a que la mamá entre y se quede en el cuarto con el niño.
1: Claro.
11: Y Karina está trabajando. Ahí normal, no pasa nada. Carlos. Mejor dicho, yo viví esa experiencia de ser padrastro. Amarga, muy amarga.
1: ¿En serio?
11: Y hoy en día digo, una mujer con hijos, un amigo más.
3: Mira, quedamos calladitos todos. ¿Por qué? Porque tiene razón el hombre. Tiene razón el muchacho.
2: Karina,
3: mira,
2: está hoy rara.
1: Karina, ¿usted se metería con un man con hijos?
3: Ya está en la relación.
1: Ya desarmó un hogar.
2: Por el momento no se me ha cruzado por la mente. Incluso una vez yo empecé a salir con un muchacho y tenía un hijo. El peladito solamente vivía con la abuela. O sea, vivía con la abuela con la mamá de este del muchacho. Y eso era como para problemas. Y yo, ay no, qué boba. Y después de un tiempo.
1: ¿Pero
2: me
1: cómo así?
2: Cuenta,
1: ¿el muchacho vivía con la mamá del niño?
2: No. El peladito, el hijo, vivía con la mamá del chico con el que yo estaba hablando.
1: Claro, normal. La mamá siempre tiene los niños, es lo normal.
2: O sea, nunca estuvo presente la mamá del peladito.
1: Lo que pasa es que por eso para los hombres es más fácil. Porque el hombre sencillamente dice: listo, yo voy, recojo el niño, no sé qué. Pues no tiene que ir mi novia ni nada, yo le doy la cotica y ya. Pero la mamá es la que siempre está con los niños.
2: Por eso, pero déjame decirle. Pero me parece de todas maneras un problema desde el inicio. O sea, ustedes...
1: Es incómodo.
2: Yo respeto mucho.
1: Pero ¿cuál es el problema?
2: Por eso, espere, calma. O sea, siempre... O sea, yo respeto mucho a las personas que son padrastros, son madrastras, pero yo creo que es un proceso complicado, más cuando está de pronto siempre en contacto la persona con la mamá del peladito o
9: con, no, por eso yo le pregunto, ¿cuál es el problema?
2: Pero espere, cálmese.
9: Es que no me ha dicho cuál es el problema.
3: Karina,
2: el problema son los inconvenientes, porque siempre van a estar en contacto, o sea, siempre van a estar en contacto.
3: Ese es el problema.
2: Los papás, o sea, los papás de...
9: Es que eso es para toda la vida, o sea, sí, eso no va a cambiar eso, nunca.
2: Es, claro. Por eso yo le digo, es para toda la vida, o sea...
9: Ese es el problema, que estén en contacto.
3: Mira,
2: eso,
3: resulta...
2: Que estén en contacto
9: que se
2: que
9: hablen.
2: Siempre van a estar hablando, o sea,
9: claro,
2: siempre,
9: toca,
2: siempre, siempre.
3: Resulta que aquí me están diciendo que lo más
2: ¿quién le está diciendo?
3: Dani.
9: Adriana Roa me está diciendo por acá, hola, ¿qué número es para postularse el soldado caído?
2: Adriana, 301-7422-989.
3: Mira, Dani me está diciendo que lo más normal es relación 1A, una buena relación y listo, normal. Cada quien por su lado, yo voy a buscar a los niños, me los traigo. Espéreme. Te los devuelvo, pero eso sí, no entro a tu casa y ya, porque esas revolturas hay entonces.
2: Exacto, o sea, puede
9: yo voy
2: ser
9: a seguir hablando aquí, pero no voy espérame, a mandar canciones algo. De nada.
2: Dicen por acá lo que se permite.
9: Se repite, claro.
2: Hay que poner límites y condiciones.
9: Total.
2: Bueno, otra cosa, dicen también, hay por ahí, incluso creo que una investigación, donde dice que las parejas que ya tienen hijos, así sea por su lado y por su lado, o sea, ¿sí me entiende? El hombre tiene un hijo por allá, dos hijos por allá, pa. La mujer tiene uno, tiene dos hijos por acá. Se entienden incluso más, pueden ser más exitosas. Porque cada uno está con su problema, entre comillas, que no es problema también. O sea, está con su cuento, con su vaina solito, sin involucrar al otro, ¿cierto?
3: O sea, ellos pueden ser más exitosos aún.
2: Pueden ser las relaciones más exitosas cuando ya se tienen hijos por aparte, o sea, que no van a tener más hijos en esta relación. Cada cual tiene sus hijos aparte.
9: Lo que pasa es que yo digo una cosa, cuando usted se mete en una relación con hijos, tiene que saber y entender que la relación con el niño va a ser de madrastra, de padrastro y demás. Y tiene que entender que para toda la vida usted va a tener una tercera persona en su relación, que es la mamá o el papá del niño. Eso es para toda la vida. Poner límites es que... Mi querido amigo, mi querida amiga, si usted quiere venir por el niño, venga, lo recoge el viernes en la noche si quiere y me lo trae el domingo en la noche.
2: Albeiro no entendió. Albeiro me dice que, ¿cómo así? Que mozos exitosos. No, o sea, me refiero, una madre soltera y un padre soltero se unen, se enamoran, cada quien tiene sus hijos por un lado, pam, pam, pum, pam, pam. Y que
3: o sea, ya teniendo sus hijos, se conocen, se enamoran y le dan. O sea, que ellos en esa pareja, en ese matrimonio, en esa relación, no van a tener más hijos, no van a tener más pelados.
2: Otra cosa, caballito, la mayoría de personas que ya tienen hijos y consiguen una nueva relación, no quieren tener más hijos.
3: No, imagínate, o sea, soy yo, ya no, o sea, yo soy yo, tengo uno y ya no quiero tener más pelado. Ya está bueno.
2: Por eso, exactamente.
9: Aquí
2: exactamente.
9: Le están haciendo una pregunta al caballo. ¿Cómo hago para una ayudita para comprar material para echar una plancha? Ahí está. Caballito, responda, por favor. Estamos respondiendo a todos los que están conectados.
3: No, una plancha es el... ¿Cómo se llama esa vaina?
9: El concreto. Que
3: el concreto, imagínate. No, va. Yo estoy necesitando, pasé dos cositas en el baño de mi casa y no he podido.
9: Malumita me dice que por favor le repitamos el número, Cari, para soldado caído.
2: 301
9: 74
2: 22
9: 989.
2: Tengo notas de voz. Buenas noches.
12: Tropicana, la más bacana. Uy, reina, ¿qué le sucede? ¿En qué mundo vive?
2: No me tire duro.
12: Si se separaron es porque no hay entendimiento y hubo mucho problema.
2: Pero la relación va a ser solo entre el papá y el hijo, no entre uno y él.
12: A métricos, a kilómetros, no hay necesidad de tener uno en contacto con la mamá o viceversa.
9: Exacto, muy bien.
12: De los niños.
2: Pero
3: y eso se llama respeto,
2: grandes,
3: eso se llama higiene mental.
2: Grandes, cuando ya estén grandes no se tiene contacto, pero si están pequeños, ¿qué?
3: El único contacto que vamos a tener es ¿cuál? El que acaba de decir Freddy. Yo voy, recojo al niño, me lo llevo. Mira, niña, te lo voy a llevar tal día.
2: Niña.
3: Y tal día, sí, ya.
9: Venga, ahorita.
3: Porque ni mi amor, ni fulanita de tal, sino, mira, fulanita de tal, yo te voy a llevar al niño a esta hora.
9: Yo hago una pregunta. Ya. Caballo, usted se ha encontrado con un ex, o con una ex, mejor dicho, y ha repasado.
3: Freddy, ¿qué? Freddy.
9: No, Rico, con una ex, y ha repasado.
3: Sí, claro.
9: ¿Sí? ¿En serio?
3: Sí.
9: Güey,
3: sí,
9: madre, claro. Karina, usted también se ha encontrado con un ex.
3: Siempre está ardiendo.
2: ¿Cómo di que repasado?
3: Trin, tran.
9: Ay.
3: Prin, pran, tacata.
9: Pues recordando aquellas épocas.
2: No.
9: ¿No, nunca? Ah, bueno, menos mal.
3: Mira,
9: pensé que era
3: donde hubo fuego, ceniza.
2: ¿Cómo?
3: Donde hubo fuego, cenizas queda.
9: No, es que nunca he hecho eso de encontrar una ex y repasemos. No, nunca, nunca.
13: Las cosas de esas. No, como si ustedes las mujeres se fueran a aguantar que llega la mamá de mi hijo y póngale a él, le invito un tinto en la sala.
9: Claro, es que papito, venga. ¿Qué va a comer el papá y qué va a comer el padre?
14: Karina, por favor, no discuta zurdos, que eso no tiene sentido ni lógica.
3: ¡Qué zurdos!
2: Bueno, tengo soldado caído.
9: Listo, téngalo ahí, téngalo ahí. Voy con un chistecito.
2: Ah.
9: No, pero no voy a poner canción, ¿sabes?
2: Me alivia,
9: nos vamos a ir de chorro. Nos vamos a ir de chorro. ¿Cuál es el soldado caído mientras yo echo un chiste? ¿Listo?
2: Yo quiero irme de chorro con usted.
3: ¡Oh, Alexa, Juliana! Óyeme, tú eres mamá.
2: Yo soy mamá y me llamo Dora.
3: ¿Dora qué?
9: No, dígale Dora a la mamá. Ya, no se va a poner con el chiste. No va a poner con el chiste.
3: Oye, llega. Ven acá, ¿y qué te dieron a ti de regalo, tú, Alexa y Juliana?
2: Solo me dieron regaños porque el regalo lo tienes tú.
3: Hombre, no pueden ser posibles. No te preocupes que yo te voy a dar un regalo, mi amor. Yo me imagino que te dieron bastante dedo, ¿no?
2: A mí me gusta que me den de vez en cuando.
3: Claro, yo me imagino ayer la gente buscando dirección y por eso te daban bastante de ojo. Alexa, Alexa, Alexa, ¿dónde queda esta vaina?
9: Ya ella dijo
2: todo
9: la vez pasada.
2: Todo el día me dieron, pero muy poco.
9: Que le daban por atrás.
3: ¿Cómo hacía?
9: Claro, porque por atrás sí, los botones por atrás se apagan, la puede uno controlar.
3: ¿Y le reiniciaron
2: de
3: el Windows 1?
2: De vez en cuando me dan por delante y otras veces me dan por detrás.
9: ¿Y qué le van a dar por delante?
2: El botón presiona y por delante me dan la señal.
3: Ok.
9: Es Alexa hablándole sentido.
3: ¿Por dónde, y cuál es el que más utilizan, por delante o por detrás?
2: Por detrás casi siempre.
9: ¡Ay, que por delante, okay, o por detrás! Por
3: donde ¡prechiste, sea. Prechiste, prechiste!
2: Y por abajo me conectan tranquilos, pues.
3: Bueno, hombre, ¿cómo va a hacer eso?
9: Pilas que no va a mandar canción ni nada, nos vamos a preparar para el soldado caído que... Karina dijo, queremos soldado caído. Nos vamos a ir con soldado caído, pero primero un chiste. Le dice una mujer a un hombre, oye, ¿tú cómo eres en la cama? Lo mismo, pero con pijama. Bueno, ahora sí, ¿tienes soldado caído?
2: Bueno, dice por acá.
9: A ver.
2: Buenas noches.
9: Listo, de una.
2: ¿Podrían llamar a esta señorita que se llama Allison? Es la novia de mi hermano. La mandó operar. Y ella va al gym.
3: Mierda.
2: Se podría
3: si el instructor
2: llamar
3: ya no le hizo la vuelta,
2: y decir
3: está
2: que
3: casi.
2: Se podría llamar y decir que la ha visto en el gym y que le gusta y así seguirle la historia. Uy. Es la novia de mi hermano, pero.
9: Frutinovela. Eso.
2: Ella se llama Allison, asiste al gimnasio. Dígale que la quiere conocer, que bueno, que ya ustedes saben, caballito. Atención, ella vive en Bogotá.
9: Yo no me imagino uno tener un hermano así. Porque si el man está diciendo, uy, está operada y va al gym, uy, el hermano se la morbosea. Así le los voto de una vez.
3: Oye, pero ven acá.
2: Bueno,
3: Karina,
2: pregunta, ¿en qué gimnasio y en qué parte de Bogotá?
3: Karina, pero ven acá, si ella es Rola, ¿por qué no lo hace Freddy?
9: Pero es que yo voy malo, yo caigo, que lo haga Maluma.
3: No, sí, Freddy,
2: Maluma
9: está ahí, ¿no?
3: Rolo con Rolo se entiende.
9: Salude a Maluma, por favor. Hola, Maluma.
2: Maluma bombón.
3: Maluma baby.
2: Pero no lo ve.
9: Maluma, es que ni cualquiera, el que hable por este.
2: Oigan, mañana voy para donde el Maluma Real.
9: Sí.
3: Ah, bueno, entonces ya sabes.
2: Maluma Real.
3: Bueno, Freddy, Karina, entonces, ¿cómo se llama la muchacha? A ver.
2: Allison.
3: Ah, Karina,
2: Freddy,
3: ¿qué le voy a decir?
9: Allison B.
3: ¿Qué le digo?
2: Pero que Freddy marque de allá porque aparezca, para que aparezca el indicador.
9: Mándeme el número. Mamá, pero espere porque tengo que cuadrar aquí si esto está funcionando.
3: Allison de Bogotá.
2: Sí.
3: ¿Y qué le digo?
2: Ay, ¿cómo que qué le dice? Porque hay que repetirle a los hombres 30,000 veces las cosas.
3: Amor, pero es que no me tienes paciencia.
9: Sí, no. Y pretende tener un man y gastarle 2 meses. Sí, ¿cómo no? Sí, ¿cómo
2: ella,
9: no?
2: Ella va al gimnasio y usted va a decir que la ha visto en el gimnasio.
9: ¿Ya le mandaron el número?
2: Que le gusta. Ya
3: que
2: lo
3: me encanta.
2: ¿Usted puede llamar desde allá o no?
9: Sí, mándelo aquí, a ver.
3: Me gusta, me apetece y me provoca. ¿Qué será que le digo para que caiga enseguida rapidito?
9: Que usted tiene plata.
2: Instructor.
9: Ya.
3: Eso.
9: Dígale que usted de plata, sí, no,
2: dígale que cuando usted llega en la camioneta.
3: Y le digo uno de mis empleados que te lleve, que te busque. Amor,
2: que cuando usted llega en la camioneta al gimnasio siempre la ve salir.
3: Camioneta. En mi TXL.
2: No. Es que TXL.
3: Camioneta. Listo ya. Allison. Y que esas puchecas le quedaron bonitas.
2: Que no se llame. No vaya a decir eso.
3: Ay, sí,
9: a sí, claro,
3: a las mujeres
9: sí
3: les gusta que uno las piropee.
2: Que no sabe cómo se llama el gimnasio. Ay, no. Y ella que anda en moto, anda en carro.
9: Yo ya estoy marcando.
2: Espéreme, espere, espere.
9: Cuando yo le diga, usted habla. ¿Listo, caballero?
3: Listo, listo, parece listo. Igual, todavía Karina, no me, baja, me escribes, Karina, ¿oíste?
9: No ha contestado todavía.
3: Karina, escribes. ¿Alguna vaina me escribes al WhatsApp?
9: Yo creo que no va a contestar.
2: Pero déjame, le marco desde acá entonces.
9: Espere, aquí le estoy marcando.
2: ¿Y por qué no suena?
9: Porque aquí no suena, el producto no suena.
2: Si quiere, yo lo sueno.
9: Póngale cuidado, póngale cuidado, póngale cuidado.
3: Ahí hablas con el dueño de la ferretería El Clavo.
9: No, le cuento que no contesta.
3: Entonces, ¿quieres tornillo? Te damos clavo, mi amor.
2: ¿Qué se hizo la lipo? Las puchecas no.
3: Karina.
9: Karina.
2: ¿Qué quiere?
3: Si yo fuera dueño de una ferretería,
9: no, le cuento que tocó marcarle de allá porque aquí se cae la llamada.
3: El tornillo que te diera clavo.
2: ¿Qué? ¿Cuál tornillo? Ni que ocho clavos.
9: Tocó que el caballito le marque de allá.
3: No, no, no, yo no, yo no. Tú, Karina, dale, güey.
2: Caballo, márquele, Marc, porque si no, aquí aparece indicativo de Medellín.
3: No claro, importa que estoy allá, que me es más, fui a hacer un negocio en Medellín. Por lo alto, por lo grande. Fui a hacer un negocio en Medellín.
9: Pero se escucha bien, pilas.
15: Sistema correo de voz.
9: Sí, de tanto que molestaron, que ay, que hagamos soldado caído, que los caídos somos nosotros.
15: Sistema correo de voz.
2: Ella está colgando.
9: Yo creo que ella está escuchando el programa. Es que ya nos escuchan en todos lados. Ya el soldado cayó, tengo que cambiarlo.
3: Niña, conteste eso, hombre.
15: Sistema correo de voz.
9: Nah, no, no, no va a contestar. Nos vamos con otra historia de una. No va a contestar.
2: Que está con alguien, que está con alguien. Por eso no contesta.
9: ¿Y quién dice que está con alguien?
2: El hermano del man.
9: Imagínese. No, Karina. Eso es más falso que... que la relación del caballo con la mamá de un niño. No. El man, ¿cómo va a saber que está con alguien?
2: Escuche.
16: Tropicana, buenas noches. Pues bueno, vale, cuidado. Yo no comparto el pensamiento de caballo ni de Freddy. Comparto el pensamiento de Karina.
2: Por fin, por fin, por fin.
16: ¿Por qué? Porque, digamos, yo tengo dos mujeres, dos niñas. Ay. Ya son grandecitas mis bebés. Y yo me separé de la mamá de las niñas cuando ellas estaban pequeñitas.
9: Hasta ahí normal.
16: Y nosotros teníamos. Nosotros teníamos conversación normal. Ella iba a la casa, recogía a las niñas y ya, chao. Sin necesidad de que la prestara ni nada. Normal. Yo, chino, ahí no quiero tratar bien por las niñas, listo, hágale, lleve las niñas a la estrada a tal hora.
9: Claro, ya, es que eso es lo normal.
16: Y no siempre la mamá se queda con los hijos. Porque si la mamá no tiene de pronto la solvencia económica para cuidar las niñas y el papá sí, o viceversa, entonces es el donde mejor favorezca a los niños.
2: ¿Viste?
3: Bueno, yo nunca respeto, he estado, vea, yo se lo digo, los pensamientos de cada quien, el actuar de cada quien, pero yo sí no comulgo eso, no comparto con eso, por respeto a la pareja.
9: Yo tampoco.
2: Que no comulgo.
9: Y, pero vea, ya, ¿sabe qué? Sea. Aquí hay otra vaina que tampoco me gusta. Y se lo voy a decir, y es mi pensamiento, y cada quien pensará lo que quiera. A mí no me parece que los papás se van a quedar con las niñas. Porque hay problemas de niñas que nosotros los papás no sabemos manejar.
2: Pero si no hay posibilidad de que se quede con la mamá y solamente tiene el papá, ¿qué?
9: Es que es complicado, por eso la consanguinidad va con los abuelitos, pero es complicado, ¿sí me entiende? Yo nunca he estado de acuerdo. Yo tengo una hija ya de 10 años y ella está con la mamá. Y los problemas que tiene ahorita mi hija de 10 años es para tratarlos con la mamá. O sea, ella me los cuenta. Y yo le digo,
3: no me imagino la idea.
9: Exacto.
3: Y me parece bien.
9: No me imagino
3: bien.
9: Yo manejando un problema de esos. O sea, es complicado.
2: Complica. Yo no tuve.
3: Imagínate tú, Freddy, ahora, que ya ahorita, me imagino que el año que viene, porque las niñas se están desarrollando ahora con mucha antelación. Imagínate tú hablando de ella, mira, mi amor, ahora viene esto, que se va a llamar esto, y te van a dar cólico, y te tienes que poner esto así. Esa vaina no es de uno, brother.
9: Eso
3: no es de uno.
9: Yo digo que es de la mamá, netamente. Pero ellas son los que saben.
2: Yo no tengo hijas, no tal, pues como ustedes que tienen esa experiencia, pero fui, bueno,
3: pero
2: soy
3: tú, ¿en qué tienes experiencia?
2: Con otra hermanita, o sea, mi hermanita y yo nos quedábamos en mi casa y mi papá nos peinaba, nos organizaba, todo.
9: ¿Pero vivían
2: con
9: solo
2: él?
9: ¿Con su papá?
2: No vivíamos solo ahí con él, está. Pero pasábamos a veces mucho tiempo
9: no,
2: con él.
9: No, eso es normal, pero ya cuando vive uno de papá con una hija, hay vainas que las niñas tienen que no le van a contar a uno, y es totalmente normal. Tienen que esos problemas tenerlos con la mamá, no sé, ya las guiarán.
3: Mira, en su primera menstruación, cuando ya le comienza a salir el vello público, cuando
9: es que público,
3: cuando también ya comienzan a maquillarse, comienzan a sentir cosas por el otro compañerito que las molestan ellas también. O sea, eso es ya de la mamá, de verdad.
2: Vea lo que dice por acá.
3: Son las mujeres.
2: Ay, sí, no estoy de acuerdo, muchachos, con ello. Yo tengo una hija, mi hija, desde los 12 años. Aquí vamos, ya tiene 17, próxima a cumplir 18. Y la verdad, ella prefiere estar conmigo y no con la mamá. Si usted se vuelve amigo de ella, hay confianza. Vea lo que dicen.
17: Ay, no, muchachos, yo escucho Tropicana, la más bacana, bacanísima. No, muchachos, como dijo el chavo a Karina, ay, qué bruta, póngale cero. No puede hacer comparaciones, porque no es lo mismo estar con el papá que vivir con el papá. Y Freddy, totalmente de acuerdo. ¿Cómo va a tratar uno temas con la niña? Decirle, no, mire, esto es así normal y esto se pone así normal. No, Karenita, y sí, como dijo mi mamá, hablas como la persona que va al baño y no siente.
2: Cuidado. Lo único que yo digo.
3: Hey, ¿Cómo es la vaina? Hablas como la persona que va al baño y no siente.
2: Es que hay opiniones de lado
9: no,
2: y lado.
9: No, ahí sí lo odio, Esteban.
2: Y le voy a decir una cosa. Hay hombres que les toca criar y convivir con sus hijas, con su hija, con sus hijas, solos. No tienen ni abuelos, no tienen ni quien les de los cuide.
3: Ya,
2: y solitos los males,
3: ya,
2: los hombres, lo sacan adelante y le explican todo lo que tienen que explicar y la cuidan más que cualquiera.
3: Pero y esos
2: no,
3: casos son fortuitos, Karin.
2: No,
9: sí,
2: por
9: son
2: eso
9: muy,
2: casos
9: muy,
2: fortuitos,
9: muy
2: pero
9: raros.
2: No se puede decir también que es que solo se tienen que quedar con las mamás. No, que si hay la posibilidad de quedarse con la mamá, bacano,
9: chévere. Vea, le digo
2: chévere.
9: Una cosa, Karin, le digo
2: pero
9: una cosa.
2: Pero si al papá le tocó solo criarlo solo, entonces que no.
9: Vea,
2: papito.
9: le digo una cosa. No. Si la mamá está viva y por ella, en forma consciente, decide entregar la niña al papá, pues no. Ahí es otra vaina completamente diferente, ya es fortuito, ¿vale?
2: Todo
9: pero
2: depende de cómo
9: si la
2: se trate.
9: Si la mamá no falleció, ya no está en este mundo por X o Y razón, los hijos pasan a ser de los abuelos de la mamá.
2: ¿Y si no pueden, qué?
9: No importa.
2: Si no están tampoco los abuelos.
3: Yo no sabía
9: si no
3: eso.
9: Si no están los abuelos, pasan a ser a los hermanos de la mamá.
2: Ah, ¿usted prefiere dejarla con los hermanos?
9: No, con los tíos.
2: ¿Usted prefiere dejarla con
9: por
2: los
9: ley,
2: tíos?
9: Por
2: con
9: ley,
2: los tíos hermanos de la
9: Karina,
2: mamá.
9: Karina, por ley. Esos son leyes. Sí.
2: Por eso, pero usted como papá va, usted como papá va a dejar a su hija
9: después,
2: con los tíos de sí. Hermanos de la mamá, que con usted, que es el mismo
9: es
2: papá.
9: Es por ley.
2: No, mi
9: Karina,
2: amor.
9: Karina, no. no es si usted quiere, es por ley. Es por ley. ¿Por qué se lo digo? Porque yo viví ese momento de estar separado
2: puede
9: con la mamá.
2: Puede ser mucha la ley.
9: No, usted no puede hacer nada. Usted puede alegar y si quiere amarrarse a un poste y pelea, no puede hacer nada. ¿Por qué? Porque es la línea de consanguinidad del hijo. Ya, así mismo
2: pero
9: lo van a explicar. Sí.
3: Mira, pero yo creo
2: que sean los padrinos de bautizo, algo
9: no,
2: así, o sea, lo
9: no,
2: que hayan tenido.
9: No,
3: mira, lo que yo sí creo es que de pronto tíos, tirarlo a la pelea.
2: No, o sea,
9: es increíble, pero así es la ley.
2: No, yo dejar una hija con tíos, prefiero dejarla con el papá mil veces, o que se quede el papá. Los papás también son capaces de cuidarla.
9: Sí, claro. Y uno puede ir
2: y
9: de papá legal.
2: Como dice por acá Angélica, para eso se bautizan también.
9: Pero
2: ahí están los padrinos y pasa algo. Y venga, y si los padrinos son hermanos del papá, ¿qué?
9: ¿Pero por qué tiene que ver el padrino? No entiendo que tiene que ver el padrino en
2: porque eso. Para eso se hacen desde el bautizo, si se bautizan.
9: No, pero eso no tiene nada que ver. En el
2: tema
9: de...
2: No tiene nada que ver.
9: No, no,
2: obvio,
9: no.
2: Es más, los hijos los bautizan por si pasa cualquier cosa. Ellos son los que quedan a cargo como los papás de ese hijo.
3: No,
9: ahí está equivocada.
3: Pero un padrino, una madrina tiene que ser alguien muy demasiado cercano, pero...
9: Los padrinos es un protocolo de la iglesia, por decirlo así. Pero eso no tiene nada que ver con la ley. Eso no tiene nada que ver con la de él. Ellos no
2: pues
9: firman
2: nada. Pues si alguien
9: nada.
2: Es abogado acá que nos diga.
9: No, se lo digo porque yo viví ese proceso. Y vea, yo le digo, póngale cuidado.
2: Y bueno, si no tiene hermanos la mamá, y si no tiene abuelos, ¿qué?
9: Sigue la línea de consanguinidad.
2: Entonces usted la bajaron de unos desconocidos sabiendo que usted
9: que
2: es el
9: no
2: papá.
9: Que no son desconocidos, sigue una familia, la custodia, y usted sigue peleando ante la ley para que le regresen a su hijo. Es que eso no es tan fácil.
18: Tropicana, buenas noches, otra vez yo. Pues póngale cuidado. Como dice Karina, eso hay comentarios de lado y lado. Para mí, los comentarios que está haciendo Freddy, con todo el respeto y caballo, son comentarios machistas. Porque es que si uno no tiene la capacidad para decirle a una hija, venga mi amor, mi vida, una toalla higiénica se acomoda así, así y asá. A usted está próxima de llegarle el periodo y va a tener que utilizar esto, mi amor. Y si la niña va al colegio, hay que empacarle sus toallitas en la maleta. Lo digo porque a mí me pasó. Y a mí no se me cayó una pestaña, no se me cayó un dedo, no se me cayó una uña por enseñarles a mis hijas. Nunca les puse una toalla sanitaria, nunca, porque eso sí ya es el colmo. Pero sí les expliqué cómo era la situación. ¿Por qué? Porque es que mi mamá me enseñó desde pequeño. A mí muchas veces me tocó ir a comprarle las toallas sanitarias a mi mamá a la tienda. Y acá estoy.
3: O sea, lo que pasa es que lo que yo puedo decirle al amigo, Freddy, claro. Lo que yo puedo decirle al amigo es lo siguiente, no es que nosotros no estemos en la capacidad, claro que sí, pero si tiene la mamá, pues que lo haga la mamá,
2: es que
3: ¿por qué? Porque es la
2: digo.
3: Más cercana, porque ella tiene la experiencia, pero si me toca, me toca, o sea, eso es lo que nosotros queremos decir, pero si me toca, me toca.
2: Por eso yo les
3: por ejemplo,
2: estoy diciendo
3: yo a Karina
2: eso,
3: le pongo los cucos, si me toca, me toca. ¿Cuál es el problema?
2: Eso es lo que yo les intento decir desde hace rato. Eso les intento decir. O sea, si está la mamá, listo con la mamá.
9: Claro, okay.
3: No, señor, Karina estaba diciendo otra cosa. Pero,
9: claro, Karina la volteó, sí.
2: No volteé ninguna torta.
3: Usted la volteó.
9: Sí.
2: Pero si no está la mamá, yo la dejo con el papá, que el papá también tiene...
9: Dice Adrián, dice acá, mis primas son huérfanas y viven con la abuela, o sea, mi tía.
2: Pero son huérfanos, o sea, no tienen ni papá ni mamá.
9: Exactamente, huérfanas. No, es que no importa.
2: Vea,
9: créame
2: Diego
9: que a mí...
2: dice, nosotros los padres también podemos hablar cualquier tema con nuestras hijas, el que digan que no es capaz es barro.
3: Es correcto.
9: Claro,
3: y es
9: no,
3: que
9: tiene
3: la capacidad de hablar de todo, de cuánta vaina.
9: Claro.
3: Por ejemplo, yo con mi sobrinita, y una vez sí le dije, mira, tú te vas a poner más bonita, vas a crecer, van a llegar donde ti, van a querer estar contigo, pero ¿sabes qué?
9: Es que...
3: Tú no tienes por qué creer en tantas cosas que te dicen, que te van a bajar la luna, que esto, que lo otro, porque eso yo lo hago, entonces tienes que tener mucho tacto. Entonces
9: las hijas siempre van a tener, es que son temas de mujeres, lo tienen
2: por eso,
9: que hacer con
2: si
9: una
2: no
9: mujer
2: tienen, si no tienen ese lado femenino, ¿a quién le toca responderle? Al papá le toca ponerse en los pantalones y también empezar a enseñarles. ¿Qué dice?
19: Buenas, Tropicana, pues la verdad el conocimiento que tengo en caso de que pase lo que está diciendo ahí Caballito de asunto de sangre es cuando fallan los dos papás, cuando fallecen.
9: Claro.
19: Ahí sí ya se mira eso, pero el resto en que esté el papá y esté la mamá vivos, si no es la...

0: No, equivocado.
1: Equivocado porque yo lo peleé. Porque yo lo peleé. ¿Ve?
2: No
1: es
2: le
1: que está hablando.
2: Usted no, los pantalones para no, poder quedarse con
1: no,
2: ella.
1: No, Cari. No, y ya vengo y les explico ese tema. Porque ese tema yo también lo peleé. Yo dije, pero yo tengo acá, tengo mis recursos, tengo mis bandas. Lo siento.
2: Aquí dice Diego Fernando. Freddy Caballo están equivocados, yo soy papá. Aquí otro dice, Jason, si nosotros los padres podemos hablar con las hijas también de mujeres, ¿vio?
1: No sé, yo no lo veo tan así.
2: Son dos opiniones muy diferentes, pero que los dos tienen razón, los dos tienen razón, cada uno con sus argumentos.
1: Ya. Es verdad. Bueno, ya volvemos en A Que No Me Duermo de Tropicana, vamos con un Freddy Chiste. ¡Freddy Chiste!
3: Suéltala, pollo irra, pues, ¿qué es lo que
1: disculpe,
3: es?
1: Disculpe, señor, ¿este avión es de carga o pasajeros? Es de carga. Ay, ¿qué carga? Pasajeros.
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1: Tropicana, tropicana, 10 de la noche, 5 minutos, ahí estamos activos con ustedes. Un abrazo para toda la gente que está en YouTube también. Un abrazo para toda la gente que está en las diferentes plataformas. Ahí estamos en nuestro live de TikTok. Abrazo para cada uno de ellos en Tropicana, Colombia. Ya también nos puede ver en YouTube para que nos lleve a todo lado, para que nos coloquen el televisor allá de la empresa y nosotros podamos acompañarlos durante toda la noche conectado con ustedes en A Que No Me Duermo de Tropicana. Aquí estamos, bienvenidos. Caballito, ¿cómo va la vaina? Oiga, caballo, ya que Karina todavía no ha entrado, quiero contarle. 1-0 ganó Millonarios en la noche de hoy contra Llaneros.
2: ¡Ah, pero bien! Ese es el campeonato, ¿verdad?
1: Diría uno, ahí sí ganan los hijos.
2: Ese es el campeonato.
1: Esa es la Copa Colombia.
2: Ah, bueno, párale bola, que ayer Junior ganó.
1: También, muy bien.
2: Claro, 1-0, sí, señor. Le ganó al 11.
1: Pero ese sí es, esa es la Liga Betplay, esa sí es la mayor.
2: Sí, claro.
1: No, lo que está jugando Millonario ahorita, sí, no, nada. O sea, nada.
2: No, ayer Junior jugó bien, primer tiempo bacano. La cuestión fue el segundo tiempo que nos salvamos. Pereira salió de figura.
1: Bueno, chévere, pero bien. Bien porque ya esos son los cuartos de final.
2: Hermano, después que uno gane el partido de ida y venga aquí y asegure el partido de vuelta, compañerito, vea, de cabeza y sin casco para la final.
1: Vea, no, y así es, porque vea, por decir, Junior tiene que empezar a pensar en la liga de acá, la Betplay, porque ya Libertadores ya grave.
2: Sí, no, tiene que empezar a pensar. Nos sacaron hace rato. Sí. Es más, hay unos rumores y hay unos run que dicen que después de este campeonato, creo que el profesor Arias no va más con el Junior y unos jugadores que tampoco rindieron van más. Eso es lo que se escucha por ahí. Ese es el rumor. Ese es el run.
1: Vea, pues, yo quiero saludar a toda la gente en Barranquilla, porque hoy está celebrando 40 años el Metropolitano.
3: Están hablando de fútbol.
1: Claro, estamos hablando de cositas de fútbol, sí, señora. Saludito Freddy. Para toda la gente que es hincha en Barranquilla, la Selección Colombia también.
2: Te voy a decir una vaina y ustedes me perdonan. Pero hay malestar de la gente en Barranquilla, hay malestar de la gente con unos periodistas y también con unos políticos.
1: ¿Qué pasó?
3: ¿Qué pasó?
2: En Bogotá.
1: ¿Qué pasó?
3: ¿Qué pasó?
2: Porque a toda costa, a como de lugar, se quieren llevar a la selección casa.
1: Sí. Sí, señor, porque en Bogotá van a estar haciendo el nuevo estadio de fútbol y van a hacer centro comercial. Bueno, una cantidad
2: Freddy, tú eres
1: de renovaciones.
2: Rolo, Freddy, tú eres rolo y
3: en
2: te lo voy a tirar
3: también.
2: De una. Tú, Karina y Freddy, ¿ustedes creen que la selección debe seguir aquí en Barranquilla, donde has estado increíbles partidos, unas gestas impresionantes? ¿Se tiene que ir la selección de Barranquilla?
1: Yo lo hablo de forma estratégica. El calor de Barranquilla no se lo aguanta a nadie. Esa vaina es inmamable. Y a la hora de los partidos...
3: Ay, yo sí me lo aguanto, qué rico.
1: No, a la hora de los partidos es buenísimo. Hay un partido 3-4 de la tarde en Barranquilla, en el Metropolitano. Listo, esa gente va saliendo del túnel y ya está cansada. Ya está sudando, ya están deshidratados.
3: No, yo diría, para ser equitativos, lo pondría en diferentes ciudades para que la gente pueda acceder. Uno de los partidos. Yo lo pondría así, a que de pronto un día estén en Bogotá,
1: además,
3: un día en Barranquilla.
1: Además, yo le digo, Cari, en Barranquilla, el hotel de la Selección Colombia está en Barranquilla. El hotel que le hicieron 5 estrellas y demás.
2: Sí, ahí en Alameda, ahí está la sede de la Selección Colombia, muy bonita.
3: Pero pueden compartir, no importa.
1: Que de hecho yo no entiendo y nunca voy a entender. Hay un eco tenaz por ahí, alguien tiene full volumen. Nunca voy a entender por qué el partido de despedida se está haciendo en Bogotá. Y yo soy Rolo y yo quiero mucho
2: Papi,
1: mi Bogotá
2: no, lo que
1: alma,
2: pasa es que aquí el Estadio Metropolitano lo están remodelando, lo están poniendo más grande para la final de la Copa Sudamericana, por eso. Pero no sé por qué razón no se lo llevaron de pronto para Cali, para Medellín, para
3: ¿qué
2: otra ciudad?
3: Los
2: aquí
3: oyentes?
2: No se puede.
3: ¿Qué opinan los oyentes?
1: Yo hubiera cogido y bueno, sí, remodelemos el Metropolitano, chévere, y eso se va a actualizar y hagámoslo después de que salga el Mundial. Ya después de eso la Selección Colombia va a descansar un rato, ¿no?
2: Joda, yo sí creo que
1: no sé,
2: están haciendo todo lo posible, están haciendo todo de lo posible por llevarse la Selección Colombia y bueno, y esto es una fiesta porque también viene gente del interior, vienen muchas personas.
1: Yo sí la dejaría,
2: a disfrutarse el calorcito con la familia, con esto, con lo otro, el carnaval, el jolgorio, esta vaina aquí se llena, esto es una locura, vea, nosotros cuando juega la Selección Colombia estamos en un carnaval, Freddy, aquí en la emisora Tropicana, que nosotros decimos que es la emisora oficial de la selección. Papi, esto es un carnaval, nosotros ponemos puro carnaval, esto es una locura.
1: Esto suena igual a cuando uno le van a quitar el niño o la niña.
3: Bueno,
1: pero ¿por qué? Si aquí en la casa tiene todo.
3: Hablando de eso,
1: ¿qué pasó?
3: Caballito, pues hay un oyente por acá, un hombre, que mandó incluso pantallazo legalmente, que dice: si la madre falta por fallecimiento, incapacidad o ausencia, la custodia de los hijos pasa al padre sobreviviente, siempre que tenga la patria potestad.
1: Exactamente.
3: Si no hay padre, se busca a familiares cercanos, abuelos o tíos, o un guardador designado, priorizando siempre el bienestar del menor.
1: Claro que sí, pero la patria potestad por lo general es de las mujeres. Cuando la mujer la cede al hombre...
3: Por lo general.
1: Por eso le digo, porque la mujer la cede al hombre. Y es muy difícil para que una mujer suelte a los hijos.
3: O sea, dice por acá, por eso es que estamos hablando de cuestiones de que falte o algo.
1: Sin
3: dice,
1: meterme en una camisa de 11 horas, diría que es muy desalmado que una mamá suelte la patria potestad de un hijo.
3: Es más, dice, Karina, primero son mamá y papá, y es diferente que el papá de pronto no quiera o no tenga la capacidad para estar con el hijo.
1: No. Tienen que vivir
3: es
1: en esa posición.
3: Es lo que dice legalmente, me mandó pantallazo.
1: No, por eso. Pero no. Yo le digo que yo estuve de la forma legal, porque yo lo peleé. Y estar ahí ante un juez y que el juez diga, tiene que irse con los abuelos, amigo. Nada que hacer. Así me lo dijeron a mí. Así usted pelee, patalee, tenga toda la plata del mundo, amigo, qué pena, están los abuelos y los abuelitos están respondiendo por la niña y ella está muy bien con ellos. Así.
2: A mí me parece que es bastante cruel. Es una decisión que se apega a la ley y la ley hay que respetarla. Pero me parece algo muy cruel, ¿no?
1: Yo dije lo mismo. ¿Y por qué lo viví yo? De pronto porque mucha gente dirá, pero Freddy, entonces la mamá ahorita está viviendo con la niña. Sí, pero es que la mamá estaba pasando por una enfermedad y estaba hospitalizada. Uh-huh. Y cuando yo me enteré de eso, pues fui obviamente a buscar a mi hija, porque no estaba viviendo acá en esta ciudad. Y me fui a buscarla, viajé y demás. Yo fui con policía y la policía me dijo, amigo, aquí no hay nada que hacer. La patria potestad para los abuelos. Si usted quiere, hable con ellos y le entregan a la niña bien, si no, no. Y bueno, los papás, como me querían tanto, pues me dijeron, no, pa' la yuca, hermano, la niña.
3: Como dirían en el programa famosísimo de por allá, caso cerrado.
1: Exactamente, caso cerrado.
3: Ya no vamos a pelear más, no. Oye, vamos a joder acá más, que es esto tan horrible, que pereza. Karina, también. Quiero hacer llamadas.
2: Karina.
3: ¿Qué?
2: Dime. Yo tengo una pregunta.
1: Yo también quiero hacer llamadita.
2: Si en algún momento, tú que eres tan bonita, tan agraciada, eres espectacular.
3: Es que agraciada, uno le dicen agraciado así como porque ahí no.
2: No, agraciada, una persona con mucha gracia. Eres muy carismática. Además, tienes un cuerpo espectacular, tú eres muy bonita. Tú sabes que la página azul ha tomado mucho auge. Si en algún momento te llegara una propuesta para saltar a la página azul, ¿irías para esa o no irías para esa?
3: No.
2: Karina, te vas a tapar de dinero.
3: Puedo taparme en plata, pero no.
2: Karina, vas a ser la estrella de OnlyFans.
1: ¿Qué pasó? Cuénteme.
3: Pueden darme la millonada que quieran. No.
1: ¿Qué?
2: Frediciño.
1: ¿Qué es que no la escuché?
2: Yo preguntándole a Karina que si le llega una propuesta millonaria de ser una estrella de OnlyFans, la página azul, que esa vaina está muy de moda y tantas personas aquí en Colombia ya se han tapado de platica. Haciendo cositas ricas, bacanas. Además, no te vas a estresar. Por el contrario, te vas a desestresar. Porque eso desestresa.
1: Yo conozco varias presentadoras y locutoras que tienen OnlyFans.
3: ¿Y usted cómo supo?
1: Porque me han dicho. Ella me dice. Y ellas me dicen, no necesito mostrar ni hacer todo lo que parece que es como una película pornográfica y demás. No, hay muchas formas de vender. Vea, es que lo que pasa es que, a ver, la gente tiene una imagen errada de lo que es un OnlyFans. Un OnlyFans son imágenes privadas. Usted puede hacerse en una silla y tomarse una foto. Si usted consigue quien le compre esa foto, ahí está suscrito.
2: O sea, coronaste.
1: Exacto. O sea, no quiere decir que usted va a entrar a OnlyFans y va a mostrar lo que usted no... No. Mire, yo quiero mostrar mi rodilla y mi rodilla sexy. La vaina es, ¿quién
3: Mamá, muéstrame la
1: le
3: rodilla,
1: va a vender? ¿A quién le va a vender usted esa rodilla?
2: Ok.
3: Bueno, a ver, okay. Muéstrenos
1: si
3: la rodilla.
1: Si llega un man que, ay, no, me encantan las rodillas, yo le voy a tirar dólares.
2: Y ahora que está diciendo la rodilla, a una amiga mía, un man le mandó 500 mil pesos, adivina por qué.
1: Porque él por pelar la rodilla,
2: No, Freddy, para ver el dedo cabezón del pie.
1: Claro, es que por eso le digo. Por eso 500 es que mucha gente.
2: Parras, Karina, 500 mil pesos.
1: Mucha gente dice, uy,
3: a mí me han dicho muchas veces.
1: Yo tengo un OnlyFans de pies.
3: Muéstreme los dedos de los
1: claro,
3: pies.
1: Claro, no sé ese yo. Puede ser su OnlyFans, Karina. Yo no le estoy diciendo que haga cosas prohibidas, no. Yo le estoy diciendo es que son fotos y contenido exclusivo que usted tiene para darle a sus fans.
3: Amor, por eso es exclusivo. Yo se lo doy a la persona que esté a mi lado. De resto, no.
2: Bueno, párale bola, Karina. ¿Tú no sabes por qué te pregunté?
3: No.
2: ¿Alguno tiene tema? Porque este tema que le voy a soltar, Karina.
3: Ay, amor, me voy a soltar, dale. Cuente, pues.
1: Suéltelo, pues, si quiere, de una caballa.
3: Oigan, pero quiero hacer llamada.
2: Bueno, sí, sí. Bueno, llamadita para Karina. Después le suelto el tema. Entre
3: no,
2: más tardecito,
3: ya,
2: mejor. Porque yo sé que, yo sé que se van a conectar.
1: Vamos a hacer una cosa y nos vamos a poner de acuerdo. ¿Usted ya tiene número para llamada, Cari?
3: No, pero es que...
1: Ay, entonces, por eso. Entonces, vamos a pedirlas para que nos den los números con la historia mientras el caballo cuenta este tema. Entonces, todo el que quiera que le ayudemos con Soldado Caído, ¿dónde pueden enviar el número?
3: 301-7422-989.
1: Listo, que lo envíen. Cuando usted tenga su historia, de una nos vamos con Soldado Caído. Mientras tanto, caballito, votes el tema. A ver, ¿de qué va a hablar?
2: Listo, viejo.
1: A ver.
2: Resulta que se ha viralizado una noticia de una chica muy famosa en los Estados Unidos, una de las tantas con página azul. Sí. Compañero, hubo un usuario que le ha dicho a la muchachona, ella está buena, la hembra está buena, buena, buena, buena, viejo Freddy. Okay. Un gringol le ha dicho, quiero tener un encuentro contigo. Y ese encuentro va a costar un billetico, una plata.
1: Claro.
2: Yo te voy a dar... tantos miles de dólares por estar contigo, por ese encuentro contigo. Pero no es un encuentro cualquiera. Es un encuentro sadomasoquista.
1: ¿Cómo?
2: Porque a mí me gusta que me den, que me den palo. A mí me gusta que me peguen, que me azoten. Y yo también tengo que azotarte a ti. ¿Cuánto es? Viejo Freddy. Ya estoy buscando la cifra. Aquí estoy buscando la cifra. Y por eso
3: le
2: pregunté a Karina. Por eso te pregunté, Karina, porque joda con esa platica, Cari, te compra
1: una hacienda. Yo le hago una pregunta a
2: usted. Te compra una hacienda,
3: te
2: compra 18 caballos.
1: Sí, es que eso pasa, esos son fetiches. Pero yo le hago una pregunta mejor.
3: Pero en serio, un fetiche
1: escuche,
3: de nivel.
1: Escuche esto. Caballo, usted tiene su novia. Tiene su novia. Y es muy linda, muy bonita y demás. Y llega un man y le dice, caballo, yo le voy a dar... 2 millones por salir con su novio una noche. ¿Usted qué dice?
2: Pues, Freddy, yo prefiero quedarme pobre, ¿vale? Oa, porque imagínate yo allí caposo de otro.
3: No
2: ay, ven,
3: creo.
2: Mi amor, ven para ver. Ven para ver qué sabe.
3: Pero
2: le estoy chupando los productos lácteos al otro.
1: Pero póngale cuidado, puede ser una noche de salir a un restaurante y ya no más. Yo no le estoy diciendo que le van a hacer algo a su novia, no.
2: Ah,
1: el man le está diciendo, vea.
2: No, tampoco.
1: Yo le voy
2: caballo,
1: a dar
2: dos millones
1: ya a su cuenta.
2: Papi, si estamos en el país del perrateo Colombia, tú te puedes imaginar. Caballo, allá vi la mujer tuya. Aquí
1: ahora,
2: me dicen que estaban comiendo. Se la estaban comiendo, caballo.
1: Ahora yo le digo una vaina, caballo. Si le ponen los cachos gratis, Por lo menos usted está ganando plática.
2: Lo que pasa es que uno se le pone los gratis, uno se entera porque
3: pero bueno, porque, ¿la plática sería para el caballo o para ella?
1: No, para el caballo.
2: No,
3: entonces,
2: Freddy,
3: ¿qué le va a decir a la novia?
2: Freddy, yo no voy para esa.
1: Por eso le digo. O sea,
2: dicen que la necesidad tiene cara de perro, pero
1: no
2: yo
1: sé.
2: Me voy a quedar con la cara de perro.
1: Karina,
2: no.
1: Si a usted le dice una vieja, le va a dar 2 millones por salir con su novio una noche. ¿Usted qué dice?
3: Me quedo pobre también, olvidado.
1: No lo suelta.
3: No,
1: yo
3: me
1: sí.
3: me tienen que decir qué va a hacer exactamente, pero yo, no creo. No.
2: Ey, Freddy, ¿tú vas para esa?
1: Claro, yo hablo con mi novia y le digo, mamá,
2: ¿y qué le vas a decir?
1: Está soltando 2 millones por salir contigo una noche.
3: No,
1: ella
3: no.
1: Me va a decir muy seguramente, hágale, nos quedamos con esa platica, yo al man, nada, no le voy a hacer nada ni nada. Hablo con él toda la noche, no sé qué, tata, no va a pasar nada, tú confías en mí y nos vemos.
2: No creo. Freddy, de producer, no creo.
1: ¿Y por qué no?
3: Como tan bueno no dan tanto, mi amor.
1: ¿Y por qué no? Puede pasar.
3: Bueno, tengo Soldado Caído.
1: Ya, ahora sí, ya mandaron. Sí. Yo sigo hoy vendiendo a mi novia de una. Wow. Es más, el que tenga 500 de una y dos horitas, un almuerzo.
2: Bueno, ¿tienes saludo el dado para caído? Te digo la cuestión cómo es.
3: Bueno, la cuestión es la siguiente, dice por acá. Buenas noches, Tropicana. Ay, es que es el dado caído por el caballo.
1: ¿Es para el caballo? ¿Es para el caballo?
3: A mí. ¿Cómo?
1: ¿Es para el caballo?
3: Sí, o sea, para el caballo.
1: Ok, caballito, ya. pilas.
3: Listo.
2: O sea,
3: quiero que llames, por favor, a mi esposa. Ella es Tropi Amarillita. Está a esta hora trabajando y quiero que la llames para ver si en realidad está fiel a mi lado. Desconfío unas veces en ella porque llega la tarde demasiado tarde, pero huele diferente. Virgen Santísima. Okay. Listo, huele diferente. Vivimos en Pereira.
1: Amigo,
3: listo.
1: Ya lo cachonearon. Ya son... Vamos a confirmarle, pero no vaya a llorar, por favor.
3: No, trabaja en Tropi Amarillito. Puede que tenga bastantes lociones todas las personas que entran. ¿Cómo así?
1: Eso, siga defendiendo lo indefendible, porque eso sí.
3: Pero ¿cómo que indefendible?
1: A ver, que conteste y le hacemos caer de uno.
3: Que conteste. Que conteste. Dale,
1: pues. ¿Quién la va a llamar? ¿El caballo la va a llamar?
3: Yo la voy a llamar de acá.
1: Bueno, hágale pues.
3: Ay María, este parcito sí le digo
1: para. Es que yo no sé, ese teléfono de Karina como que no contesta, en caballo, ¿qué hacemos?
3: Ay, oigan, a este no contestan y aquí es donde han salido las llamadas, mijo, desesperado pues.
2: Karina, lo que pasa es que tú tienes que ponerle a tu número desconocido. Esa vaina es gratis en tu operador, mi amor.
1: ¿Y por qué la llaman bueno, caballo? Cada vez tiene desconocido.
3: Eso no es gratis.
2: No, ahora sí no puedo. Porque tengo el chocoro ese ahí ocupado.
1: Ah, sí, grave, sí. Sí, señor.
3: Bueno, el chocoro está llamando. Silencio. ¿Y cómo se llama la muchacha?
1: Buena señorita sin nombre.
3: ¿Colgaron?
1: No, hombre. Uno no sabe ni quién está llamando o no.
2: ¿Y quién va a hablar?
3: Venga. Muchacho, ¿cómo se llama la señora?
1: Es que va manejando, haciendo carrera y todo.
2: ¿Quién va a hablar?
3: ¿Usted?
1: ¿Le tocó a usted?
2: ¿Yo?
1: Claro.
2: ¿En qué momento me dijeron?
1: Pero, ay, yo le dije
3: caballo.
1: Ahorita. Ay, caballo.
2: Bueno, ¿cómo se llama la señora?
3: Eso estoy esperando.
1: Eso es lo que está
3: que
1: buscando. Llega y dice, hija, póngale que le este chiste. ¿Qué deseas para tu fiesta de 15 años? Otro, ay, que venga Justin Bieber. Dice, pero
3: Elisa,
1: eso es imposible. Bueno, deseo ser bonita. A ver, ¿cuánto cobra semana?
3: Elisa, se llama Elisa.
1: Pero si Elisa no ha contestado, está manejando.
2: Elisa.
3: ¿Qué?
1: Sí, ya después de una... No, esas llamadas de Karina, sí.
2: Karina. Por favor.
3: Espera a ver. Ya.
1: No se ha podido hacer un solo soldado caído hoy.
3: No.
2: Lo que pasa es que la cuestión está tan viral
1: que ya la gente no quiere caer. Ahí está, sí
2: está Elisa. ¿Dónde está Elisa?
3: La que me lo eriza. Ay, no.
4: Sistema correo de voz.
2: Karina, si la señora me contesta, que le digo, señora, me robó los vueltos.
1: Dice Lidia, es que llaman muy tarde.
3: ¡Alguien que le conteste al caballo!
2: No, Karina. Es que con ese número todo ficticio.
1: Karina, claro, en la pantalla sale Tropicana Medellín.
3: ¡Tropicana la mamá cara!
1: Vea, la están llamando de los aguinaldos Tropicana. Conteste, mija. Conteste.
3: Llamé, de nuevo.
2: Mira, en estos días se viralizó una vaina y es verdad. Ya me bloqueaste de WhatsApp. Te faltó bloquearme de Tropicana y de que este vallenato.
3: Sí. Chito. Última vez.
2: Dale.
3: Elisa de Pereira. Tropi
2: Amarillita. Elisa, la que lo eriza.
3: Ah, no.
1: Que le contesten a Karina.
2: Ojalá no conteste porque no sé qué voy a decir.
1: Contéstenle a Karina.
4: Sistema correo de voz.
2: Gracias a Dios no contestó porque no sé qué voy a decir hoy.
1: Cuando el programa no estaba tan viral era una chimba que contestaba a todo el mundo. Esto se volvió viral y mejor
2: ay,
1: dicho.
2: Ay, Dios mío, qué vaina.
1: Qué problema.
2: Ey, pero gracias a Dios que no contestó la señora porque de verdad...
1: ¿No sabía qué decirle?
2: Yo, no, ni nada, o sea, cero.
1: Pídale
2: yo estaba aquí
1: servicio.
2: Pensando, la señora está existe, ¿qué le voy a decir a ella?
1: Por eso que la conoció en un servicio. Que le
2: señora, soy de Tropicana.
3: ¿Que
2: venga,
3: usted
2: que le
3: montó
2: un bono
3: a
2: tanqueo.
3: Ella?
1: Claro, que usted se le montó y no fue atrás. No, no.
2: Ey, Freddy, estás pesado.
1: No, digan eso, no.
2: Señora, ¿no se acuerda que usted ese día...
5: Elisa, ya estaba moteleando. Ahí hice para la casa ahorita más tarde.
3: ¿Qué?
1: Que está moteleando.
5: Elisa ya está moteleando.
1: Sí, está moteleando.
3: Debe estar en un viaje.
1: Vean esto. Según un estudio, el 50% de las mujeres en relaciones estables tiene una pareja de respaldo.
2: Es verdad.
3: Nunca.
2: Positivo.
3: ¿Quién creó eso?
1: Ahí está. Según un estudio, el 50% de las mujeres en relaciones estables tienen una pareja de respaldo. Es decir, tienen un arrocito en bajo.
2: Como una amiga mía está llorando por uno y está haciendo el delicioso con otro, carajo.
1: ¿En serio?
2: Ahí,
3: usted
2: entonces...
3: también lo está haciendo. Por ahí no se queje, caballo.
2: No, señor. Yo soy como el cangrejo.
1: Dice que sí, vale, es delgado.
3: Metiendo la pinza en todo lado.
2: No, señora.
1: Eso es verdad, yo soy el respaldo. Ah, sí, ve.
2: O sea, ellas son como el celular.
3: Oigan.
1: ¿Cómo el celular?
2: Papi, siempre tengo una copia de respaldo.
1: Claro, una copia de seguridad.
2: Sí, señor.
1: Sí, señor. Bueno, Karina, ¿y entonces qué hacemos? ¿Soldado caído, sí o no?
3: No, esperemos que llegue otro que esté así bien aclarado. Mientras tanto, les chismos que Maluma... ¿Va a ser papá de nuevo?
1: Sí, el Malumita. De hecho, lo tenemos acá, lo felicitamos.
2: Ay, Luchito Díaz ya es papá.
1: El tercero de Lucho, ¿no?
2: Sí, claro.
1: Como hay gente que tiene hijos y no...
3: ¿Cómo
1: no
3: que el tercero?
2: Sí, el tercero de Lucho.
1: Sí, el tercero de Lucho Díaz.
3: Ah, sí, y el segundo de Maluma.
1: Sí, ya iba a pelear.
2: Y hay algo bacano, que los hijos de Lucho tienen...
1: Tienen la vida asegurada ya. No necesitan preocuparse por nada más.
3: Ellas, o sea que él es su nombre, Lucho.
2: Creo que de ciudades.
1: ¿Qué? No le entendí.
3: O sea que él es su nombre, Luchón.
2: Busca Alexa los nombres de los hijos de Lucho.
1: ¿Por qué? ¿Son bien extraños o qué?
2: Ya te los voy a buscar.
3: Buscando los nombres de los hijos de Lucho.
1: No sé, debe ser, no sé, Carlos Juan.
2: Nada.
1: Julián Santiago, así nombres como, no sé...
2: Ya te lo voy a decir.
1: Soy sacerdote casado, ¿se puede llamar a mi esposa? ¡Uy, cómo! ¡Uy! Y ahí lo tienes, que arzobispo Antonio Jiménez.
3: Se llaman Fernando.
2: No, señor. Roma.
3: Roma y Charlotte.
2: Charlotte.
1: Iglesia veterocatólica. Ortodoxa. Y él mantiene el perfil de ser padre y todo, y es que es casado.
2: ¿Cuál es ese?
1: Es una persona que está escribiendo aquí atrás. Bueno, les pongo ahí en contexto. Es que vi un comentario acá que dice arzobispo Antonio. Soy sacerdote casado, ¿se puede llamar a mi esposa? ¿Qué? Entonces entré acá al perfil y dije, ve este man que en Tropicana Colombia, para los que están ahí a través de TikTok en el live. Y sí, señor, me fui al perfil y este man tiene iglesia. Se viste como padre, como arzobispo, no sé. Y dice que es casado.
3: ¿Ustedes qué opinan de esas relaciones entre sacerdotes y pues mujeres del común?
1: Ahí está Malumita, ¿qué quiere decir?
6: La religión católica tiene varios ritos. Uno es el católico romano, donde los sacerdotes no se pueden casar. Este arzobispo que mencionas parece ser del rito ortodoxo.
1: Sí, dice
6: en ortodoxo. El
1: ortodoxo
6: sí pueden tener familia.
1: Súbeme al ortodoxo, por favor. No me vas a mandar al católico.
6: Para aclarar el tema, ¿listo?
2: Ah, Malumita, bueno, gracias. ¿Y tú por qué sabes de eso? ¿Eres monaguillo, qué?
1: ¿Qué por qué sabe eso? ¿Que si usted es monaguillo o qué?
6: A mí me gusta el catolicismo y me instruyo.
1: Él tiene una relación con un arzobispo ortodoxo. ¿Qué está diciendo acá?
3: Pero venga.
2: Yo me imagino Malumita pidiendo plata con la alforja.
3: No, pero hasta bacano que tengan como familia.
1: Pues yo nunca he estado en contra de eso, ¿no? Pero
3: relación normal, ¿saben qué? ¿Ustedes se imaginan? O sea, pues Dios me perdone por lo que voy a decir. De pronto no va el caso, pero quizás esas personas también sienten.
1: No, ¿cómo así que esas personas también? No, es que sienten, obvio, obvio sienten.
3: O sea, que vean una mujer, que vean un hombre bien lindo, o sea, ¿cómo me va a decir usted que no?
1: Dice por acá, hay tres ramas católicas, romanos ortodoxos, veterocatólicos y algunos orientales. Vea pues.
2: Tú no sabes lo que yo siempre he pensado. Es que con tantas cuestiones de la pederastia, tantas vainas y aberraciones, yo creería que si los que están ahí en el tema del catolicismo, ellos tuvieran la oportunidad de casarse, o sea, que no les pusieran peros para casarse, hubiesen muchos menos casos de los que hay. Creería yo que sí.
1: ¿Qué dice Malumita ahí?
6: Es cierto que hay una parte de la Iglesia Católica que quiere promover que los sacerdotes se puedan casar. Sin embargo, en el...
1: ¿Usted por qué sabe tanto
6: en la
3: ¿Por qué
6: hombre,
3: sabe
6: se me olvidó el nombre de la liturgia, no me acuerdo. Pero se supone que los sacerdotes son esposos de la Iglesia. Entonces, es una vocación.
1: O sea, ellos se casan con la Iglesia, por correcto, eso es la unión
6: correcto,
1: ahí.
6: Correcto, correcto. Entonces, su vocación
1: sí,
6: es...
1: Sí, porque dan unos matrimonio, votos, ¿no?
6: Un
1: unos
6: matrimonio,
1: votos de castidad.
6: Un matrimonio, pero con la Iglesia. Mientras que el matrimonio entre hombre y mujer también es vocación, pero entre hombre y mujer. El del sacerdote es entre hombre y la Iglesia.
1: Vea, pues, gracias. Es que Malumita quiere ser padre cuando salga de todo esto de las prácticas acá. Y él dijo, no, yo me quiero dedicar a la Iglesia.
3: Yo me quería ir en serio de...
2: ¿De monja, qué?
3: Sí, pero...
2: ¿Te querías poner los hábitos, Karina Uribe?
3: ¿Pero cómo es que
1: yo
3: le
1: creo,
3: dice?
1: Yo le creo
3: ¿pero
1: más
3: cómo
1: que
3: se le dice más profesional de qué? De religioso.
1: Yo le creo más que quería hacer una película de monja.
2: Yo una vez vi una película de monja, una monja bastante prohibida.
3: Yo me imagino, hermana Karina.
1: Karina, la monja.
3: Te va a hacer fastidioso.
2: ¿La monja o no la monja? ¿Sí o no, Karina?
3: ¿Qué?
1: La monja malvada.
3: Bueno.
2: Bueno, entonces, ¿seguimos con la cuestión o no? Porque todavía escuche, no les lanzó la pregunta.
7: El malumita sabe bastante porque él todavía recuerda al padre que lo bautizó el chiquito, mataba al chiquito, mantenía una relación.
1: La gente sí le gusta el perratero.
2: La gente no respeta.
1: La gente no respeta. Es que Karina fuera monja la mojara. No.
2: Ey, bueno. Se la voy a tirar. Se la voy a tirar pleno.
1: Cuente, ¿qué pasó?
2: Entonces resulta que el man se murió, viejo Freddy. El man que le propuso a la chica de OnlyFans estar con ella, pero con sadomasoquismo, se murió.
1: Sí.
3: Sí.
2: Le ofrecieron $11,000. $11,000, eso es un billete. Solamente por estar con ella. Una relación, él le transfirió el billete, ella aceptó. Ella se fue para allá, para el motel. Y adivina, él le dijo, dale, pégame, pim, pra, pra, pra, pra. Le comenzó. Y a la muchacha se le ha ido la mano.
3: ¿Y qué?
2: ¿Por qué? Porque lo asfixió. Él es ahórcame, mi amor, ahórcame, ahórcame.
1: Asesinato, mi querido amigo. Asesinato.
3: Venga,
2: en vez de irse,
3: ¿en
2: se fue.
3: ¿En serio que eso puede ser una fantasía?
2: Sí. ¿Cómo?
1: Sí.
2: Sí, sí.
3: ¿Y en qué punto el todo el proceso excita?
1: Cuando bueno, ustedes
2: hay
1: me
2: gente
1: vean.
2: Que sí le excita. En la viña del Señor es de todo. Y si de pronto a ti te excitan las caricias bonitas, el mal le excita es que le peguen.
1: Cuando ustedes me vean que yo llegué a este programa con cachete rojo, ya saben por qué fue. Y eso pasa.
2: ¿Dónde
1: eso
2: metiste
1: pasa?
2: La cabeza, Freddy?
1: Claro.
2: ¿Dónde metiste la cara? ¿Dónde metiste la naricita,
1: cacheteame,
2: Freddy?
1: ¿Sí? ¡Cacheteame!
3: No empiece a maquinar nuestra imaginación.
1: ¡Dime que soy tu caballo! ¡Dímelo!
2: Bueno, la pregunta
1: del
2: millón.
1: Eso pasa.
2: Karina, la pregunta del millón es la siguiente.
3: A ver.
2: Atención, ahora ella va a pagar 4 años de prisión.
3: ¿Por qué me están poniendo grande ahí?
1: Uy, vea, Karina, tenemos doble. Karina. Uy, Cari.
2: Karina, ella va a pagar 4 años de prisión. Cuatro. Pero resulta que ella estaba alegando y su abogado también estaban alegando lo siguiente.
1: Nos sacaron de esta vaina.
2: Pero ¿por qué razón yo voy a pagar 4 años? ¿Por qué razón ella va a pagar 4 años? Pero óyeme, es que... si el que quería ese tipo de prácticas era él. Y aquí están los soportes de la transacción. Eso es homicidio. Pero si él me decía que lo apretara, que lo apretara. ¿O a quién tiene la razón ahí, viejo Freddy?
1: Por eso le digo, pues es que hizo asesinato en una cama.
2: No, pero no, si él fue el que comenzó con la vaina.
1: Claro, por eso es que uno en esas vainas tiene
3: pero
1: que
3: usted
1: ser
3: tiene que nivelarse.
1: Muy delicado. Sí, uno tiene
3: por
1: que ser
3: que
1: muy delicado.
3: Por más que le guste, por más que le encante, tiene que nivelarse, porque claro, uno está muy bravo.
1: Claro, tiene que tener mucho
2: cuidado. ¿Quién es el responsable cuando el contenido extremo cruza la línea entre la vida y la muerte? La persona que dijo, ay, házmelo así, que así me gusta, así más duro, o la persona que te está aplicando ese azote que a ti te gusta.
3: ¿Cómo dice caballo? Más duro.
2: Más duro, así, ahórcame, cariño, ahórcame. Ay, Dios mío. Entonces, ¿quién tiene la culpa?
1: La culpa es de ella y eso es asesinato y no hay que decir nada más.
2: Freddy, yo creo que la culpa es del man. ¿Quién lo manda, brother?
3: ¿Y cómo? El man se murió, claro, ¿quién va a probar que no fue culpa de ella?
1: Exacto, ¿quién va a decir? Oiga, es que a mí me pidió que le pegara duro.
2: ¿Tú no sabes por qué? Porque ahí estaba la conversación, ahí estaba la transacción, ahí está ya en los mensajes de texto,
1: claro,
2: porque yo ahorita se los dije, en los mensajes de texto estaba estaba pidiendo que lo azotaran, que le dieran duro.
1: Mi querido caballo, cuando usted muestre eso, la familia va a decir, pero ¿por qué le dio tan duro?
2: ¿Por qué él me lo pidió?
1: ¿Pero por qué le iba a dar tan duro?
2: Él me lo pidió y decía más duro.
1: No. Ahí baila el que sobrevive. El que sobrevive se va para la cárcel, nada que hacer.
2: Wow. Yo creo que eso es una vaina tan injusta.
1: ¿Pero por qué?
2: Porque si tú me lo... Bueno, si Karina a mí me pide... Bueno, es que tiene que ser a lo contrario. Si yo le pido a Karina que ella me coja y me ahorque, ahórqueme, me mora, asfíxeme, más duro. Y tú vienes y me asfixias porque yo te lo estoy pidiendo. ¿Qué tienes que ver tú con eso? El responsable soy yo.
1: Pero ahí él, o sea, es que es sencillo, ahí el que mata es el que lleva las de perder, sea por lo que sea, sea porque le dio muy duro, sea porque se le cayó de la cama, sea porque se le ahogó en el jacuzzi, ahí el que lleva las de perder es el que queda vivo, porque Juan, ¿cómo demuestra que no lo mató?
2: Juan Freddy.
3: Venga, deberíamos hacer un jueguito mientras tanto, porque eso está ya muy sádico.
2: No,
3: yo estoy traumatizada, pues, la verdad.
2: Karina, si a ti un man te pide el sadomasoquismo, ¿tú vas para eso?
3: No, o sea.
1: Karina,
3: lo tengo que amar demasiado. Lo tengo que amar demasiado para hacerle perder.
1: ¿A usted no le pegan en la cama?
3: No, pues que una cosa es pegar, pero otra cosa es sacrificar.
1: ¿Pero es lo mismo?
3: No, no es lo mismo.
1: ¿Y qué diferencia hay?
3: Por ejemplo, no, muchísima.
1: A ver, por eso, dígame qué diferencia hay.
3: No, diferencia muchísima.
1: ¿Pero
3: o sea,
1: cuál?
3: Por Dios, o sea, ¿cómo te explico, gordo? Hay mucha diferencia.
1: Ese es el sadomasoquismo, que le peguen a usted, que lo cacheteen, que lo amarren, que lo escupan. Que le tapen la boca, que le pongan...
2: Ah, no, lo que pasa es que ya sea Karina solamente le gusta que le digan, Cari, ¿cómo es que tú le dices al man?
3: ¿Cómo?
2: Trátame mal, trátame como una perra.
1: Eso es sadomasoquismo. Eso es sadomasoquismo.
2: ¿Quién es tu guau, mi amor? ¿Quién es tu guau?
1: Claro.
2: Dímelo. ¿Quién es tu guau?
3: Es tu guau.
1: Coger a su pareja por el cabello es sadomasoquismo.
3: Yo prefiero algo que sea más romántico.
1: No.
3: Más
1: tierno.
3: Eso así como tan horrible como matando, no.
2: Eso es chévere, como para salir de la rutina es bacano. Pero
3: ¿qué hombre dice?
2: Hay gente que le gusta lo extremo.
1: Ahí me vieron, es que eso es así con todos los poderes.
3: Oyentes, ¿ustedes qué opinan sobre el sadomasoquismo? ¿Ustedes qué opinan? ¿Les gusta? ¿No les gusta? ¿Creen que es algo ya muy fuerte?
1: ¿Cómo me llamo?
3: ¿Están de acuerdo?
1: ¿Cómo me llamo?
2: Pero eso sí, les voy a decir algo. Los que van a opinar, no sean morrongos ni morrongas, digan la verdad. Ey, a mí no me gusta que me peguen, a mí me gusta que me escupan, a mí me gusta que me digan cosas malas así. Tú eres mi... Lo voy a decir.
1: A Karina solo le gusta que le paguen el parte.
2: Eso, tienes que decirlo.
3: Bueno.
2: No, y estamos en horario adulto. Aquí el que salga diciendo que, ay, lo que pasa es que ustedes son muy vulgares, que se vaya a acostar.
3: Que se vaya a acostar.
2: Que se vaya a contar.
1: Estaba viendo la foto que Karina mandó
2: en el
1: grupo. Sí, sí. Yo no pude la risa. Lo que pasa, Karina, es que ahora estamos en vivo también a través de YouTube. ¿Vale? Ahí nos puede chequear también a través de YouTube. Si usted no nos quiere llevar en la pantalla del carro, del celular, en el televisor. Entonces, claro, ahí está el caballito y lo poncharon. Y abajo tenía una descripción que decía: Julián Pacho habló de sus adicciones que sufrió mientras hacía televisión. Yo no sabía, caballito, qué adicciones. ¿Te salvaron de esas adicciones? Cuéntanos.
3: Háganme el favor y se van calmando.
1: Yo creo que entra la mamá a ver ese live en YouTube y dice: ¿qué me le hicieron al niño? El niño me está hablando de las adicciones.
2: Imagínate tú. Oh, pero bueno, Freddy.
1: ¿Qué pasó?
2: ¿Te gusta que te peguen, que te garroteen?
1: Claro, a mí sí. Y que me amarren y me hagan cosas raras. Sabroso. Eso es rico.
2: Sabroso. ¿Y a ti, Karina?
3: Pero tan exageradamente no.
2: Karina, tú siempre le pones el puntico a la vaina. ¿Sí o no? ¿Qué es lo que te gusta a ti?
1: Ahora Karina está de cabeza.
3: Espere que no me muevan.
2: Karina, lo que pasa es que cada vez que te mueve le pegas un monotón a la mesa y por eso esa vaina se cae.
1: Dice Angie Paola: uy, ese caballito está como guapo.
2: Angie, pero, Paola, mi amor, todo tuyo. Esperen que me está cayendo la cosita.
1: Angie Paola lleva 3 meses en este programa y hasta ahora saca de comentarios.
2: Mi amor, todo tuyo, el caballito todo tuyo. Un hombre soltero, trabajador, un hombre... No,
3: vea, usted va a caer en las garras de ese animal.
1: ¿Cómo? Venga, yo quiero hacer una pregunta a la gente. Ya que estamos en horario ya grande.
3: ¿Cuántas preguntas? A ver, primero por acá una respuesta.
1: Bueno, a ver, mande. Ahí no te queda voz por ahí.
8: Una amiga me dijo que quería sadomasoquismo.
1: Claro.
8: Y cuando estábamos en el acto dijo que la golpeara, le metió una patada y se cayó de la cama.
1: No, tampoco.
8: Lo que me dijo fue: no abuse.
3: Una patada.
1: No, eso sí no lo cree nadie. Ah, eso no.
3: Ay,
1: se lo cree
3: no,
1: nadie.
3: Es que una patada.
1: Ah, eso no se lo cree nadie.
2: Yo creo que la mejor forma
1: yo sí quisiera,
2: de uno desquitarse de la mujer cuando uno está así como que rabioso es en la cama.
1: Caballito, podemos preguntar a través de WhatsApp que nos mande una notica de voz. ¿Qué es lo más raro que han hecho en la cama?
3: Y míralo, y mira las caras que hace caballo. Hay caballo.
2: Comienzo yo.
1: ¿Qué es lo
2: yo?
1: Más raro que han hecho en la cama? Manden notica de voz, por favor. Como el número 301-742-2989.
2: Yo termino porque es algo...
3: No, pues siga, yo los escucho, pues porque esas cosas algo, tan impresionantemente miedosas.
2: Es algo perverso.
1: ¿Usted, no ha hecho nada raro en la cama, Karina?
3: Pues sí, pero que
1: ¿qué? Yo no pues, que... Ay, no, cuidados. Cosas, pues.
2: No, tú no sabes por qué no me gusta este tipo de preguntas con Karina, porque Karina nunca es sincera, Karina nunca dice las cosas como son.
1: Sí,
2: Karina siempre se va por las ramitas. Karina, no debería ser así, mi amor.
3: Yo me voy por la ramita.
2: Obvio
3: siempre.
2: Si fuera por el caballo, pero por la ramita.
1: Vamos con la suya. ¿Qué es lo más raro que usted ha hecho en la cama, caballo?
2: Lo más raro que yo he
1: hecho. Lo más raro, lo más raro.
3: Quedarse dormido.
1: Uno no sabe, puede pasar.
2: Así, una vez pagué 2 horas y me quedaron 1 hora 50 minutos ahí a dormir. Pero bueno, qué madre. Lo más raro es que me acuerdo en este momento.
3: ¿Qué?
2: Joder, que yo una vez le con la misma panty a la muchacha se la he puesto en los ojos.
3: ¿Qué?
1: ¿Las panties de ella en los ojos?
2: Sí, en los ojos, tapando de los ojos.
1: ¿Para qué?
3: Yo solo voy a escuchar.
1: ¿Pero tenía cachetero?
2: No, tenía un hilo.
3: Unos bombachos.
1: ¿Y para qué se lo puso en los...?
3: ¿Con un hilo?
1: Sí, por eso, ¿para qué?
2: Para que no viera, supuestamente, lo que iba a hacer.
1: ¿Pero qué va a ver con un hilo?
3: ¿Cómo le va a tapar los ojos?
2: Sí se tapa.
1: Usted le iba a espichar los ojos, más bien.
2: Sí. Lo que pasa es que, o sea, tenía sí o sí, y ella, yo le dije: ven, ponte la toalla esta que está aquí. No, esa vaina no. ¿Cuántas personas no se secarán los pies con eso y se sacarán también las cosas, otras vainas con eso y tal? Bueno, y es verdad. Entonces, la única, mi boxer, no. Tu panty, entonces.
3: Es que tu cuestión.
2: Le tapé sus ojitos.
1: ¿Sabe a mí qué me pasó una vez, caballo?
2: ¿Qué te pasó? Pero ni siquiera he terminado, Freddy.
1: Ah, qué pena.
3: Que lo deje terminar.
1: Que dejen hablar al caballo.
2: Sí.
3: Pero Freddy, me encantó la partecita donde el caballo se pone así como Los dedos en los ojos así como delineando.
1: Resulta. ¿Cómo se la puso? Venga, yo miro, que es que yo no.
2: Freddy, y resulta que yo cogí, había una tina, había un jacuzzi ahí, y yo no utilicé el champucito, el jaboncito ese que uno le echa al agua.
1: Claro, las burbujas.
2: En las burbujitas, sino que se le eché en el cuerpo a ella.
1: ¿Qué? ¿Y la enjabonó? La bañó.
2: Compañero, yo pensé que esa vaina iba a ser bacana. Yo pensé que eso iba a ser bacano, pero qué va. No la podía agarrar.
1: Que no la podía agarrar.
2: No la podía agarrar. Papá, y entonces, ¿cuál es la movedera, güey?
1: Claro.
3: Le hizo burbujas internas.
2: No, tuvimos que irnos a bañar.
1: No, y me imagino cómo le salía burbujas.
3: Se mata la pasión.
1: No. Y después el jacuzzi sin burbujas. Y eso sí, bien caro que hiciese, bueno, en los moteles.
2: De pronto este jabón va a servir como para que su piel se le ponga como húmeda y tal, suavecita.
3: ¿Húmedo porque, quedó usted?
2: Eso pareciera manteca. No, ¡qué locura!
1: Claro, no, queda resbalosa.
3: Escuchemos oyentes.
9: Hey, Tropicana, la buena, los tres son parchaditos, bacanos, escuchar la emisora y así, que hablen relajados, rico. Yo soy de que escupo teta y güey, puta.
1: ¡Oh, eso! Así es que,
2: las cosas tienen que ser como son.
9: En la cama, güey, puta, fue el
1: sitio. No, pero ¿por qué?
2: Como Esperanza Gómez.
9: El velorio, un parcerito, y me dieron ganas porque la parcerita que me gustaba llevaba una falda muy rica. Y no aguanté las ganas y en el funeral del parcerito, en uno de los baños.
3: No.
9: Ahí pasó ahí un chapinero.
2: Ey, ¿en cosa serio? De
9: pero rica la experiencia.
2: Papi, entonces tú te fuiste a un entierro doble.
1: Pero uno aquí tratando de hablar bonito y este man se descachó tres groserías, dijo lo que no debía
2: también,
1: decir.
2: Está bien.
3: Dice que fueron tres entierros.
1: No.
2: Le salió del alma al man.
1: Pero muy del alma, ¿no? Controlémonos también, por
2: Karina,
1: favor.
2: Pero, ole. Mira, a nosotros los hombres nos gusta escupir. ¿A ti alguna vez te han escupido la cara, la boca?
1: Esa sí quiero que la responda.
3: Pero claro, obvio, sí.
1: Sí.
3: No empiecen a preguntar detalles y que gracias.
2: Karina, ¿y con los pies te han puesto a hacer algo?
3: Claro, muchas cosas.
2: Por ejemplo. Ya.
1: Atrapear.
3: No, ¿cuál ejemplo?
2: por ejemplo.
1: Lavar los pisos.
2: Karina, ¿qué te han puesto a hacer con los pies? Karina?
3: Hacer nudos también con los pies.
2: Bueno, obviamente con tu boca y
1: a
2: tu lengua.
1: A mí sí no me parece nada sexy los pies, ¿sabes?
2: No, Freddy.
1: No, ¿para qué?
2: Y hay mujeres que los tienen bacanos.
1: ¿Pero para qué? ¿Pero qué es tener un pie bacano?
2: Por ejemplo, que te acaricien el pecho, que te acaricien las
1: cocadas. ¿Con los pies?
3: Sí, y les provoca mucho.
1: ¿En serio? Claro. No, eso sí, no.
2: Por ejemplo, Freddy, ¿tú eres negado en qué? ¿Que te hagan qué?
1: No, yo voy para las que sea con todo. No, yo voy para las que sea.
2: ¿Sí?
1: De lo que sea, sí. Yo sí, a mí me gusta experimentar en todo.
2: Sí.
1: Pero yo no me imagino una vieja que venga, le acaricio el pie con el pecho con el pie.
3: Escuchen más oyentes, escuchen. Amores, escuchen. Ven por acá, escuchen pues para que se vayan aprendiendo tips.
10: Tropicana, la más bacana. Hey, lo más loco que he hecho con una mujer en la cama es tenerla en cuatro, están tomando la cervecita, se le regala cerveza por la colita mientras la
1: ¿Me hacen un favor o cambiamos de tema y se controlan o no? Ya está
2: rico,
1: muy pasado.
2: Pero Freddy, ¿cómo quieres que los oyentes te hablen? No, lo que pasa es que ella estaba así como
3: escuche,
2: un perrito.
3: Escuche.
2: Entonces yo, no, aquí las cosas son como son.
1: Van a censurar esto.
10: Se metió para el baño con la muchacha y se le apagó la vela. No le volvió a prender. Ahí quedó la emoción. Bendito Dios. Pobre caballo. Se le apagó la mecha.
3: Oiga, escuche.
11: Lo más raro que ha hecho es que me cría teria. Le eché un polvito de gallo, una pelada, que demoré como un minuto. Y perdí 59 minutos porque era una hora que ya pagaba.
1: Este programa no ha empezado, ya lo van a terminar, no lo van a censurar.
3: Vea, terminé de escuchar al muchacho de ahorita. Espere, Freddy.
9: ¿Pero qué es tener un Freddy? Está jodido, papi. Uf, los pies son ricos, weón. A mí, o sea, mi esposita tiene los piecitos chiquiticos y

0: el amor con ella, primero le hago un masajito, parce, bien rico, y ella es muy, como muy calmadita en el tema, así. Yo sí soy una cosaña. Y lo que le digo yo, era cuando se sube, yo sí le digo, mi amor, escúpame, es que no me siento
1: No,
0: bien.
1: no.
0: Y usted no, pero yo sí hube mucho.
2: Ah, María,
1: Ay,
2: ustedes
1: Dios mío.
2: prenden la vaina y no se aguantan,
1: Ey,
2: ¿vio?
1: no,
2: Se
1: pero tú no
2: asustan
1: sabes
2: con
1: que.
2: el cuero.
3: Ya venimos,
1: Ey, lo
3: estamos en A
1: bacano,
3: que no me duermo. Ya venimos con más
1: Ey, Freddy,
3: comentarios.
1: escucha, escucha,
3: ¿Qué?
1: escucha. Lo bacano.
3: Es que necesito irme a corte de caballito.
1: De los pies, pero sin pecueca.
3: Oh, no, no, no, no, no, no, no, ya.
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1: ¡Vacila!

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1: Estamos en Tropicana, Tropicana, más bacana, bacanísima, 11 de la noche, 6 minutos, A Que No Me Duermo de Tropicana. Un saludito para toda la gente que nos está viendo en las diferentes plataformas, a través de YouTube, también nos puede ver para que usted nos vea de 8 a 12 de la noche, nos lleve ahí, de pronto nos coloque ahí en el local comercial, chévere, de pronto que nos vea ahí toda la noche para que disfrute de nuestra compañía, nosotros también disfrutemos de ustedes. En Tropicana Colombia, así nos encuentra en YouTube, así nos encuentra también a través de TikTok, Tropicana Colombia, para que nos busque, por favor. Ahí estamos conectados, mi nombre es Freddy de Producer, también está el caballito. ¿Qué? Y por supuesto en minutos, como siempre, va a estar Karina Uribe. Pero un abrazo para toda la gente, vea, yo saludo por acá, Sergio Vargas dice por acá. Un saludito para Alexander Chaparro. ¿Quién? Silvio por acá, Sergio Vargas, imagínese, Sergio Vargas está conectado con nosotros.
2: ¡Óyelo! Que cante la ventanita, pues, ¿qué lo que es?
1: Por acá Beatriz también, Iris está conectada por aquí, está conectado, a ver quién más, que levanten la mano ahí en Tropicana Colombia para irlo saludando, toda la gente que está de pronto en las diferentes vías de la ciudad de Colombia, de Colombia entera, hombre, un abrazo, qué chévere que están en las diferentes vías, la gente que está por decir en las paradas también, en las diferentes bombas de servicio, mis amigos tropiamarillitos que camellan toda la noche, la gente que tiene los diferentes trabajos, porque hay trabajos muy raros y una vez hicimos un programa de trabajos raros en la noche y siempre alguien está haciendo algo que uno no entiende o que de pronto uno no lo ve normal, no sé, como la vez que nos llamaron que estaba alguien de una funeraria llevando cuerpos a otra funeraria y uno decía, uy, pero hasta ahora sí, señor.
2: Vainas raras, ¿no?
1: Vainas raras que se ven, gente que cuida, por decir, cuida lotes hasta ahora, lotes desocupados. Todo para que de pronto no los invadan y demás y les pagan por cuidarlo toda la noche.
2: La gente que cuide a la mujer, el vecino, que no les pagan, pero ellos siempre están pendientes de la vida ajena.
1: Uy, tener esos vecinos. ¿A usted le ha tocado un vecino cansón, caballero?
2: Hermano, claro. Sí, es más, todavía lo tengo.
1: ¿En serio? ¿Qué le pasa?
2: Se queja porque sí, porque no, porque ajá, por si las moscas.
1: ¿Qué le hace o qué?
2: ¿Qué le hace? Compañerito.
1: Que está Karina por ahí.
2: Karina.
1: Karina colocó la canción más larga, la mezcla. Vea, por ahí está. Bueno.
2: Fred, ¿qué hace?
1: ¿Qué hace entonces? ¿Qué le hace el vecino?
2: Se levanta los domingos bien tempranito. Papi, tú sabes que uno los domingos, o sea, por lo general se levanta 8:30 de la mañana, 9 de la mañana. Uno tiene derecho a descansar, a dormir bastante. Resulta que este vecino no. Este vecino todos los domingos tiene algo que hacer. O comienza a hacer huecos en la ventana con el taladro. O comienza a martillar alguna vaina. O comienza a hacer algún arreglo. Tú no sabes cuál fue. Le dio por hacer que una pared para dividir la cocina. Comenzó a tirar mona. Paca, paca, paca, bueno, paca, paca, vaina, compañerito.
1: La vaina es que usted vive en casa, ¿no?
2: Sí.
1: Entonces,
2: si fuera
1: conjunto residencial, no dejan hacer eso.
2: No dejan hacer esa vaina, pero como vivimos en casa. Y tú no sabes qué hice yo. Papi, yo sé que esos señores así, me aparecen unos gallos, se levantan tempranito y se acuestan tempranito también.
1: Ay, ahora sí tenemos a Cari, ¿está presente por ahí?
2: Manifiéstate.
3: Aquí estoy.
2: Ay, ahora sí. Ey, le prendí el equipo de sonido como hasta las 10 de la noche, ayer. Ay, qué risa la que tenía, pero eso sí, con pura champeta.
1: Por acá están preguntando que cuántas cuotas ha pagado el iPhone 17. No, es que se ve ahí a través de Tropicana Colombia, lo tiene ahí, entonces todo el mundo está preguntando.
2: Okay. No, ya lo quité.
3: Muchas y yo aquí gracias, sin caballito. Intentar poner el colorcito, no, qué rabia.
1: ¿Cuál colorcito?
3: A ver, pónganme un segundo, me veo toda despeinada, toda
1: desunclada. ¡Uy, Karina!
2: ¡Karina!
3: Es muy difícil, la verdad, que mantenerlo parado es muy difícil.
2: Ay, venga, yo la mantengo.
1: Karina tiene cara de ir a comprar el desayuno. Vea, sí, no. Señor.
2: Hey, saludo para mi hermanito Kevin padre, Torrenegra, ahí va escuchándonos, nos va viendo. Y bueno, un abrazo para él, que siempre está ahí en sintonía de A Que No Me Duermo.
1: Silvia dice por acá, Karina se ve muy linda así de grande. Karina, estás guapísima.
3: No,
1: que alguien
3: grande.
1: Le pague el parte a Karina, dicen por acá.
2: Yo la parto.
1: Yo que sigo Tropicana por
3: parte.
1: Esta niña. Mira, vea, pues. No, pero ya lo ¿cuánto le tocó pagar de eso?
3: Como 300 mil.
1: Ah, bien, sí, apenas el 50%.
2: Le fue baratico, muy Karina, baratico.
1: Oiga, Karina, ¿usted ha tenido vecinos canzones?
3: Amor, yo soy la vecina canzona.
1: ¿Usted la vecina mamona? ¿Por qué?
3: Yo no soy mamona, canzona.
1: Lo mismo, lo mismo. Son fastidiosos. Qué pereza tener un vecino así.
3: No, yo soy la que pongo la música, la que animo, la que digo, venga, hagamos esto, venga, cuadremos esto. Esto es reblujero, qué pereza. O sea, no.
1: Uy, es que es lo peor de la vida, uno puede tener un vecino canzón. Yo tenía en mi apartamento antes, tenía una vecina que la señora me golpeaba que porque mi perrita ladró en la noche. Yo qué puedo hacer para controlar la perrita porque está ladrando en la noche. Ay, señor, que se lleve esa perra. Eso después llegó a la Junta de Acción Comunal y me tocó agarrarme con todos los vecinos por mi perrita. Y decidí cambiarme de conjunto porque me mamé de que... Nada, primero está mi perra, yo siempre lo digo.
2: Y pero su perra hace acaso, no hace caso a su perra.
1: Por delante todo el mundo, primero mi perra, después el mundo.
2: Pero su perra, ¿hacía caso o no hacía caso?
1: No, hacía caso.
2: Ah, bueno, es que molesta a las perras que hagan caso.
1: ¿Qué dice Karina?
3: Que así es que una perra sorprendente. Pam, pam, pam, pam, pam, pam, pam, pam.
1: ¿Puede usted creer eso, caballo? ¿Puede usted creer eso en este momento?
2: No, nada que hacer.
3: Oiga.
2: Saludos para Ever, para Ever en el 271. Ahí también está viéndonos.
3: Tengo muchas opiniones.
1: Es que las opiniones que usted está mandando, no, me van a cerrar el chuzo por esa opinión.
3: Escuchen, yo quiero que escuchen.
2: No, Freddy, oiga. déjalo, dale, Karina.
3: Déjalo, Freddy.
2: Púntele el botón.
4: Bueno, póngale que aquí yo un tiempo salía con una chica y un día pues salimos a tomar, a farrear, para la vaina, bacano, sabroso. Se empezó a calentar la vaina y ya en el tocando el tema, ella me dijo que tenía la fantasía de ver una película pornográfica y hacer exactamente...
2: Lo mismo
4: que hacían en la película.
3: ¿Qué?
4: Y yo como que... me está hablando de nivel, pero bueno, vamos de frente.
1: Me está hablando de Hola. Nivel. Oiga, pero chévere, es hasta chévere, nunca la he intentado. Y está buena, está buena.
3: Bueno, escuchen más.
5: Uy, quieto, Tropicana la más bacana. A Freddy le gusta con todo. Hasta con cuña. Mierda, qué vaina.
1: Sí, ahora, a mí sí, que sea experimentar, hombre, de una.
2: Freddy.
1: ¿Qué?
2: ¿Tú te dejas curucutear la vainita aquella?
1: ¿Qué es eso?
3: ¿Qué curucuté? ¿Qué toque? ¿Qué manosee?
1: Ah, manosea, sí, claro.
2: Sí, Freddy.
1: Pues sí.
3: ¿Cuál vainita?
1: Manoseada, sí, ¿por qué no? Pues.
2: No, porque hay cosas que son sagradas en el cuerpo de un macho, por ejemplo. Yo no me dejo curucutear la vainita.
1: No, yo sí, que jueguen con lo que quieran, sí.
2: Eso es sagrado. Eso se hizo para salir o para entrar.
3: Venga, pregunta. ¿A ustedes les gusta o no les gusta que les toquen el dedito? Es que el dedito, el...
1: ¿Cuál dedito?
3: Que les toquen con el dedito.
1: ¿Cómo así, el asterisco?
3: El fundillo, sí.
2: O sea, tú lo que quieres decir es que si a nosotros nos gusta que nos hagan el examen de próstata ahí en pleno acto, no, a mí no.
3: Sí.
1: Ah, no, yo sí voy para las que sea. Yo sí.
3: ¿No les gusta?
1: Yo sí, yo sí, a mí sí.
2: Freddy, ¿y qué tal si te queda gustando la vaina?
1: Pues, ¿qué hacemos? Lo repetimos porque...
2: Freddy, claro. eso es sagrado, Freddy.
1: No, dicen por acá, el man que se deje tocar el asterisco es cagaste. No, papá. No, eso sí, no.
3: ¿Es que?
1: Que es cagastén de Bayer, dice. Pero no, yo sí. Yo sí voy de una.
2: ¿Será Freddy?
1: Uy, de cabeza y con los ojos abiertos. Pero de una.
3: Ay, no, esta cámara no.
1: ¿Qué es lo más raro que ustedes han hecho en la cama? Para que de una vez nos manden notica de voz. ¿Cuál es el número, Cari?
3: 301-7422-989.
1: Mañana me voy a venir disfrazado. Mañana me voy a venir disfrazado. No, le voy a decir de qué.
3: ¿Disfrazado?
1: Dejámonos mañana disfrazados.
3: No, oigan, pues.
2: Papi, sí, yo estoy disfrazado. Vea, desde que nací yo estoy disfrazado.
1: Hágale, de cualquier cosa, algún disfraz que usted tenga en la casa. Algo que tenga en la casa. ¿Se le miden o qué?
2: No.
1: ¿Se le miden o no?
2: Pero debería
3: tener. No, yo no tengo
2: tiempo
3: en mi casa.
2: O sea,
3: disfraz.
2: Si yo traigo una peluca, vengo disfrazado ya.
1: Si quiere, sí, alguna vaina. Y maquíllese. Una peluca y se maquilla, caballo.
2: No, yo vengo disfrazado
3: More,
2: de cumbiambero.
3: Ya trae la peluca lisa.
2: Vengo disfrazado de cumbiambero.
1: Hágale, no importa, venga disfrazado lo que quiera. Karina, ¿se le mide o qué? De lo que sea.
3: No, yo no.
1: Ay, obvio, ponga de la 10, hombre.
3: Pero si no tengo un disfraz.
1: Pues bueno, ponga un disfraz de Eva.
3: De Eva, sí, claro. ¿Qué verá?
1: Disfraz de hueva. No, no es fraz de Eva. De Eva.
2: Mira, Uribe.
3: Ah.
2: Dijiste que tenías un montón de notas de voz ahí, pero yo sí quiero preguntarte algo y me estás evadiendo la respuesta. Yo no sé por qué, si eso es normal. Uribe.
3: Dime.
2: ¿Qué es lo más loco que te han pedido?
1: Yo dije, ¿quién está hablando desde mi teléfono que me llegan mensajes aquí? Es que el teléfono lo tiene Ronald allá. Sí, está viendo todas mis conversaciones.
2: Cuidado,
3: Ronald, capullo.
2: Uribe.
1: Bueno,
2: ¿qué es lo más raro, lo más loco que te han pedido en la intimidad?
3: Ay, ¿qué me han pedido?
2: Sí, que le hagas, que le digas.
3: Que le toquen por detrás el culito.
2: ¿Y tú lo has hecho?
1: ¿Pero por qué no pueden? Dios mío, me van a cerrar este programa por culpa de ustedes dos.
3: Pues ya, usted quería. Ya.
1: Hablen así. En clave, por favor, hablen en clave.
3: Que le metan el.
1: No. ¿En serio le pidieron eso?
3: Sí.
1: ¿Y usted lo hizo?
3: Sí.
1: Uy, vean.
3: Y si viera cómo le encanta. Y yo, pero eso me puso a dudar.
2: Es correcto.
1: ¿Y por qué?
2: Esa es la pregunta que te iba a hacer. Porque qué tal.
3: Porque eso me puso a dudar. Yo dije,
1: No, eso
2: tal,
1: es normal.
2: ¿Qué tal que disfrute más cuando tú le estás tocando ahí que él haciendo otra cosa?
1: No, eso es normal.
3: No.
1: Eso es normal.
3: No disfruto más, pero yo sí dije,
1: No, esa zona es muy erógena en los hombres y tiene muchas terminaciones.
3: Sí, es muy erógena,
1: nerviosas.
3: Pero pues uno empieza a dudar. Uno es,
1: ¿por qué no? No, eso no pasa nada. Eso es lo más normal del mundo.
2: No, sí pasa, sí pasa.
1: No,
2: Fred.
1: Eso es lo más normal del mundo.
2: De producer, sí.
1: Ay, hombre, eso es lo más normal.
2: No, porque ya después no voy a querer otra cosa, sino venga otra ahí. Y otra vez, mami, ahí. Y otra vez, no,
1: vea,
2: señora.
1: Lo dice el filósofo de la música, Bad Bunny. Si tu novia no te ama... Para eso que no...
2: Sí. No, lo que pasa, Freddy, lo que pasa es que...
5: Que experimentar, Nick. Que nada, experimente con mis weas todo lo que quiera.
3: Ay.
1: No, pero nos van a cerrar el chuzo. La gente está muy desatada.
3: Escuche.
5: La más pantoja y locura que me ha pedido una mujer. Hagamos la montaña rusa, ida y vuelta. Uy, carameleado.
3: ¿Cómo es eso?
1: ¿Qué es eso?
3: ¿Cómo es la montaña rusa? Yo solamente me montaba entonces en un carrito porque no he dado esas vueltas.
2: Karina, muy seguramente tú has hecho esa.
1: ¿Cuál es la de la montaña rusa? ¿Qué es que qué? ¿Va y vuelve? ¿Cómo es?
3: Sí, supuestamente que va a ser la montaña rusa, va y vuelve.
1: ¿Cómo es eso?
3: Escuche, Rodri.
6: Buenas noches, Fercho. Un saludo desde España.
3: Hola.
6: Mira, mi humilde opinión, mira. El policía actuó muy mal.
1: ¿Qué
6: sí,
1: es eso?
6: Claro.
3: Ah, no, está opinando del tema de la tarde. A ver, tenemos por aquí.
2: Karina, pero por Dios.
3: Escuche.
7: ¿Quién le presta un disfraz a Karina?
1: ¡Eso!
7: ¿Quién dijo yo?
1: Sí, Karina. Mañana no le damos su cámara a Karina y no disfraza.
3: Me voy a disfrazar de coliflor.
1: Se va a poner una flor en el culo. ¡No, van a cerrar el chuzo! Nos van a cerrar el chuzo.
2: No, pero ya a esta hora no, ya a esta hora, imagínate, esta hora está bien. Karina.
1: No, mañana dígame. Llega la Asociación de Padres del Niño y...
2: ¿Alguna vez estás disfrazado en la intimidad?
3: ¿Qué me das qué?
2: ¿Te has disfrazado en la intimidad? ¿Te han pedido que
3: claro,
2: te
3: claro, de vez en cuando, amor, pero no tan impresionante, pues, pero sí, claro.
2: ¿Y de qué te has disfrazado?
3: No,
2: de
3: ya paisa. Está preguntando mucho, mi amor, ya.
1: De arepa paisa.
2: Karina.
3: De chicharrón.
2: Pero dime.
1: Chicharrón el que tiene su novio. Venga, ¿se ha disfrazado? Respóndale al caballito, que el caballito está en este momento imaginando que usted se haya disfrazado.
3: Es que
2: yo, mira, yo te voy a decir algo, amor. Yo sí me estoy imaginando. Yo me estoy imaginando.
3: Siga imaginándote, mi amor,
2: ojos,
3: pues, porque. No.
2: Me concentro en tu voz. Y cuando. Desde el día que tú comenzaste a hacer el nuevo con la boquita, con la lengua que comenzaste a hacer así, yo ese día no te volví a mirar igual. Yo dije, no, o sea, Karina, Dios mío, Padre Santo bendito, por los clavos de Cristo.
1: Una vez yo estaba en la cama y estaba en pleno acto y a mi pareja le dio por ponerse una trucita que le veía todo y se veía divina, se veía muy sexy, se veía muy sexy. Sí. Y me dijo, vea, me voy a disfrazar de esto. Y era como una mallita en huequitos y se la puso así en todo el cuerpo. Se veía divina, se veía una, o sea, qué vaina tan excitante. El problema está en que ella dijo, bueno, yo me disfrazé, ahora se disfraza usted. Y yo dije, ¿y yo cómo de qué me voy a disfrazar? Entonces, ¿qué? ¿Me voy a disfrazar de una trocita con huequitos? No. ¿Sabe qué sacó en ese momento? Me sacó una tanga. Me sacó una tanga.
3: ¿Para que usted la pusiera?
1: Sí, en donde la parte de adelante estaba tapada, pero atrás venía destapado. ¡Uf!
3: Mi amor, ahí váyase alertando usted, pues.
1: Eso, yo obviamente, como ella se disfrazó, yo también puse mi parte y me puse la tanguita.
2: Papi, venga, eso parece un bus, ¿verdad?
1: Vea que esos juegos es lo más rico del mundo.
2: Ey, mira, hay uno...
1: En serio.
2: Freddy, mañana si es posible voy a traer... Pero es que, bueno...
1: Mañana me encuentro.
3: Se va a traer una trucita.
2: No, no, voy a traer un juego que eso lo venden en cualquier parte, cualquier lado. Es un juego de unos daditos.
3: Le también, iba a decir ese, le claro, iba a decir ese.
1: Claro, claro. Y ese
3: es buenísimo. Bacano.
2: Sí, sí. Ese buenísimo. Es bacano. Pero ojo, que todos no son iguales.
3: Pero hay unos buenísimos.
1: ¿Cómo así todos no son iguales? Explíquese.
3: No todos los daditos tienen la misma información.
2: Es correcto.
1: Sí, claro, todos tienen que tener diferentes retos y poses y vainas, ¿no?
2: Tú en... Hay uno para hombre y hay otro para mujer.
3: Ajá.
1: Ah, o sea, unos son para las mujeres, otros para los hombres.
2: Sí, sí, sí, sí. Entonces, bacano, cuando... O sea, eso como para calentar el ambiente, compañero, espectacular.
1: ¿Y con eso se puede jugar parques o no?
2: Claro, y en el parque no, también se coge la fichita.
1: No, mi amor, saque el parque, a ver, jugamos con la fichita. Pero escuche. Entonces...
8: ¿Qué dice? No, el que le gusta que le metan el dedo, le gusta que le hagan tras, tras por detrás.
3: Ay, ay, ay, ay, ay,
1: no,
3: ay, ay.
1: No, el que diga eso es porque no ha probado, eso es lo más rico del mundo.
9: Karinita, que menos llegue disfrazada de conejita Playboy.
3: Ay, no, tampoco, tranqui.
2: Freddy, no.
1: ¿Qué?
2: Eso es sagrado.
1: ¿Qué?
2: Papito,
1: no,
2: Dios te puso
1: amigo.
2: Eso para
1: no.
2: Salir. Eso no se puede entrar, o sea, no te puedes dejar poner esa cosa en rever, Freddy.
1: Es que yo no digo que entre, pero hay cosas que hacer ahí que es, uf, hermano, déjeme decirle.
3: No hay necesidad de entrar.
1: Sí,
2: por,
1: no
2: ejemplo, por ejemplo, de Freddy de Producer me va a dar un consejo a mí de pana de llave. Caballito, tú te tienes que dejar hacer esto.
1: Todo lo que la vieja le quiera hacer, usted déjeselo hacer, hermano.
3: Déjeselo.
1: De una, eso no le diga que no, ni le ponga trabas. Y verá que usted, uf, va a volar. Igual las mujeres, todo lo que el hombre les quiera hacer, déjenselo hacer. En la cama, hay un cierto dicho que dice que en la cama todo se vale, ¿no? Todo se vale, todo, todo.
3: Y escuchemos más oyentes.
1: Único momento entre una pareja donde todo puede ser y todo puede pasar.
3: Todo puede ser posible.
1: Sí, todo puede pasar.
9: El juego del túnel del tiempo, hacer el amor, a pesar del tiempo, va, viene y vuelve. 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Y saca la vainilla. Uy, melodiosa.
3: O sea, él tiene una canción.
1: Hágame el favor, para... la gente borracha no se comunica en este momento con la emisora. Pueden seguir, estoy viendo su trago normalmente,
3: escuche?
1: Pero no mandan notas de voz.
2: Hey, Karina.
3: Ole.
2: A ese oyente hay que ponerle una canción.
1: Claro.
2: Que yo aquí, ¿dónde está? Ahora te la pongo.
3: ¿Cuál?
2: Ahora te la pongo.
1: Que no puede poner música, entiendan.
3: Bueno, escuche.
1: A ver.
10: Karina, Freddy, caballito. No, papi, por ahí sí no. Por ahí sí no le juegan, no ahí. Por dicho, sí, como dijo un amigo, del culo para entrar ya no son chances.
1: No, la gente está muy
2: ey,
1: mal.
2: Para el oyente anterior, el borracho.
11: Uy, pero si a Freddy no fumes más marihuana. No fumes más marihuana.
1: ¿Qué es eso?
2: Caballo. Que cambie de jíbaro.
3: Escuche.
11: Uy, pero si a Freddy le gusta el beso negro y todo, ¿vale? Mierda, que vaya. Bueno, caballo, ¿cuál es el consejo a Freddy, vale? Beso negro y todo.
2: No, hombre, no.
1: Hermano, eso es rico, es hacer lo que es la gana.
2: No, hombre, no.
1: Claro,
2: no,
3: pero ¿para qué? O sea,
2: Freddy,
3: muchas
2: ya yo tengo que ir a hacer el examen de la próstata y no he podido ir.
3: Caballo.
2: Por miedo.
3: Han dicho que eso es el punto más placentero de un hombre.
1: De un hombre, claro.
2: No, señor, el punto más placentero de un hombre es su aparato reproductor. No.
1: Es el punto que tiene más terminaciones nerviosas.
2: No. El glande, caballo. Ya ahí eso es lo que es, ya.
3: Caballo.
2: Los cánones
1: los que
2: dicen...
1: están conectados en YouTube y en Tropicana Colombia en el live de TikTok están viendo las mejillas rojas del caballo. Caballo de sonrojó hablando del tema.
2: No. Yo me sonrojo con el tema de que caballito, déjate, para que es lo que es. No sé.
1: Y pero usted a la mujer sí.
2: Sí, claro.
1: Ahí sí.
2: No, yo, todo eso sí. Porque las mujeres sí.
3: Oiga, dicen por acá. A mí me pasó con mi pareja, llevábamos 2 meses y nos fuimos a motelear y no sabíamos cómo se manejaba el jacuzzi. Tremendo charco, nos tocó ponernos a secar y éramos muertos de risa. Eran 4 horas y en eso nos gastamos 1 hora. Cuando nos acordamos, nos reímos.
1: Ve Angie Alvarado lo que dice, escuchen esto. Con crema de dientes es uff.
2: Sí.
3: ¿Qué?
1: Ahí lo dijo ella a través de Tropicana Colombia. Esa sí no me la sabía.
2: No, pero con crema de dientes sí es chévere, pero para hacerle, ¿Qué? Para hacerle un hombre a una mujer.
3: No, crema de dientes.
2: No, crema de dientes. O sea, es como Halls. Es como eso el
3: Halls. Prefiero el Halls.
2: Más fuerte. Es más fuerte.
3: Ay, no, pero crema de dientes.
2: Crema de dientes.
3: ¿Crema de dientes? ¿Para depilarle cuáles dientes?
2: Pues. Crema de dientes.
1: Pues yo no sé, pero sí debe ser porque eso tiene un ácido, ¿no?
3: No, ha sido un placer hacer eso.
2: Sergio no se lo vas a echar por allá. Eso tiene que ser en el punto G de ellas. O sea, ahí.
1: Sergio Campo dice: sí, es verdad, lo de la crema de dientes.
3: Ay, no, pero eso yo no lo sabía.
1: Yo tampoco la sabía. Ever Ortiz, muy rico.
3: ¿Con crema dental?
1: Sí, vea, pues.
3: ¿En serio están diciendo eso a los oyentes? Yo no sabía.
1: Andy Alvarado dice: los labios. Ve, yo tampoco sabía, no tenía ni idea.
3: Es que para desepillar las encías.
2: Karina.
3: ¿Qué quiere?
2: ¿Cuál de los dos labios?
1: Oiga, caballo. Van a censurar aquí ya.
3: Es que mañana en la casa de Karina no aparece la crema dental.
1: Claro, mañana uno, bueno, una libra de arroz.
3: Mañana todos ensayando, no, ahorita, escuche.
1: Una libra de arroz, un aceite, Tropicana, 3 cajas de dientes ahí. Escuche. ¿Qué pasó? A ver.
12: Tropicana, buenas noches. Bueno, caballito. Y espere, si Karina...
3: Espere, es que yo lo hice con triple acción y no se me paró en una semana, no le crea.
1: No, pero con crema de dientes sí debe ser rico, lo voy a probar.
12: Escuche. Oribe te propone que te dice, bueno, vamos a la joda, pero la joda. Te dejas castigar el chicorio. ¿Entras o no entras?
2: ¡Oh, papi! No. ¡El chicorio es sagrado! Yo puedo, mira... Yo puedo querer mucho con Karina Uribe, pero si Karina Uribe me dice que me va
1: a pasar la crema de dientes por el asterisco, sí. ¿Usted no se deja?
2: No, por el amor. Anastasio Girardot, no, señor.
1: ¿Pero por qué no?
2: No.
1: Esa está movito.
2: Imagínate yo decirle al amigo mío, ay, pana, imagínate que vino Karina. Karina se vino allá de Medellín. Ay, entonces, caballito, ¿qué pasó? No, nada, ella se vino expresamente a pasarme la crema de dientes por el asterisco. ¡Mierda, caballito, sí, señor!
1: Le pasa la crema de dientes por el Tropicana. Y de verdad que ahí sí.
2: No, hombre, no.
3: Dizque se metió Teatrona Tropicana. Escuchen.
13: Ey, crema de dientes. Joda, hermano, o sea, ahí no joda. Usted, caballito, tú nunca te has cepillado... desnudo bañándote y que te caiga crema de dientes así
2: claro,
13: no jodas, eso sí. Ese es bravo,
2: vale. A mí me ha caído ahora crema de dientes
13: con crema dental. Uy, sí, pues, sí,
1: sí, Karina, que si puede bajar la muy cámara bravo, por favor bravo.
3: Ay, ¿para dónde la bajo?
1: No sé, baje la cámara. Maluma, cójase ahí un micrófono, por favor. Vamos a hacer esto al aire. A ver, cójase un micrófono ahí, por favor, que pero ayúdeme para que la cámara quede bien. A ver. Ahí tenemos a Karina. A ver, ¿la bajamos más?
14: A ver.
3: ¿Para dónde me van a bajar?
1: Espere que ya le vamos a estar diciendo hasta dónde baja.
3: Ay, sí, cuádrenme los colores, que eso me veo toda rara, como pálida, como con... Ay, no.
1: Sí, Karina, tiene cara de ir al desayuno. Es que tiene un hueco muy grande hacia arriba, Karina. Tiene un hueco. En la parte de arriba de la cabeza hasta la pantalla arriba tiene un hueco muy grande. Entonces tiene que bajar más la camarita, ¿sí? Como para que me entienda.
3: ¿De cómo así que tengo que bajar para organizar?
1: Para que se estreche un poquito.
3: El problema es que si la muevo se me
2: Karina, sale. Lo que pasa es que de la frente tuya a la pared o hay un kilómetro que baje esa vaina.
1: Sí, lo que pasa es que ahí caben dos Karina en el espacio que tiene arriba.
2: Oh, qué vaina.
1: Karina tiene un hueco muy grande en la parte de arriba. Entonces necesitamos estrechar más el hueco. Necesitamos que se estreche el hueco.
3: Ay, no, esperen, es que me da miedo que se me caiga.
2: No importa.
1: Nosotros se la tenemos, no se preocupe.
2: Si se te cae, yo la cojo, dale. Miércoles.
1: Ya lo puedo hacer, ya la puedo cuadrar.
3: Se me cachó. Morcia, si es la de ustedes, yo no la paro fácilmente.
1: Es que usted no tiene experiencia en pararla, que eso es lo complicado de la vaina. Por eso la del caballo y la mía está perfecta.
2: Eso es lo que más sabe. Mira, Karina no sabe ni de micrófono ni de consola. Ella sabe de otra cosa.
1: Todo el mundo, un saludo para la gente que está ahí en YouTube, para la gente que está en Tropicana Colombia, abracito también. A que no me duermo de Tropicana, a que no me duermo de Tropicana, para que nos coja de 8 a 12 de la noche siempre. Ahí estamos conectados. A ver, no, ya. Locura. Saludo a Leonardo que está en Sydney, Australia. Un abrazo para él.
3: Me toca quedarme teniendo.
1: Karencita que está ahí en Ibagué. Hola Karencita, ¿cómo vas? Bienvenida también aquí a esta familia de A Que No Me Duermo de Tropicana.
3: Ay no, ya me la hicieron mover, ya eso no me para.
1: ¿Qué pasó? ¿Ya no dañó la cámara? ¿Qué hizo?
3: Eso no me para. Vea.
1: Eso está ahí. Parece que harían un temblor. Es así saliendo, sale a correr en un temblor. Bueno,
2: oye, Fredicinho, pero ven acá. Ya la parte seria.
1: Cuénteme.
2: Yo sí le tengo miedo a esa vaina. Yo le tengo miedo al tema de ese tipo de experimentadas.
3: Ya.
2: Porque, ahí, brother, eso solamente. O sea, yo siempre lo he sabido.
1: Juliana Vargas dice aquí, qué pena caballito.
2: Que eso se hizo fue para paja.
1: Dice por acá, Freddy, dile a Michael García que venga a dormir, lo está escuchando. Sí. Nosotros también damos acá mensajitos y demás. Caballito fresco, en la cama todo se vale. Todo lo que usted quiera experimentar en la cama, de verdad se vale.
2: ¿Tú no sé qué me ha gustado? Me ha gustado, a mí una vez me amarraron, yo también amarré.
1: Uy, una vez, póngale cuidado, que yo salí de una discoteca borracho con una amiga, en mis épocas de locura. Y dijimos, vámonos para un motel.
2: Ah, en tus épocas de locura.
1: Sí,
2: o
1: sea, ya ahorita no.
2: En tus épocas de locura. En tus épocas de locura. O sea, con ese que, y con ese que me vas a salir, Freddy, producer, el Santico ahora, pues.
1: Estoy hablando
2: del Carino, te voy a decir el Carino, porque Karina nunca hace nada, la juiciosa esa.
1: Estoy hablando del fin
3: yo
1: de semana que pasó.
3: No hago nada, a ver.
1: El fin de semana que pasó. No, mentira. Y póngale cuidado, que salimos de la discoteca y nos fuimos a un motel. Y empezamos a molestar y a jugar. Y entonces ella me dijo, amárrame. Y yo la amarré. La amarré las manos.
3: Está amarrado.
1: La amarré las manos a la cama. Y empezamos a jugar y la vaina, ta, ta, ta. Terminamos y a mí se me olvidó desamarrar a esa vieja. Yo me acosté al lado donde la vieja estaba amarrada porque íbamos, o sea, ya el trago fue mucho, ¿sí me entiende? Entonces quedé muy dormido. Y la vieja también, yo cuando me desperté veo a la vieja así amarrada en la parte de arriba de la cama. Y yo me asusté, yo dije, uy, ¿qué pasó? ¿Qué hicimos? Para, suena un WhatsApp. ¿Qué pasó? ¿Qué hicimos? Y obviamente la vieja se quedó amarrada, mi querido caballito. Ahí le cuento esa y fue por traguitos que nos quedamos dormidos, pero la vieja pues en medio de su locura me pidió eso y quedó amarrada ahí. Cuando yo me di cuenta las manos obviamente moradas. Qué peligro, donde a la vieja le hubiera pasado algo.
2: Tú no sabes.
3: Qué peligro.
2: Tú no sabes lo que a mí una vez me pasó con una pelada que con la que yo salía, una muchachona.
3: Yo ya no le creo a lo que diga caballo.
2: ¿Por qué razón?
3: Yo no sé, no le creo.
2: Ah, bueno, está bien. No te preocupes que el día que tú vengas aquí a Barranquilla con Freddy.
1: Uy, vamos para allá.
2: Al día siguiente, ¿qué pasó ayer? Y eso sí, ¿qué? No quiero llanto, Karina Uribe, ¿viste?
1: Ronald y Maluma alistan. Ay, también para Barranquilla. Vamos todo el combo.
3: No,
1: vamos para allá.
3: No, me veo tan pálida.
1: Vamos a hacer programa desde allá. Todo lo invita al caballo.
2: ¿Tú no sabes a mí qué me pasó una vez en un motel?
3: ¿Qué le pasó?
1: Amaneció.
2: Nosotros
1: con
2: después del Tibiritábara, después de la cuestión, del que te conté, bueno, ya listo, ya, nos dormimos. Y yo siento, o sea, como, no sé, como a la hora, dos horas, no sé. Yerdy, esa vaina,
1: ¿qué pasó?
2: Donde yo no me levanto, el cachete izquierdo me hubiese quedado lleno de vómito, ¿viste?
1: ¿Qué?
2: ¿En serio? ¿Y qué? Miércoles, esta plata. Y tuvimos que, hey, nena, levántate, ven. Fulanita de tal. Ven, levántate, ven. Y tuve que cogerla con la sábana y con las toallas, limpiarla, y tuve que llamar a la muchacha que hacía el aseo. Esa muchacha tenía una borrachera de padre y señor mío. Y al día siguiente.
1: ¿Pero fue encima suyo?
2: No.
3: Yo pensé que encima de él.
1: Yo también.
2: No. Ella estaba al lado. Gracias a Dios, menos mal. ¿Tú te puedes imaginar donde ella me hubiese llenado de vómito? Lo que huele es un vómito de borracho.
3: Frijoles, arroz.
1: A mí sí me pasó en un jacuzzi.
2: Papa.
1: A mí sí me pasó en un jacuzzi. Y la susodicha sí se vomitó porque tenía mucho traguito. Y obviamente se vomitó en todo el jacuzzi.
2: Uf.
1: Nos tocó pagar como 30 mil pesos por la lavada del jacuzzi. Por la lavada del
2: jacuzzi. O sea, ¿tú pagaste esa vaina?
1: Sí, sí, claro, no, obviamente.
2: Yo boto el chupo. Eso puede suceder, eso puede pasar. Eso ya viene incluido ahí. ¿Cómo voy a pagar 30 mil barras más?
1: Da pena.
2: No, pena. De pena.
3: ¿Cómo se van a vomitar en el jacuzzi?
1: Imagino un jacuzzi, claro. Un jacuzzi no es para hacer eso. En un jacuzzi uno se orina. Pero sí, sí me pasó y la susodicha. Y obviamente nos tocó salirnos del jacuzzi y bañarnos y ya. Se había cancelado el plan para no hacer nada más. Uy, no.
3: Escuchemos.
1: Gas.
14: Hombre, caballito, mi hermano. Lo que pasa es que usted tiene masculinidad frágil. Tiene masculinidad frágil.
1: Es que masculinidad.
14: Tiene que ser un poquito mente abierta. Eso sí, no se vaya. No. Mente, ojo abierto.
3: Bueno, cosas que hay.
2: Espérate, deja. Karina, pero yo
1: no tengo derecho a la réplica. No.
2: Yo no tengo derecho a la réplica. Claro. Oye, Karina parece un zapatico, Karina parece un Ferrari.
1: Se va de un lado para el otro, va andando para todo lado.
3: Espérate. A ver.
1: No, fresca, téngalo ahí.
2: Freddy, yo creo que nosotros somos mente abierta. Lo que yo he contado aquí, que yo una vez, es más, eso fue hace como mes y medio, que yo estuve...
3: Siendo pansexual.
2: En un... También.
1: Claro, lo ha hecho con árboles.
2: Yo estuve en un bar swinger. A mí ese tema de la lujuria me gusta, bacano, chévere, las cosas diferentes. Pero ya de pronto con mi compadre Freddy me dice, caballito, déjate que eso es rico. No.
1: No, pues yo no le voy a decir así. Uy, no, eso se escuchó muy mal. Compadre caballo, déjate que es rico.
2: Diría Diomedes Díaz.
1: No.
2: No, señor, juicio.
1: No.
2: Esa cosa se hizo para salir, no para entrar. No,
1: pero yo sí le digo, experimente todo lo que quiera en la cama. En serio, con su pareja, ¿no?
3: De todo, o sea, lo que venga.
1: Claro.
3: Listo.
2: Karina, pero tú, o sea, ¿qué Karina...? A mí no me gusta ahora, hablar con Karina de estos temas porque ella siempre... Sí, usted.
1: Yo le hago una pregunta y empiezo por Karina esta vez. Karina,
3: dime.
1: Si su pareja le dice, oiga, vamos a tener un trío, ¿usted qué dice?
2: Rico.
3: Que sí.
1: ¿Con otro man o otra vieja?
3: Con cualquiera de los dos.
1: De una, se le mide.
3: De una.
1: Caballito, ¿usted qué dice?
2: Rico, son ricos.
1: ¿Con un man o con una vieja?
2: Con una vieja.
3: Con cualquiera de los
1: y
3: dos.
1: Y si la vieja le dice, y su novia le dice, no, pero tiene que ir con un man porque yo quiero experimentar con dos manes.
2: No, señor, yo le compro un dildo.
1: No, yo sí le voy también diciendo como quiera, mi amor. Hágale.
3: ¿Le compra qué, caballito?
2: Le compro un dildo. Ay, pues, imagínate, no, señor.
1: O sea, solo puede con una vieja en su lugar.
2: Sí. Es más, si ella a mí me dice, mira, yo quiero experimentar con una mujer, con una dama, Yo le doy rienda suelta a eso, claro que sí. Tú no vas a hacer
1: dizque,
2: nada, tú solamente vas a ver.
1: Es que yo le doy rienda suelta.
2: Sí, hombre.
1: Y si le dice con otro man.
2: Frediciño, mira, tú no vas a hacer, ella me dice a mí, como yo quiero experimentar con una mujer, tú no vas a hacer nada. Tú te vas a quedar ahí sentadito, está bien.
3: No, pues.
2: Está bien. Yo, o sea, no la voy a tocar a ella, yo solamente voy a ver y yo la voy a apoyar en eso porque sí. Pero que me venga con un cuento, no, que con
3: ¿La
2: un
3: va
2: macho,
3: a apoyar
2: no
3: sé. Contra qué?
2: ¿Cómo?
3: ¿La va a apoyar contra qué?
2: Si ella quiere hacer tijerita, está bien. Está bien.
3: Yo pero, dije, ¿la va a apoyar contra qué? ¿No la va a apoyar con quién?
1: Pero caballo, si ella, si ella le dice, bueno, usted ya disfrutó viendo dos mujeres, yo quiero disfrutar también con dos hombres.
2: Lo que pasa es que no la idea aceptaría. Fue tuya. ¿Por qué me vienes a decir tú a mí que ahora quieres con un macho? No, señor.
1: Yo sí, mi pareja me dice, hágale.
2: Freddy Siño.
1: Sí. ¿Por qué no?
2: En serio.
1: ¿Pero por qué no?
2: O sea, ¿tú aguantarías el trajín?
1: No sé cómo lo manejaría mentalmente.
2: De ahí la tengas
3: normal. En balde.
1: No sé, pero... ¿normal? Pero si ya tuvimos una mujer, ya después sí, por nombre, ¿por qué no? No voy a decir que yo voy a hacer cosas con el hombre, porque eso no va a pasar. Pero si ella quiere experimentar con dos hombres, pues obvio, uno también
3: bueno,
1: tiene que ser
3: si
1: consciente.
3: Bueno, ¿y si ella te dice que quiere verlos a ustedes dos tocándose?
1: No va a pasar.
3: Pero si usted le dice entonces a ella que quiere verla a ella tocándose con la otra chica.
1: Claro, porque entre las mujeres es más normal, hay más química.
3: Ay,
1: y demás.
3: Sí.
1: Claro.
2: Sí, sí.
1: Pero
2: sí,
1: yo
2: sí,
1: con
2: sí.
1: Un hombre no va a pasar.
2: Imagínate dos pechos peludos ahí, dos pechos peludos dándose cariño, esa vaina que es.
1: No, hasta allá no lleguemos tan libertinos.
3: Vea lo que dicen por acá. Buenas noches. A mí me parece súper interesante ver, no por desnudos, y el que más aguante sin tocar el uno al otro.
1: El no que más aguante, pero ¿cómo es la vaina? O sea, ¿el que más aguante haciendo qué?
3: O sea, el que más aguante sin tocarse el uno al otro, o sea, como que pongan no por ahí en el televisor, pa, y los dos así, pam, como esperar hasta el punto más fuerte de calentura.
1: Por eso, la excitación más tremenda para poder ellos estar.
3: Exacto.
2: Ellos ustedes son calenturientos, ¿ah?
1: Pero ay, no, usted no. ¿Qué haremos?
2: Porque yo les iba a contar algo de OnlyFans y eso era un comentario.
3: Escuche.
2: Nomás. Pero ustedes dos se engancharon con el tema y mira ya por dónde vamos.
3: Vea, escuche.
2: Lo que es Freddy Karina.
15: Buenas noches, Tropicana. Mejor un hombre con dos mujeres más rico. Karina está más buena que mi abuelita.
3: Ay.
1: No, pero métanle lógica a la vaina, porque.
3: Escuche.
16: Vean, nada más están saliendo los títulos de la película de No Por y ya yo no me veo el resto de la película. Voy para esa.
1: Bueno.
2: Ve, pero a ti no te parecen más interesantes las películas que son eróticas.
1: ¿Cómo
2: las
1: así?
2: Que no son tan explícitas.
1: ¿Pero a quién le está preguntando qué?
2: A ambos.
3: ¿A nosotros o a los oyentes?
2: A ambos.
1: ¿Cuáles son las películas que no son tan... ok, ya entiendo.
2: O sea,
1: entiendo.
2: Las eróticas.
1: Las edades de Lulú.
3: ¿Usted me tienen que explicar eso porque yo no sé qué es?
2: Ah, sí, claro, cómo no.
1: Sí, hay películas eróticas que no llegan a lo explícito, por decirlo así, sino que son más de sensualidad y demás.
2: Sí.
3: Me parece más chévere,
2: donde el tema
3: sí,
2: es el toque-toque,
3: total, eso
2: el beso
3: de
2: y tal.
1: Pues es que depende, son cosas como distintas, ¿no?
2: Sí,
3: estoy
2: sí,
3: de acuerdo.
2: Sí.
3: Que no sea todo como tenga. No, mi amor, despacio. ¿Ya?
1: Vea que una vez, yo eso lo vi en redes sociales.
2: Qué bien.
1: Y me parece súper sexy. No sé, debe ser chévere. Las personas, una pareja dijo, nosotros nos contamos cómo estuvimos con nuestras parejas pasadas.
2: Ah, pero bueno, ¿sí? eso
1: ¿ustedes es como... aguantarían eso? O sea, que llegara su novia y le dijera, venga, caballito, le voy a decir cómo me lo hacía este.
3: No. O es como que le cambien a uno el nombre, olvídate.
1: No. No es tanto que le cambie a uno el nombre, sino que su pareja le cuente lo que hacía con su expareja. ¿Me hago entender cómo estaban ellos dos en la intimidad?
3: Prefiero que le digan cómo quiere que le hagan o cómo quiere hacer algo. A que no me digan, yo hacía esto con este.
1: No, a mí sí me gusta que me digan, ¿cómo hacían las vainas antes?
3: No, ¿serio?
2: No, a mí no. Yo no soy de eso.
3: No, ¿para qué?
1: No, esos son fetiches. Es que son fetiches.
3: Ay, no, él la hacía mejor así que asá.
1: Pues usted, ¿cómo va a saber? Es que ahí sí, grave. Porque si usted se da cuenta, todas sus parejas le van a decir, tú eres el mejor hombre y la mejor mujer del mundo y la hacen delicioso y no sé qué.
2: Yo no tolero esa vaina. De pronto que me diga, ¿sabes qué? Joda, yo con X persona un día estuvimos ahí en un muro bueno, listo, está bien, en un muro.
1: Te lo
2: pero
1: lamento.
2: Ya que me entren en detalle, viejo Freddy, no, que me cogió, que me bajó, que ya.
3: Yo tampoco, estoy de acuerdo con el caballito. Escuchemos oyentes.
17: Buenas noches, caballito. Buenas noches, Cari, mi amor. Freddy, mi llavecita.
1: Dímelo, papi.
17: Claro que he hecho yo. Una vez estaba con una hembra y empezamos con la vaina de la ahorcadita y tal. Pero, hombre, esa hembra estaba que le apretara el cuello, se ponía morada. Ahí, entre más la apretaba, más se ponía, más se excitaba. Pero ya que apretara, se ponía morada, guay, ponía vaina. Pensé que se iba a ahogar, pensé que se iba a desmayar, guay, culé susto, vale. Joder, eso es lo más raro. Me ha pasado, a mí. Salud ahí, a que no me duermo.
1: ¿Alguien me puede explicar la nota de voz que no le tengo? Sino la que no me duermo. Una vaina aquí, oye, que no sé qué, que esta parte va a estar, que, ey, entonces eso sí va a venir.
18: Ey, tú lo que eres el culé cachón, que no lo sabes hacer, que tiene que hacerlo como el otro.
3: ¡Ay, cachón!
1: ¿Qué?
3: Estos oyentes.
1: Yo no entiendo.
3: ¿Qué?
1: Nuestros oyentes están como de psiquiatra.
18: Muchachos de Tropicana, ustedes con sus temas, hermano. Yo escucho Tropicana, la más bacana. No, imagínense, como dice Freddy, que no, que una película sensual. ¿Ustedes se imaginan por ahí unas 50 sombras de Grey con el grito de Esperancita Gómez? ¡Ah, güey! ¡Qué rico! No, Tropicana, no. La más bacana, bacanísima.
1: El mundo de la noche es una vaina loca, ¿no? Muy loca. Bueno, pendientes porque ya nos vamos a ir despidiendo. 11 de la noche, 47 minutos, la pasamos rico. Ahora nos van a encontrar a través de YouTube, en TikTok también, ahí estamos en el live y nos van a tener por toda Colombia. Cuénteme, caballito.
2: Tú no sabes, sería bueno un día de estos.
3: ¿Qué quieres?
1: A que no me duermo, cuente.
2: E invitar a una mujer que ella es colombiana, ella trabaja en la Página Azul. Ella se llama Katsara.
3: ¿Y usted por qué la conoce?
2: Porque yo la
1: le
2: sigo.
1: ¿Compra? Ella, es otra que lo marranea, diga la verdad.
2: No.
3: Me está explicando eso, caballito, sinceramente.
2: Karina, ella es una artista para adultos, una artista de cine para adultos. Entonces, sería bueno, ella ha dado entrevistas y sería bueno que conversara con nosotros, ya que Karina no nos quiere decir cosas.
1: Es que hagan un trío los tres. Pues es lo que hacemos todas las noches de 8 a 12 y no se dan cuenta. Venga, pero usted...
3: Y supuestamente, mientras que nosotros aquí estamos hablando, los otros están por allá en la casa en plena acción con otras.
1: Es que Libardo dice, correcto. También le dio para el taxi. Venga, pero... Pero entonces, ¿qué hacemos? ¿Cuándo la puedo invitar y de una?
2: Primero hay que buscarla. Segundo, decirle...
3: Yo pensé que ya la tenía, que ya estaba todo
2: tengo,
3: listo.
2: Ella es mi amor platónico. Ella es una mujer que... Ay, Dios mío, yo la veo, Padre Santo.
3: ¿Y usted dónde la ha visto?
1: Claro, ¿dónde?
2: Ya te la voy a mostrar.
1: Uy.
2: Mira. ¿Sí?
1: Hay un eco por allá, hay un eco.
2: Días de lluvia, mire esa vaina, Freddy, producer.
3: A ver.
2: Miren, a ver.
3: ¿Pero por dónde está mostrando?
1: ¿Pero por dónde? Por el otro, porque estamos en TikTok.
2: Ah, ya el celular. El otro celular. Lo que pasa es que, o sea, estoy... Mírenla.
1: Uy, esa... Déjeme decirle que esa foto tiene...
2: No tiene nada.
1: Sí, tiene
2: edición. Ella es así como es.
1: Ah, tiene edición. Tiene Photoshop esa foto.
2: No.
1: Por la cintura se ve. ¿Usted cuándo ha visto una mujer caminando así con esa cintura en la calle?
2: Sí.
1: No la hay.
2: Ya te lo voy a mostrar.
3: No me parece gracioso.
2: Uy, Freddy, ¿y adivina dónde vive? En Bogotá.
1: Se puso celosa, Karina.
3: No, tampoco. Me dice por acá, Angie, que inviten a Martín Smith, por favor. ¿Qué?
1: No, ya quieren otra vaina, ya es otro cuento.
2: Karina. Tú sabes que tú eres lo más lindo que tiene este país.
3: No, me empiece a mí con esos tiritos, pues, de... No, Karina, no.
2: Tú eres lo más lindo que tiene este país. Tú sabes que tú eres la dueña de mi corazón. En el establo de mi corazón, tú eres la yegua que más patea.
3: Falta un minuto.
1: Faltan 20 segundos. Chao, Cari, cuídense.
2: Karina, mi amor.
1: Los queremos de 8 a 12 a que no me duermo por Tropicana. Chao, caballito, échese agua fría.
2: En la buena, mañana nos pillamos.
1: Hágale una.
3: Mañana lo paro bien.
1: Eso, mi nombre es Freddy, de producer, a que no me duermo de 8 a 12, solo por...

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1: Ay. Buenas noches a todos. Decidí hoy subir a cantar a estos lugares donde normalmente la gente come y no lo escuchan a uno, pero hay una amiga muy especial que está escuchando esta canción. Amiga, marica, ya.

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0: 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Son las
1: 6 de la mañana, 7 minutos con Tropicana.
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3: Hay en algún momento en el que empezamos a leer la palabra de Dios, algunos no la entienden, otros buscan que alguien se las explique, otros empiezan a comprender y esto les emociona mucho, nos emociona a muchos cuando empezamos a leer, interesante tal cosa. Pues bien, siempre creo que es importante tener a alguien que nos enseñe, alguien que conozca un poco más y nos pueda ilustrar y que vamos descubriendo entre las escrituras, aquellas cosas que nos va ajustando literalmente a la vida. Pero alguien que precisamente no estaba tan ajustado era un hombre que quedó registrado en el libro de Hechos. Este hombre tenía la característica de que cada que hablaban de seguidores de Jesús, ya Jesús había ascendido a los cielos. Cada vez que hablaban de los seguidores de Jesús, este hombre entraba en cólera y lo que hizo fue pedir cartas de aprobación a toda la gente de esa época, a los sacerdotes, a la gente que le tenía tirria a lo que Jesús había hecho en la tierra. Repito, él ya había ascendido a los cielos y le dieron permiso a este hombre llamado Saulo y era de una región llamado Tarso. De ahí era este hombre. Y este hombre llamado Saulo de Tarso, empezó con su carta de aprobación a buscar a aquellos que se creían seguidores de Cristo, aquellos que ya eran llamados como cristianos por seguir a Cristo. Pues bien, Pablo, o Saulo más bien, que luego cambiaría de nombre, les voy a contar más adelante, Saulo empezó a perseguirlos, a golpearlos, a ultrajarlos, a meterlos a la cárcel, a volverse el perseguidor más aférreo. Es más, todos los que eran seguidores de Cristo ya conocían de él y le temían, le tenían miedo a este man de encontrárselo pronto en alguna parte y que los golpeara. Pues bien, ocurre que Saulo iba a una de las misiones más grandes. Había detectado donde había más cantidad de seguidores de Cristo. Iba para allá con un poco de gente de él. Iban a atraparlos y a encarcelarlos, a golpearlos, a ultrajarlos. Cuando va de camino, una voz le habla, pero antes de la voz, un resplandor impresionante literalmente le paraliza la vista. Lo deja ciego de inmediato y ocurre que ahí una voz con mucha contundencia le dice: Saulo, Saulo, ¿por qué me estás persiguiendo? Y literalmente Saulo no entendía qué estaba ocurriendo, pero sabía que era Jesús. Señor, Señor, no sé qué. Pero para dejarte en pausa un poco y quiero que vayas a buscar este acontecimiento que he registrado en el libro de Hechos, en el Nuevo Testamento, el capítulo 9. Es fascinante, es espectacular. Pues ocurre algo impresionante y espectacular. Y es que Jesús le dice a Saulo que vaya hacia un lugar, estando ciego, lo dirigen a algunas personas y lo llevan a un lugar. Claro, su misión a partir de ese momento queda a ciegas y está buscando recuperar su vista. Jesús, la voz de Jesús le habla y le dice que vayan a un lugar en específico. Y ahí se encuentra con un hombre llamado Ananías. Se fue a la casa de él y le impuso las manos a Saulo y le dijo: hermano Saulo, el Señor Jesús me envió, fue el que se te apareció cuando venías para acá para atacarnos. Me mandó para que puedas ver de nuevo y te llenes del Espíritu Santo. De inmediato, algo que parecía escamas cayó de sus ojos y recobró la vista. Y a partir de ese momento, no lo conocemos como Saulo, lo conocemos como Pablo, el gran Pablo, el que abrió muchas iglesias, el que escribió grandes cosas de la palabra de Dios, de la Biblia, el Nuevo Testamento. Y hoy te traigo esta referencia, este momento histórico, para que podamos entender que aunque nos hayamos vuelto en algún momento perseguidores de aquellos que hablan de la palabra, de los que incluso hablamos y decimos, no, ¿y por qué esto? ¿Por qué la gente que habla y que el diezmo van a robar a la gente? ¿Por qué hacen esto? ¿Por qué hacen lo otro? Pues si no has escudriñado las escrituras, es mejor que no hables, porque te puedes estar convirtiendo en un Saulo. Pero Dios tendrá tanta misericordia a aquellos Saulos como este, tanta misericordia que les permitirá ver, y en sus ojos, esos ojos espirituales que están literalmente cerrados, tapados, el Señor los va a abrir. Como hoy declaro que muchos ojos espirituales están abriendo, se están cayendo como escamas de sus ojos, está cayendo como escamas, y literalmente empiezan a ver espiritualmente mejor, empiezan a entender, a escudriñar las escrituras, como te decía al principio, a ver que lo que está ahí, lo que está en la palabra de Dios, se hizo para que nos amemos los unos a los otros, sobre todo para que incrementemos ese amor y amemos con toda fuerza al Creador del universo, al Rey de Reyes y Señor de Señores. Es el momento de que empieces a entender y empecemos a comprender que si crees, verás la gloria de Dios. Escúchame, si crees, verás. Y estamos hablando de visión espiritual. Vas a ver lo que hoy no estás viendo. Y Pablo, que se llamaba Saulo, empezó a ver la gloria de Dios. Empezó a convertirse en un hombre como los que él perseguía, ahora él se convertía en uno de ellos. Empezó a predicar el evangelio, empezó a hablar de Cristo, a estudiar las escrituras, y se convirtió en una persona impresionante que hoy, después de 2000 años, lo mencionamos y hoy nos inspira. Espero que tú seas inspirador para otros, que tú seas inspirador para otros que hablaron mal de Dios incluso, que hablaron mal de la Biblia, sus enseñanzas. Serás uno de esos que lo defiende. Él no necesita defensa, pero serás uno de los que te pararás a decir, yo sé que es así, yo entiendo que es así, y te llenarás del Espíritu Santo como se llenó Saulo, y vendrán bendiciones, porque esto viene con regalos del cielo, vienen muchas bendiciones, las puertas se abren, aquellas cosas que no veía las vas a ver, aquellas cosas que algún momento sentiste que iban a ser tuyas y que nunca llegaron por tu fuerza, ahora llegarán en las fuerzas del Señor. Será inagotable, inagotable esas bendiciones que vendrán por y para ti. Busca en la palabra, busca a alguien que te enseñe, que tú sabes que conoce un poco más, y abre tu corazón, abre tu mente, tu espíritu, y vas a ver cómo vas a aprender. Te bendigo en el poderoso nombre de Cristo Jesús. Jesús respondió en algún momento y le dijo a alguien como hoy, no te he dicho que si crees verás la gloria de Dios. Hoy, en el nombre de Jesús, declaro y profetizo que se te caen las como escamas de los ojos y empiezas a ver de una forma espiritual mucho mejor. Te bendigo, y esto te lo digo para que nunca más le vuelvas a decir al Señor lo grande que es tu problema. Más bien le digas a ese problema lo grande que es Dios. Yo soy Robinson Crusoe y esto es Tropicana, hoy, mañana y siempre, en el poderoso nombre de Cristo Jesús. Amén y amén.
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0: amaneció, cómo amaneció, cómo amaneció. 6 de la mañana, 20 minutos. Buenos días, buenos días, buenos días, buenos días, buenos días, buenos días, buenos días, buenos días, buenos días. Que tengan un feliz y espectacular martes. En esta mañana un poco fría, diría yo. Usted que está preparando el desayuno, usted que apenas está levantando, usted que está mirando el perro, que el perrito está bostezando, que le está pidiendo la comida y que quiere salir a pasear, a hacer del uno y del dos. También que tenga un feliz día. Buenos días, Jezeta.
1: Buenos días, Karina. Buenos días para todos ustedes, los oyentes de Tropicana, la más bacana, que siempre se levantan tempranito, los que madrugan en este frío de esta ciudad de Pasto. Aquí, oiga, estamos, sí, en el ¿cómo amaneció Pasto de Tropicana, la más bacana, donde te acompañamos con buenas noticias, con noticias no tan buenas, con mucha información, con lo curioso, por supuesto, sí, y con todos los deportes, con nuestros periodistas Sebastián Villada, Claudia Ortega, mucha información aquí en Tropicana, la más bacana. Hoy, un día más...
0: ¿Sin utilizar qué? ¿El cerebro?
1: El mínimo común múltiplo.
0: Ah, no, era aquí.
1: Eso. Un día más sin utilizar el mínimo común múltiplo, Karina. Pero aquí estamos, aquí estamos.
0: Y aquí nos quedamos.
1: Aquí estamos y aquí nos quedamos. Tropicana Pasto 100.1, 6 de la mañana, 22. Buenos días,
0: buenos
1: oyentes.
0: Días. 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En cómo amaneció, una buena noticia. En esta mañana de martes.
1: Una buena noticia, y es que hoy, Karina, oyentes de Tropicana, hoy 12 de mayo.
0: Sí, señor.
1: Se celebra uno de los días, yo digo que un día muy importante.
0: A ver,
1: porque
0: ¿cuál
1: el 12
0: es?
1: De mayo se celebra el Día Internacional de la Enfermería.
0: ¡Wow!
1: Entonces, obviamente, con el objetivo de ofrecer este homenaje a todos los enfermeros y enfermeras a nivel mundial que realizan esa bonita labor, porque... O sea, no nos digamos mentiras, son muy importantes para nuestra vida.
0: Así es, sí,
1: entonces,
0: señor.
1: Hoy una buena noticia es que es el Día Internacional de la Enfermería.
0: ¡Eso!
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1: Eso.
0: Así es, siendo las 6 de la mañana, 23 minutos. De esta manera les estamos dando a todos ustedes la bienvenida. Gracias por levantarse con nosotros. Gracias por estar ahí para que usted, como siempre lo decimos, usted esté bien informado, para que usted llegue de pronto al trabajo y usted diga: muchachos, ¿se dieron cuenta lo que pasó?
1: Es verdad.
0: Ustedes saben que esto y esto y esto y lo otro.
1: Es verdad.
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1: Ahí está, 6 de la mañana, 25 minutos. Yo escucho Tropicana, es la emisora diferente que ayuda a los peluditos y a la gente. ¿Y le parece si de una vez vamos con tripleta?
0: Sí, señor, de una.
3: Primera.
1: Vamos de una vez con la tripleta de Tropicana, la más bacana. Todas las noticias de esta tripleta las trae Rolando Garcés. Rolando, con los muy buenos días.
3: Hola, compañeros. Buenos días. Buen día para todos los oyentes que se levantan muy temprano a Cómo Amaneció Pasto de Tropicana. Comenzamos con toda la música en este martes. Hoy es 12 de mayo, pero también tenemos mucha información. Vámonos de una vez con la primera. Jurado de votación 2026. Atención, mucha gente es jurado de votación. Pues les contamos algunas causas válidas para no asistir y evitar multas de parte de la registraduría. Recordemos que esto se viene en pocas semanas. Ser jurado de votación en Colombia no es una invitación ni una actividad voluntaria. Para las elecciones del próximo 31 de mayo, la Registraduría Nacional del Estado Civil volvió a recordar que este papel es obligatorio para todas las personas que resultan designadas mediante sorteo. No presentarse sin una razón válida puede terminar en una multa de hasta más de 17 millones de pesos. O, en el caso de servidores públicos, en sanciones laborales. Por eso, antes de asumir que no hay salida, es clave conocer cuáles son las causas que la ley reconoce para no asistir sin recibir los castigos. El cargo de jurado de votación está regulado en el Código Electoral, contenido en el Decreto 2241 de 1986. Allí se establece que toda persona designada debe presentarse el día de las elecciones y cumplir su función durante la jornada o durante toda la jornada, desde la instalación de la mesa hasta el cierre y entrega de los documentos electorales. Pero miren que hay unas causas válidas para no asistir como jurado de votación. Eso está en el artículo 108 del Código Electoral, que define de manera estricta las razones por las cuales una persona, pues, será exonerada de la función de jurado. Enfermedad grave del jurado o de un familiar cercano. Ese es el primer causal, enfermedad grave del jurado o, por ejemplo, de su cónyuge, del padre, de la madre o de un hijo. Esa enfermedad debe demostrarse con un certificado médico que indique la imposibilidad de asistir el día de las elecciones. Otro punto, fallecimiento de un familiar cercano. También se acepta como excusa la muerte del jurado, aunque bueno, esto sería lógico. En su caso también, del cónyuge, padre, madre o hijo, ocurrida el mismo día de las elecciones o dentro de los 3 días anteriores. En este caso, se debe presentar el registro civil de defunción o un documento equivalente que respalde la situación. El tercer punto es no residir en el lugar donde fue designado. Si el ciudadano no vive en el municipio o corregimiento donde fue asignado como jurado, puede solicitar la exoneración. Otro de los puntos, ser menor de edad. Las personas que no han cumplido 18 años también están exoneradas de prestar el servicio como jurados de votación. Quinto punto, estar inscrito para votar en otro municipio. Cuando una persona aparece como votante en un municipio distinto al lugar donde fue designado como jurado, puede solicitar también esa exoneración. En este caso, mire, se debe demostrar que el lugar de inscripción electoral no coincide con el sitio asignado para la mesa. Así que tenga mucho cuidado, dése una pasadita por la página de la registraduría y se da cuenta si usted ha sido o ha aplicado para ser jurado el próximo 31 de mayo.
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3: La segunda, mucha atención. Colombia registra su peor cifra de masacres en más de una década. Cada 48 horas se reporta un crimen. Este 2026 ha estado marcado por un aumento significativo de la violencia en Colombia, con cifras preocupantes de masacres y también asesinatos de líderes sociales. Al cierre de abril, la ONG Indepaz reportó al menos 50 masacres que dejaron más de 200 víctimas mortales, un nivel que no se registraba en el país desde hace más de una década. En lo que va corrido de 2026, sin haber alcanzado aún la mitad del año, se contabilizan 57 líderes sociales asesinados, según Indepaz. Abril fue el mes más crítico, con 19 casos, la cifra más alta en lo que va del año. A esto se le suman los homicidios registrados en los primeros días del mes de mayo, elevando a 22 las víctimas en plena temporada electoral, lo que equivale a un asesinato cada 48 horas. En cuanto a las masacres, con corte al 10 de mayo, se han documentado 52 casos. Juana Cabezas, coordinadora del Observatorio de Derechos Humanos y Conflictividad de Indepaz, explicó que para la organización una masacre se define como el asesinato de 3 o más personas en el mismo tiempo, modo y lugar en condiciones de indefensión. La dinámica del conflicto armado ha evolucionado en los últimos años. La Defensoría del Pueblo señaló a Rutas del Conflicto que, con base en registros de 2025 y lo corrido de 2026, la situación se concentra de forma crítica en departamentos de Antioquia, Valle del Cauca, Cauca y norte de Santander, a los que se suma una crisis humanitaria particular en el departamento del Guaviare. Por su parte, Leonardo González Perafán, director de Indepaz, aseguró que este recrudecimiento responde a la disputa territorial de grupos armados. Dijo lo siguiente: son estructuras que buscan imponer un control basado en una gobernanza armada y legal.
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3: 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La tercera, a nivel deportivo, atención. En los últimos días han circulado informaciones sobre que supuestamente James Rodríguez plantea retirarse después del Mundial 2026. Ante esto, y tras su gran partido frente a Austin, en el que el 10 dio dos asistencias para el empate 2-2, esto en la MLS, el cucuteño fue contundente y dejó un mensaje claro a los que difunden este tipo de informaciones. Pues miren que antes de referirse a esta situación, el cucuteño aclaró otro rumor que había surgido anteriormente, ya que desde Estados Unidos apuntaban que James le quedaban dos juegos, contando el de Austin con Minnesota antes del Mundial. El volante confirmó que se unirá al campamento de la Selección Colombia 17 de mayo, es decir, un mes antes del estreno en la cita orbital que tendrá Colombia frente a Uzbekistán. Dijo, sí, el 17, ya la próxima semana, estar con ellos. Habla de la selección. Obviamente quiero pensar en lo que viene. Tengo cierta edad y tengo que pensar en lo que viene, que va a ser bueno. Como dije un día, o en el día a día, entreno bien, cuido el cuerpo bien, de buena manera, y para eso, así me den 30 o 40 minutos o todo el partido, tengo que estar listo. Esas fueron las palabras de James Rodríguez. Así las cosas, el último partido de James con Minnesota, al menos este semestre, y si es que no renueva contrato, será frente a Colorado, el próximo miércoles, o sea mañana, 13 de mayo, desde las 7:30 de la noche. James desmiente su retiro luego de conocerse que James Rodríguez tendrá pues un documental o una docuserie que llaman en estos momentos, esto en Netflix, la cual saldrá el 21 de mayo. Circuló información sobre el jugador de 34 años, se estaba planteando su retiro después del Mundial con la Selección Colombia. Al ser preguntado por ese rumor, el cucuteño fue enfático en aclarar que la persona que dijo esto le hace daño al país, pues a él le quedan un par de años más. Las palabras textuales de James fueron: no sé quién dijo eso, fue en Colombia por ganar views, likes, vistas, pero se deben informar un poco más de esas cosas. El único que va a saber hasta dónde quiere jugar soy yo, y en su día lo voy a decir con mucho tiempo antes. Me quedan un par de años más. Esas cosas que se dicen son falsas y le hacen mal a todo el país, a la gente, porque se creen cosas que no son. Yo nunca he dicho eso. Fueron las palabras de James Rodríguez.
0: Si ve, si ve, si ve, que es que así empiezan los bochinches. ¡Qué cosita! 6 de la mañana, 33 minutos. Bienvenidos a este martes en Cómo Amaneció Pasto.

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0: 6:44. Llegó el momento de entregarles información local hasta ahora con Rolando Garcés.
1: Hay noticias locales. Mucha atención, contundente golpe al narcotráfico. Más de 730 kilos de marihuana fueron incautados en el departamento de Nariño. Pero para esto, el coronel Billy Ferney Lizarazo Ariza, comandante del Departamento de Policía de Nariño, nos da información sobre esta incautación.
2: Penal de Tránsito y Transporte logró la incautación de más de 730 kilogramos de marihuana y un vehículo tipo camioneta, en medio de un operativo desplegado sobre la vía Rumichaca-Pasto. Los hechos se registraron en el kilómetro 50, donde uniformados que adelantaban actividades de registro y control observaron un vehículo sospechoso cuyo conductor, al notar la presencia policial, emprendió la huida por una vía terciaria. De manera inmediata, las unidades policiales activaron un plan candado que permitió la ubicación e intervención del automotor. Durante la inspección realizada al vehículo, los policiales hallaron 25 cajas de cartón que contenían 50 cajas metálicas rectangulares y en su interior un total de 686 paquetes de marihuana con más de 730 kilogramos. De acuerdo con las verificaciones preliminares, este cargamento ilegal tendría como ruta de tránsito el departamento de Nariño, con destino hacia zona de frontera, afectando de manera contundente las finanzas de las organizaciones criminales dedicadas al tráfico de estupefacientes. Con este importante resultado operacional, la Policía Nacional continúa cerrando el paso al narcotráfico en los corredores viales estratégicos del sur del país, reafirmando compromiso con la seguridad y la convivencia ciudadana.
0: 6:46. ¿Qué más tenemos, GZ, en esta mañana de martes?
3: Tenemos información importante a esta hora porque se informa cierre total de la vía Rumichaca-Pasto, ahí en el kilómetro 51+100, en el sector del Tablón Obraje. Vía antigua del municipio de Tangua, en este momento cierre total de la vía. Y vía Pasto-Tumaco hasta el momento continúa bloqueada. Esa información que se tiene, vía Pasto-Cali-Popayán.
0: Sí.
3: En ese momento está sin novedad.
0: Ah, ok.
3: Se lo informa Tropicana.
0: 6:46.
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1: Son las 7 de la mañana. 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
1: 7 de la mañana, 6 minutos en cómo amaneció Pasto.

0: 7 de la mañana, 11 minutos, y en esos momentos tenemos un dato del Mundial, gracias a Tiendas Quetz.
1: Y el dato del Mundial, Cari, oyentes de Tropicana, no sé si lo han escuchado, hay un tipo que el man, la gente lo conoce muy bien, ¿sí? Es un estratega que acertó los ganadores de los Mundiales 2018 y 2022. ¡Uy!
0: ¿En serio?
1: No, acertó, sí.
0: Oye, yo me acuerdo que había uno que le había acertado, pero ¿se acuerdan del Pulpo Paul?
1: No, pero es que ese era un animal.
0: Era un animalito,
1: era un animalito. No, este man es un estratega.
0: Wow.
1: De acuerdo a análisis que él realiza, predijo también para este 2000, porque ya le preguntamos, bueno, ¿y este 2026 qué?
0: ¡Ay, ya lo dijo!
1: Ya lo dijo. El man se llama Joachim Clement. Estratega de inversiones, analista financiero y quien acertó en la predicción de Francia y Argentina. Uh-huh. Serían las campeonas del mundo en 2018 y 2022. Dialogó con Caracol Radio el día de ayer y reveló quién sería el ganador del Mundial de Estados Unidos y México.
2: ¿Quién?
0: Pero yo creo que se nos sorprenda a todos.
1: Bueno, mire, explicó que trata de usar métricas fundamentales de donde mide la calidad de los jugadores de cada selección, pero también el clima de donde provienen y donde van a jugar. Uh-huh. Los recursos de la nación para tener infraestructura deportiva, ranking de la FIFA, suerte, son algunas de las métricas que el man, digamos, usa para finalmente llegar a la conclusión. Aseguró que el 50% de resultados del partido es suerte. O sea, 50% suerte.
0: ¡A carambas!
1: Además detalló que para el caso de Latinoamérica toma en cuenta de que el fútbol se vive como una religión. Mire, Países Bajos no es favorito en el momento, advirtió, pero recordó lo que pasó o lo que le pasó a Francia para el Mundial de Rusia 2018. Pues previo al inicio del torneo estaba en séptimo lugar del ranking de la FIFA, o sea, no era favorito. Pero habla sobre este equipo y dice que tiene jugadores jóvenes, están en buen momento y no hay estrellas. Algo que puede jugar a su favor. No hay estrellas. Mire que para él eso hace importante este equipo. No obstante, reconoció que los 48 equipos es más fácil la predicción del campeón porque mientras más rondas hay, más suerte queda el resultado. Pero le preguntaron cómo le irá a Colombia.
0: ¡Ah! ¿Y qué dijo el señor?
1: Dice que es claro que los dos equipos más fuertes del grupo K son el de Cristiano Ronaldo, o sea, Portugal, y Colombia, de Luchito Díaz.
2: Vea.
1: Por lo que la tricolor pasaría dicha fase, o sea, pasaría esta fase de inicial, la pasaría Colombia. Sin embargo, dice él que el problema llegaría en los 16avos de final, instancia en la que hay una alta probabilidad de que a Colombia le toque enfrentarse con Croacia.
0: ¡Ush!
1: Entonces, dice que ahí podría quedarse Colombia, pero dice que Colombia tiene un paso claro para avanzar al grupo, pero si se encuentra con Croacia, esos dos equipos están en el mismo nivel. Podría ganar cualquiera de los dos. Pero si Colombia llega a pasar con Croacia, dice que le tocaría posiblemente enfrentarse a España.
0: ¡Uy!
1: Y ahí sí dice que la España es favorita y que España pasaría.
0: Son los datos que da el señor, ¿no?
1: Son los datos que da el man. Países con más probabilidad de ganar el Mundial. Países Bajos, España, Francia, Inglaterra o Portugal. Es el dato que da el man. Ahí dejo el dato.
0: Increíble.
1: No. O sea, si no es Holanda, el man dice, si no es Holanda, es España.
0: Si no es Holanda, es España.
1: Si no es Holanda, es España. Es lo que dice el man. Le acertó a los dos mundiales anteriores. No digre más para no agradar la situación.
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2: Imagínense estar en el partido Colombia-Uzbekistán. Uh-huh. Que según el pronóstico que da el señor, lo va a ganar, ¿no?
1: Pues ganaría Colombia,
2: le ganaría a Colombia.
1: Sí, no
2: le ganaría. Entonces imagínate. O sea, ¿usted se imagina, Karina?
0: Vale, hagamos un trato.
2: Uh-huh.
0: Un trato a esta hora, siendo las 7:15 minutos.
2: Uh-huh.
0: Si yo me lo gano, usted me lleva. Pero si sucede lo contrario, entonces pues yo lo llevo a usted. Es que, vea, yo no me lo quiero perder, y menos estando allá en México, mi cuate.
2: Ok, déjeme lo pienso.
0: Oh. pues sé por qué. ¿Sabe qué?
2: Yo lo tengo que pensar.
0: No. ¿Sabe qué? 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

0: pero
1: niña.
0: Suavecito que me está doliendo la barriga todavía.
2: Uy, ¿todavía? Desde el sol están esas.
0: ¿Y qué pasa?
1: Ya, a ver.
3: Está aquí chalero.
0: Bueno.
1: ¿No lo pudiste haber dicho en otras palabras?
2: Sí. Yo le diría que está suelto como gavete.
3: Pero GZ ya sabe qué es estar quichalero.
0: Sí, ya sé qué es estar quichalero. Bueno.
3: Una vez lo mandé por una pastilla para el dolor de cabeza y le dije:
1: a ver,
3: anda y dices que estás quichalerísimo.
1: No. ¿Cómo le hace eso? ¿Cómo le hace eso al muchacho?
0: Literal.
2: Y el señor de la farmacia, pero venga, ¿usted cuántas veces ha ido al baño el día de hoy?
1: Ya, ven al niño, ya.
0: Pero pues,
1: ven al muchacho.
2: Es que ven al niño.
1: Está enfermo. Tiene la cara de enfermo y usted no, por eso.
3: Y,
1: no.
3: Y me duele mucho.
0: Ah, pero pues... ¿Usted nunca le ha dado un dolor de barriga?
2: Pues así como usted, porque ya no, si no es ya, con chorizo, es con otra cosa.
1: Si no, Karina, tiene, si no, le tiene, da... no tiene quien le dé una muy buena alimentación.
2: Bueno.
3: Si a Karina le da un dolor de barriga de esos de 4 días, ya es para asustarse.
2: Sí,
3: ¿no?
2: Claro.
1: Sí, es no, que Karina tiene barriga de gamín, no sé, no le da nada, nunca.
3: Uy, cierto, sí. A Karina nunca le conoció.
2: No, venga, ay, no sean así, ole. Nah. Ni o Sabashi.
3: Ni o Karina. Es que ni de las cuotas mensuales, ole. Nunca.
1: Ya, a ver, que saludes porque no tenemos tiempo con ceditas.
2: Por favor. Hashi Gujin Dan de Gujin Hanshun Hashi Gunch. ¿Qué le acaba de decir?
3: Ya, que sigue cerrada la vía a Tumaco.
1: No, yo sé qué le dijo.
2: ¿Qué?
1: Le dijo, bueno, al menos Millos ganó en Copa Colombia.
0: No.
1: Le dijo eso.
2: No.
1: No le dijo lo de que Millonarios ganó en Copa Colombia, ¿no? No.
2: No.
1: Y que es algo que tiene contenta a Teletubi o algo.
2: ¿No? ¿Ah, sí?
1: No, pues le digo, no sé.
2: No, mira que no ha aparecido el día de hoy. No, que siempre dice azules días, no, hasta el momento nada.
3: Ah, no, porque no está tan azul.
1: Pensaba que era por ahí, ¿no?
0: Le
1: no,
0: dijo no. Que Maluma va a ser papá.
2: No. Le dije que en esos momentos estamos activados con el Giro de Italia. Eso le dije.
1: Vea, pues.
2: Sí, eso le dije.
3: ¿Así se dice el Giro de Italia?
2: Sí.
0: Yo no había.
1: Activadísima con la maglia rosa.
2: Eso. Yes. Pendiente a los colombianos.
1: Bueno,
3: muy bien.
1: Bueno, a Cevita ni para qué le habla de eso, porque no. Y además está de espaldas al televisor.
3: Sí, no está viendo nada.
1: Buenos días, ¿qué
3: Buenos
1: ha pasado?
3: Días. Buenos días, señores.
1: ¿Qué hay de novedades? Vamos a ir...
3: Volcánicos días.
1: De una vez con, con la noticia más importante del día.
3: Le voy a caer mal a Teletubi, ni la conozco.
1: No.
2: Claro. Eso tampoco.
0: Ah, nadie la conoce.
2: Nadie la conoce.
3: Es un misterio que vamos a resolver.
2: No es un Teletubi, cuando son los Teletubi, así, un Teletubi.
3: Ah, ok. Ya. Señores, la noticia más importante de esta jornada tiene que ver con nuevamente los transportadores y que se mantiene el bloqueo hasta ahora de camioneros en la vía entre Túquerres y Tumaco. Esto a pesar de que anoche llegaron maquinaria amarilla a este sector para iniciar los trabajos de mantenimiento de este corredor. Desde hoy inician ya estos trabajos de mitigación y mantenimiento a más de 22 puntos críticos del corredor entre Junín y Pedregal, entre Túquerres y Tumaco y otros sectores adicionales. El bloqueo se mantiene en este momento en el sector de La Piedra, kilómetro 54, en esta ruta, y se espera cuál va a ser el llamado por parte de los transportadores a levantar este bloqueo o a continuar este bloqueo, teniendo en cuenta que ellos dijeron que se iban a ir de largo hasta tanto inicien las obras, porque presupuesto ya había. Pues ya llegó maquinaria y el Invías ha dicho que hoy inician las labores de mantenimiento. ¿Por qué no lo hicieron antes? Es la pregunta. Pero bueno, ya está la maquinaria y va a iniciar el trabajo a partir del día de hoy.
1: La misma pregunta me hago yo, Sebas. ¿Por qué diablos?
0: A ver.
1: Perdóneme, pero ¿por qué
0: diablos? No, pero tampoco así.
1: No, sí, ¿por qué diablos tienen que esperar hasta que...
3: descargar el pito.
1: Precisamente cuando ya me hacen protesta y van ahí, entonces sí actuamos. O sea, ¿por qué tiene que haber tanta presión para que actúen? No entiendo.
3: Sí, definitivamente. Pero bueno, lo importante es que la expectativa está hoy en lo que vamos a ver a partir de ahora con la respuesta de los transportadores. ¿Qué dicen los transportadores? que dice el gremio de transporte de carga y pasajeros, que es el que está bloqueando en este momento la vía. Usted tiene el dato, GZ, ¿qué punto es el que está bloqueado en este momento en la vía al mar? Y qué dicen las autoridades de tránsito, porque nosotros esperábamos amanecer hoy con la noticia de que se levantaba el bloqueo ante la llegada esta maquinaria, pero en este momento las autoridades de tránsito dicen que está cerrada.
0: ¿La vía Tumaco?
3: Sí.
0: Estamos hablando del kilómetro 54+100, ahí en el sector La Piedra. Esa vía continúa cerrada.
3: Esa vía continúa cerrada. Ese es el sector en el que están reunidos aproximadamente unos 30 transportadores que bloquean el paso y que pues espera hoy ver qué pasa finalmente con esta situación.
1: Bueno, estaremos atentos. Inmediatamente se produzca algo de información ahí en ese punto sobre eso, pues le estaremos contando a los oyentes de Tropicana. 7:28 minutos. Más noticias, Evitas.
3: Más noticias que tienen que ver con una peinada que le pegaron ayer a la alcaldía.
1: Ay, no.
3: Al alcalde y sus funcionarios.
1: ¿Cómo peinan al alcalde? Es mi pregunta.
3: No le quiero contar, pero sí le voy a narrar un poco de lo que le dijeron ayer al alcalde y a sus funcionarios, los estudiantes de la Universidad de Nariño.
1: ¿Qué pasó? A ver.
3: Le dijeron misa. Le dijeron básicamente que no ha hecho nada.
1: Uy.
3: Que es muy suave, y él lo reconoció, que es muy suave con las empresas de transporte público colectivo, con los dueños de los buses, para la implementación de la tarifa diferencial.
4: Alcalde, usted está muy suave.
3: Básicamente algo así,
2: pero no. Me acaba de perder el celular. ¿Quién lo tiene?
3: No sé si así hablan los estudiantes en Cali.
1: No, para nada.
3: Pero en Pasto, no. De hecho, le digo una cosa: fueron muy contundentes y tenían muchos argumentos varios. Muchas preguntas que yo quería hacerle y que ellos mismos se le hicieron.
1: Qué bueno.
3: La primera: ¿qué pasa con el sistema de recaudo electrónico? Se está instalando, dijo Avante, avanza en la instalación, pero pues está inutilizado. Son recursos que...
0: están quietos.
3: Sí, pues básicamente se están perdiendo. Esto porque pues es un sistema que se contrató hace aproximadamente 2 años.
0: ¿Y hasta cuándo tiene tiempo? ¿Hasta cuándo tiene plazo?
3: Tenía plazo, el primer plazo vencía el año pasado.
0: Imagínese.
3: Le ampliaron el plazo 2 años más. ¡2 años más!
0: No,
3: dos.
0: ¿Y no ha podido?
3: Es decir, le dieron 2 años inicial para implementarlo. Los transportadores no han querido, no han podido avanzar en ese tema. Tuvieron que pedir una prórroga y luego de esa prórroga, pues va pasando ya 6 meses. Y hasta ahora no hay avances. Hoy hay una reunión importante con los transportadores. Todo esto porque se tiene que implementar una tarifa diferencial en el servicio de transporte público, pero para ello, pues hay muchas otras cosas que toca hacer. Lo que sí es que, y me llamó la atención, que lo reconoció el mismo alcalde, y es que es cierto, no se ha avanzado con los transportadores y no ha habido mano dura en ese sentido.
0: Pregunta,
2: Marco Giovanni.
0: ¿Eso es porque se niegan finalmente los transportadores o es porque la alcaldía definitivamente no tiene...
3: O sea, a ver...
0: ¿Cómo ponerle mano dura?
3: Hay dos... pasa de todo. La primera parte lo tienen los dueños de los buses, que dicen que para implementar el sistema de recaudo y entrar a operar con los patio talleres, que hoy son unos elefantes blancos, porque se hizo una millonaria inversión y eso nadie lo está utilizando ahorita. Para entrar a operar eso está prácticamente limitado a subir la tarifa al usuario.
0: Claro.
3: Entonces, lo que dice...
0: Me imagino el tema de la tarjeta y bueno.
3: No, lo que dice la alcaldía, los transportadores es que para yo entrar a operar con eso, a mí me cuesta tanto tener, esto, lo otro, aquello. Yo le subo a la tarifa tantos pesos y entro a operar. Eso es lo que han dicho en anteriores oportunidades. Hoy hay una propuesta por parte de la alcaldía. Porque el alcalde dice, mire, nosotros perfectamente podemos entrar a licitar y que entren nuevas empresas, pero eso no lo van a hacer. Eso no lo van a hacer porque ya el gerente de Avante dijo, nuestra prioridad son los transportadores locales. Entonces, ¿qué vamos a hacer? Desde la alcaldía se les va a ofrecer una ayuda.
0: Un subsidio.
3: Eso. No lo has podido decir mejor.
1: Gracias. Pero lo hubieses dicho un subsidio. ¿Cómo es?
0: Un subsidio en acción.
3: Eso. De transportadores en acción.
0: De transportadores en acción.
3: Ese auxilio que va a entregar la alcaldía se les va a entregar a las empresas para que puedan operar tanto el sistema de recaudo electrónico como los patiotalleres. Son aproximadamente 2,000 millones de pesos los que se les podría ofrecer a los transportadores. Esa reunión se va a hacer hoy, es decir, me estoy adelantando a lo que va a pasar hoy.
5: Ya.
3: Todo depende de que si hoy aceptan los transportadores ese acuerdo, podríamos empezar a avanzar a partir de ahí con la implementación del recaudo electrónico y con la implementación definitiva del sistema de la flota de transporte público en Pasto.
0: Ok.
3: Porque hoy no tenemos sistema integrado de transporte. Hoy tenemos 4 empresas que están prestando el servicio como pueden, con el recurso que les llega y con lo poquito que se puede hacer. Bueno, a partir de ahí, pues hoy se podría ser una reunión muy importante para eso. Y de ahí en adelante, pues ya pueden hacer acuerdos como la tarifa diferencial, entre otras cosas. Para poner la tarifa diferencial, y aquí voy con la última noticia.
2: Ok.
3: Va a entrar a funcionar el pico y placa solidario. Este pico y placa que lo llevan aplazando un año.
2: Oiga, sí, qué cosa.
3: Que van de 2 meses en 2 meses por un año.
1: Ahí es para solventar el billetico que hace falta.
3: Exacto. Claro. Ese dinero que se recauda sirve para que no se le incremente la tarifa al bus. Tanto a los estudiantes como también a otras personas.
0: Pero tantas personas sí pagarán ese pico y placa, o sea.
1: Pues espera, ahí viene. Esperarías, etcétera. O sea, eso sí tendrían que analizarlo.
0: Claro,
1: eso
0: tienen que analizarlo.
3: Ahí viene el decreto del pico y placa. Ese decreto se va a modificar, van a eliminar excepciones. Entonces, Rolando, que como es de los medios de comunicación, podía andar en pico y placa. Nada.
1: Claro, pues tendría que pagar.
3: Pague.
1: Pague.
3: Que los domiciliarios podían andar en pico y placa. Nada.
2: Pague.
1: Pague.
3: Paguen. Los únicos que podrían quedar ahí son los servicios esenciales, tanto ambulancias como seguridad privada, como el tema de los funcionarios públicos. Uh-huh. O sea, lo más esencial. El resto salen de
0: sale para pintura.
3: Que los de alimentos teníamos excepción.
1: ¡Pague!
0: ¡Pague! Nada. ¡Pague!
3: Todos los que habían en excepción ahí, chao. Ese decreto podría salir...
2: ¿Cuánto?
3: El próximo mes.
1: O sea, que tocaría mejor comprarse un carro eléctrico.
2: Eso, sí,
0: eso sí, es una buena
3: ese
0: opción.
3: Ese fue el consejo que le dio su presidente Gustavo.
1: Pero él fue por el tema de la gasolina que dio ese consejo.
3: Pero sí, pero es un buen consejo.
1: Pero sí. Me faltó decirle al presidente que nos mande una platica porque no alcanza pues, para comprar el carro. Nada más eso. Sí.
3: Exacto. Pero ese decreto, les adelanto, podría... El decreto de pico y placa vence este mes... ¿Podría implementarse?
2: ¿Otra vez?
3: Sí, otra vez, porque pues van pero de dos en dos.
2: No, pero quedaré es que igual, me imagino.
3: No, porque ya se está listando para este mes. Es que como ya todo está junto, ya casi está todo listo, solo falta el acuerdo con los transportadores y ahí en adelante empiecen a trabajar. Entonces,
1: y que empiecen a pagar.
3: A partir del próximo mes podría implementarse ya definitivamente el pico y placa solidario.
1: Bueno, Cevita, muchas gracias por toda la información. Estaremos atentos. A las dos cosas. Uno, lo que suceda con lo de los transportadores. Y dos, a la reunión de lo que suceda en el día de hoy con el tema de la alcaldía.
3: Nosotros vamos a estar pendientes también porque los estudiantes tienen otras reuniones.
1: Además. Por supuesto que sí. 7:36.
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3: 7 de la mañana, 40 minutos. Llegó el momento de dar el pico y placa para el día de hoy. 2 y 3, 2 y 3, pico y placa para hoy.
4: Eso.
5: ¿Le parece así?
4: Eso, muy bien.
5: Perfecto.
3: Sí.
4: Está
3: sí,
4: perfecto.
3: Sí, sí. La verdad, sí.
4: Perfectísimo.
5: Bueno.
4: Bueno.
5: ¿Esos besos para quién son? ¿Son
3: yo
5: para...?
3: Yo no sé.
4: Sí, no.
5: Sí, vamos, vamos
6: por ahora con el micrófono.
5: Eso, vamos mejor
6: para
5: con
6: los oyentes.
5: Vamos mejor con lo curioso.
3: No.
4: Vamos mejor con lo... Sí, vamos mejor con lo curioso.
3: Es lo mejor.
4: Vamos mejor, sí, vamos, sí, de así.
5: Nada. Ay, Dios mío.
3: Si esto tuviera...
5: Acá adentro están pasando cosas, pero bueno, lo curioso, usted, director.
4: Cari, usted que tiene... Perritos que tiene, ¿no? Perro,
3: sí, perrito.
5: Dos.
4: ¿Dos tienes?
5: No. Uy, no.
3: Tengo
5: no,
3: uno.
4: No la resuelve.
5: ¿En Cali no tenía otro usted?
3: Oiga, usted no respeta.
5: Uy, no, a Oscar. ¿En Cali no tenía otro? ¿Cómo que
3: Oscar?
5: Yo, yo dije Oscar.
4: No, usted, nadie, no, nadie.
3: Solamente bueno. Uno. Solamente porque dos.
5: ¿Usted no tenía otro en Cali?
3: ¿Dónde le sacó el otro?
5: ¿Usted no te...?
3: ¿Vio?
4: No, en Cali sí como que tenía otro.
5: Sí, en Cali tiene otro.
3: Uy, ¿no?
5: ¿No?
6: Qué tristeza.
5: ¿Quién es el que tiene perro en Cali?
6: Yo.
5: Ah, Jezeta.
6: Yo
5: ah,
6: tengo perrito en Cali.
5: Me retracto de lo que acabo de decir.
6: Ah, ok, yo. Sí.
5: Uno. Bueno. Chiquito y peludo.
3: Sí, muy peludito.
5: Uno y medio.
4: ¿Usted imagina a su perro con la cara de...
3: ¿De quién?
4: De algún famoso, por ejemplo. ¿Qué cara le pondría a su perro de un famoso?
5: Ah, uy, no, sería raro.
4: La de Cristiano Ronaldo.
3: La de Cristiano Ronaldo.
5: Uy, no. Ay, no, ¿en un perro? Tan chiquito.
4: No. El perrito todo chiquito y con sí, la cara de Cristiano Ronaldo.
5: No. No, la verdad no, no le veo.
3: Yo tampoco le veo.
5: Sí, no, no.
4: O sea, vos, Sebas, tienes perro, pero sí son
5: perrita.
4: Grandes, ¿no?
3: Una perra.
4: Perra, una
5: mi
4: perra
5: perrita sí es grande.
4: Es grande.
5: Sí.
4: Y se la imagina con la cara, no sé, de...
5: De Shakira.
6: No, yo tampoco le veo.
4: No, yo no conozco la perra de
3: en el sticker, es esa.
4: Ah, ¿la del sticker es?
5: ¿Cuál sí. sticker?
4: Ah, el sticker, la que nos compartieron este día, el sticker que estás sticker. Con la perrita al lado, sí.
5: Ah, sí, ella.
3: Sí, es ella.
4: Pero no me la imagino también con la cara de Shakira, no.
3: No. No. Además de que Shakira es muy blanquita.
4: El tuyo sí es perro, ¿no?
6: El mío es perro.
3: Ya, ¿se llama
4: pero
3: cómo?
4: También no me
6: se llama Rocky.
4: Con cara de algún famoso
6: no,
4: famoso
6: no,
4: que te gustaría
6: no,
4: tenerlo.
6: No, no,
3: no.
6: Yo lo tendría así tal cual.
5: Es que sería raro.
6: Es que
3: muy
6: un perro
3: raro.
6: Con la cara de un famoso.
4: No, un perro con la cara de así.
5: Ronaldo, ¿por qué no ha tenido mascotas hasta ahora?
3: Él tiene un hámster.
4: Sí, tengo un hámster.
6: El hámster ¿sí? Con la cara de un famoso.
4: No, ese pobre hámster. Mira que le pasó algo extraño al hámster. Nosotros lo compramos y era blanquito.
3: ¡Ah! De
4: pasó lo de Michael Jackson, pero al contrario.
5: No, es que hay que bañarlos de vez en cuando.
4: No.
5: Es como bueno, ¿eh?
4: O sea, era, pero blanco, era como un copito ahí de nieve.
3: Y tenía
4: una liniecita gris, una liniecita.
5: ¿Ahora?
4: Y ahora es todo lo contrario, o sea, cambia.
5: ¿Negro?
4: Pero no, gris.
5: ¿Gris? Con una raya blanca.
4: Gris oscuro con una rayita como...
5: Ah,
4: sí,
3: no,
4: muy extraño lo del hámster.
6: Ellos suelen cambiar de mudar de
5: mudar
6: pelito,
5: de pelito
6: ¿no?
5: Sí.
4: No, pero en la cruz en la casa tenemos Cafú, ¿sí? Se llama el perro.
6: ¿Cafú?
4: Sí, oh. Sí, Cafú.
6: Vea pues, nombre exclusivo.
4: Pero allá, es que allá sí hay espacio en la casa.
5: Claro.
4: Es grande.
6: Acá no le permiten tener perros.
4: No, sí, claro, permiten, ¿sí? Pero pues...
6: ¿Y por qué no tiene un perrito?
5: ¿Sus hijos nunca le han pedido un perrito?
4: Sí han pedido, pero...
3: Pero no, pero le dan
4: de pero pues, o sea, pues, pero no, no, no, no se ha dado el perrito.
6: No se ha dado el perrito.
4: Ah. Oigan, pero no estoy hablando de... Venga, le voy a hablar de perritos, pero no de perritos...
3: De los que hacen wu.
4: No. Sí, no, no.
5: Un Terrier, un Terrier.
4: Otros perritos.
5: ¿Perritos de los que te dicen no es lo que tú piensas?
4: No, mira, es unos perritos, es una instalación en Berlín.
3: ¿En dónde?
4: En Berlín.
5: Alemania.
3: Ah, se llama mi perrito.
5: Berlín.
4: Así se llama, ¿no?
3: Berlín.
4: Sí, así se llama.
3: Se llama Berlín.
4: Bueno, miren, han creado una manada de 7 perritos robots.
3: Ah.
4: O robots cuadrúpedos se llaman. Pero lo curioso de estos perritos robots es que tienen cabezas humanas, o sea, de humanos hiperrealistas, de figuras del mundo tecnológico. Por ejemplo, uno de ellos tiene la cara de Elon Musk.
5: ¿Qué?
4: Sí, o sea, literal es así. Otro, el de señor...
5: ¿Usted se imagina? Vaya, vaya.
4: Otro de Andy Warhol, otro de Pablo Picasso.
5: Vea.
4: Entre otros, o sea, son 7.
3: A mí me gustaría de Cristiano Ronaldo.
1: Picasso ladra.
4: Y de Karol G. Picasso, y Picasso ladra. Pero no.
3: Cristiano, ataca.
4: Desde este fin de semana.
1: Uy, no, eso, ellos dos están raros hoy.
4: Están raros.
1: Sí, la verdad.
4: ¿Pero vieron juntos?
1: No, parece.
4: Desde ayer yo estoy sospechándolo.
1: Sí, sí. Uy, no, es que ayer.
4: Sí.
1: Bueno.
3: Estamos sincronizados.
4: Mire, le voy a contar lo curioso del caso. No, ni siquiera son las caras de los robots.
3: ¡Habla! Ajá.
1: ¿Es cuánto vale?
4: Lo que pasa es que no, están expuestos están
1: ¿en
4: para que la gente los vaya y los vea. Pero mire, en donde están, ellos miran con extrañeza y sonríen mientras esperan, escuchen la palabra, en modo caca.
1: ¿Eh?
3: ¿Qué?
1: Así estoy yo, en modo caca.
4: Sí.
1: Qué pena con los oyentes.
4: Qué pena con los oyentes, pero sí estás así.
3: Desde el sábado están en ese modo.
1: ¿Cómo apagamos?
4: Pero viene lo más curioso, ¿sabes por qué? Porque esto sí, el modo caca le sirve para imprimir imágenes por la parte de atrás de su colita.
3: No,
1: Zeta no hace eso.
3: No, Zeta no hace eso.
1: No, imprime, ya, pero no imagina.
4: Zeta no imprime. No, esas impresiones son de manera rara.
1: Ya.
4: Ayer estaba
3: eso es contagioso, no. Sí, ahora se le pegó a Jesús.
4: Ayer estaba la compañera que nos hace aquí el aseo y estaba limpiando. Dicen, venga a mirar, yo creo que ahí quedó bien, ¿no? Porque había un polvillito que. Y ya cuando me dice, ya Rolando, yo creo que ya ahí, ¿no? Yo le dije, sí, que dice, le hace algo más para limpiar aquí. Yo le dije, no, a Geseta.
1: Ay, no, ya.
3: No,
1: ya
3: no me está gustando. No lo hagan reír mucho, ¿qué tal que se hagan del asiento?
1: Ay, no, ya.
4: Ay, Dios mío.
1: Estamos en lo curioso, por favor.
3: Lo mismo, lo curioso es que no se la pasó desde el sábado.
4: Ya, no, ya, cari. Deja al niño.
3: Ahora dice lo
1: suéltalo, Karina, suéltalo.
3: Ahora sí se le puede decir literalmente cachetes de marrana flaca. ¿No?
1: Por la deshidratación.
4: Ya, pero. No.
3: No, te arde la colita, ese.
4: Ay, ya, no. Déjalo, ya, tranquilo. Cari.
3: Lo curioso es eso.
1: Bueno, entonces, ¿el perro qué?
4: Ya lo
1: del perro ya no importa.
4: No, como te digo, lo curioso es que los perritos imprimen imágenes de las personas que ven. Ellos tienen unos sensores.
3: Ay, Dios.
4: Y procesan la información registrada para después, escucha bien la palabra, defecar una imagen según el estilo que caracteriza al personaje retratado. O sea, usted, Geseta, le para al frente del animalito.
1: Ajá.
4: Y el animalito coge, procesa.
1: Y literal, poposea tu cara.
4: Poposea, sí, literal. Así. Eso es lo que pasa con el robot. En el caso, dicen, del robot Picasso, por ejemplo, la defecación es una imagen de estilo...
1: Debe ser más artística,
4: estilo
1: el cuadro.
4: Estilo cubista, dice aquí la noticia.
3: Por acá me dice en el WhatsApp, me dice, Geseta imprime en 3D.
4: No, a ver.
1: Ni eso. Ya.
4: Pero ya, dejen al niño.
3: Así, ¿verdad? Como la sombra del amor.
4: ¿Qué estará pensando la mamá allá en la casa?
1: Sí, qué pecado.
3: No.
4: Pero mire, dependiendo quién sea, pues, o sea, hablo de, depende qué perrito sea, es la impresión. En este caso, pues, solamente nos da el dato del Picasso. No sé, Elon Musk, no sé cómo era la impresión del Elon Musk.
3: Por acá me dicen que están también en modo GZ.
4: No.
3: Oiga, qué comieron,
4: no
3: le.
4: No, qué vaina. No. ¿Cómo era un perrito de esos que están?
3: Sí,
4: ¿no?
1: Suficiente
3: con él.
1: No.
4: No me gustaría, la verdad, no.
3: Dejemos así.
4: Ya, dejemos así.
3: 7:48 minutos.

0: en Tropicana. Son las
1: 7 de la mañana, 51 minutos.
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0: en Tropicana. Son las
1: 8 de la mañana, 5 minutos.
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0: 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En Tropicana, 8 de la mañana, 11 minutos.
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0: Tropicana. 8 de la mañana, 12 minutos. Llegó el momento de entregarles mucha información, información local y otras cositas más.
13: Oiga, Cari, Señor. Y oyentes de Tropicana, mucha atención porque se le preguntó a la candidata Paloma Valencia sobre el tema de la salud. Mire que ella estuvo con Vanessa de la Torre esta semana en el programa de la tarde.
0: ¿Sí?
13: Y se le preguntó algo importante que pues, me parece importante para contárselo a los oyentes de Tropicana. Le preguntaron sobre el tema de la salud. Le dijeron, es una bomba que no da espera. Por lo cual aseguró que su campaña se ha comprometido a que en los primeros 100 días, dice la candidata, de un eventual gobierno suyo, vuelve a haber medicamentos, citas y tratamientos. Dice, 100 días... Y en esos 100 días vuelve
14: toda
13: a
14: la normalidad.
13: Medicamentos, citas y tratamientos. Es lo que dice la candidata. Okay. Se lo estamos contando como lo dice la candidata. Pero le dijeron, pero bueno, ¿y cómo lo va a hacer? Ella dice lo siguiente. Haremos una compra de 3 billones de pesos en medicamentos para que todos los colombianos en todos los rincones del país tengan el medicamento que necesitan. Y además recordó que el gobierno del presidente Gustavo Petro dejó de pagarles a las clínicas, a los hospitales y a las EPS. Y destruyó la nueva EPS que les debe a los hospitales públicos cifras que hoy hacen que no puedan funcionar literalmente. Esas fueron las palabras de la candidata Paloma Valencia. 8 de la mañana, 13 minutos, oyentes de Tropicana, seguimos acompañándoles en este día y tenemos más información, GZ. Lo veo ahí concentrado.
14: ¿Ah?
13: No, pues como lo veo todo concentrado,
14: estaba viendo por lo menos en varias encuestas recientes el senador Iván Cepeda aparece liderando nuevamente en temas de encuestas, ¿no?
13: Pero la última creo que salió ya la semana, hace unos 8 días, Cevita, sí, creo. Sí, ¿no?
0: Sí, hace 8 días.
13: 8 días atrás fue la última, que fue la del Centro Nacional de Consultoría, creo que esa es la última.
14: Sí. Iván Cepeda lidera varias encuestas hasta el momento. Abelardo de la Espriella y Paloma Valencia se disputan. Por lo menos el voto de la derecha van de segundo en tema de encuestas, según lo que me arroja acá. ¿Qué? Claro que eso es cambiante, ¿no? Esto cambia todos los días, según lo que veo.
13: Pero más que todo en Polymarket, sí. Por ejemplo, lo de Polymarket que salió, creo que fue ayer o anteayer, el fin de semana salió lo de Polymarket.
0: Sí.
13: Dan el dato que las apuestas empiezan a irse para el lado de la Espriella. Estaba primero hasta el fin de semana. No sé, porque esto sí, lo de Polymarket sí perfectamente puede ir cambiando día a día, pero el último informe que sacaron, que fue el fin de semana, iba en la cabeza de la Espriella, lo sigue Iván Cepeda y después estaría Paloma Valencia, que tuvo una caída en eso de Polymarket. Bueno,
0: ahí está.
13: Las 8:15 minutos, Cari.
0: Ya, yo les tengo la noticia y es que la Fiscalía mantiene órdenes de captura contra Chiquito Malo y 28 cabecillas del Clan del Golfo. La Fiscalía General de la Nación, Luz Adriana Camargo, decidió no suspender por ahora las órdenes de captura contra 29 presuntos cabecillas del Clan del Golfo, entre ellos alias Chiquito Malo, quien es señalado el máximo líder de esa estructura criminal. La decisión será en medio del proceso de conversación adelantado realizada por el gobierno nacional con el grupo armado. Según la fiscalía, cualquier posible suspensión dependerá del cumplimiento de condiciones como el cese de acciones violentas, la entrega de menores reclutados y el fin de actividades ilícitas.
13: Bueno, 8 de la mañana, 16 minutos. Vámonos con las noticias locales. Hasta ahora se corre el Giro de Italia, cuarta etapa. Estamos a 85,9 kilómetros de llegada. Aproximadamente sobre las 10 de la mañana irá llegando los ciclistas pues a la meta. Seguimos y saludamos a Claudia hasta ahora. Clau, buenos días.
15: Amigos de Tropicana, hola, ¿qué tal? Muy buenos días. Hora de las noticias desde el servicio informativo de Caracol Radio. El Instituto Nacional de Vías y Findeter adelantan diálogos con transportadores en el municipio de Mayama para atender las quejas por el estado de la vía Junín Pedregal, principalmente en el sector de La Piedra, en donde se mantiene un cierre parcial por manifestaciones que adelantan integrantes de la Asociación Colombiana de Camioneros. Tras una reunión entre autoridades, contratistas y líderes del transporte, se acordó iniciar desde este martes los trabajos de mantenimiento los puntos más críticos del corredor vial con maquinaria enviada desde Pasto hacia el puerto nariñense. Las labores incluyen la demolición de losas deterioradas y la aplicación de mezcla asfáltica en más de 22 sectores que están afectados y que se han identificado como críticos. Mientras avanzan los trabajos, se mantiene el paso para vehículos particulares y el transporte de pasajeros, y el tránsito de carga será habilitado de manera gradual. Las partes programaron una nueva mesa de seguimiento, será el próximo 14 de julio, con el fin de evaluar el avance de las soluciones definitivas para esta importante vía del departamento de Nariño. Y en otras noticias, la alcaldía de Pasto reiteró su acompañamiento a las comunidades rurales frente a las inquietudes generadas en el proceso de actualización catastral que adelanta el Instituto Geográfico Agustín Codazzi. El alcalde Nicolás Toro explicó que la actualización depende directamente del GAC, pero aseguró que la administración municipal ha trasladado las inconformidades y solicitudes presentadas por los ciudadanos que están en la parte rural y que se han visto afectados por esta causa. Según se informó, el IGAC ha anunciado una revisión de los casos reportados para verificar los avalúos y demás determinaciones catastrales. La alcaldía hizo un llamado a los habitantes del sector rural a mantener los canales institucionales de diálogo y a presentar la documentación necesaria en caso de requerir revisiones específicas sobre sus predios. Y en Sandoná crece la preocupación por la seguridad vial, esto después de la muerte de dos adolescentes de tan solo 13 y 15 años en accidentes de motocicleta. También las graves lesiones sufridas por un niño de 11 años, quien además perdió uno de sus antebrazos. Ante esta situación, las autoridades departamentales, docentes y padres de familia se han unido en una campaña preventiva en las instituciones educativas para promover hábitos seguros en las vías, sensibilizar a los estudiantes y revisar también el estado del transporte escolar. Es increíble que niños a corta edad estén manejando motocicleta, que además lo hagan sin tener ninguna medida de protección, y por eso el llamado a los padres para evitar que los menores conduzcan este tipo de vehículos. No solamente en Sandoná, las actividades de sensibilización van a llegar a municipios como Albán, Leyva y también Barbacoas. Y mucha atención, porque la alcaldía de Los Andes, Sotomayor, informó a la comunidad sobre la restricción preventiva del tránsito vehicular y peatonal en el corredor vial Sotomayor Puente Junín y la vereda El Arenal Río Guaitara. Esto debido a alteraciones del orden público registradas en sectores aledaños en el municipio. Según un comunicado oficial emitido por la administración, la medida fue adoptada luego de enfrentamientos entre grupos al margen de la ley y se mantendrá hasta nueva orden, con el fin de salvaguardar la integridad y la seguridad de la población. La administración municipal recomendó a los ciudadanos abstenerse de transitar por esta vía hasta tanto se logre recuperar la seguridad. Se busca además evitar desplazamientos no esenciales hacia el sector y atender únicamente a la información que se está difundiendo por los canales oficiales. Muy tensa la situación que vive la comunidad del municipio de Los Andes Sotomayor. Elibardo Santoyo, inspector de tierras de la Agencia Nacional de Tierras en Colombia, está hoy en Pasto y va a hablar de los casos de falsos tramitadores en procesos de tierra, su modus operandi, y también las acciones de denuncia que actualmente se adelantan ante la Fiscalía General de la Nación. Esta es una situación que preocupa no solamente en el departamento de Nariño, sino a lo largo y ancho de Colombia, en donde aparecen estos falsos tramitadores que terminan estafando a la gente que está haciendo sus trámites y gestiones ante la Agencia Nacional de Tierras. Recuerde que todos los trámites son gratuitos. Es la información de Pasto y Nariño a esta hora de la mañana. Que sigan disfrutando de buena compañía, buena música aquí en Tropicana.
13: Muchas gracias a Claudia. 8 de la mañana, 20 minutos en Tropicana, la más bacana. Recuerde que sobre las 9 pasaditas tenemos los palos, pero en un ratico también tenemos los deportes.
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1: 8 de la mañana, 24 minutos. Ya venimos con toda la información deportiva.

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1: De la mañana, 28 minutos. Llegó el momento de la información deportiva.
2: Información deportiva. Se está corriendo el Giro de Italia.
3: El Giro de Italia.
2: Sí. Pero le falta todavía. Recordemos que hay colombianos en hay colombiano en el lote que es Egan Bernal. Estaremos muy atentos a lo que suceda con Egan Bernal en la etapa del día de hoy. Recordemos que ayer tuvo descanso el Giro de Italia, pero que hoy inició pues la segunda semana, se viene desde la semana anterior, pues que arrancó el Giro.
3: Sí. Se
2: corrieron tres carreras y bueno, vamos por esta cuarta etapa, vamos a ver cómo les va hoy. Hoy son 138 kilómetros.
3: Y ahorita
2: exactamente los que se están corriendo en este momento, como les habíamos dicho, sobre las 10 aproximadamente, o poco antes de las 10, estarán llegando a la meta.
1: Ineos, ¿no? Es el
2: Ineos,
1: el que está Egan.
2: Exacto, el que está Egan. Lunes 11, los equipos dicen que tomaron rumbo a la ciudad de Catanzaro, en la región de Calabria, desde el lugar donde partirá partió pues la fracción del día de hoy. 138 kilómetros entre Catanzaro y Cosenza.
1: Es
2: el recorrido, o sea, lo que se va a correr el día de hoy.
1: Yo le digo es que las imágenes, el paisaje, el mar, una cosa loca por allá.
2: Pero
1: muy lindo.
2: Y mira, Cari y Geseta, una jornada llana, porque es muy plano lo que han recorrido el día de hoy, al menos lo que hemos visto, con un puerto pasado en el Ecuador que puede marcar la etapa. La única dificultad será, dice la noticia, en el coso. Eso es en el final. Tendrá algo de ascenso, pero es poquito lo que tendrán que ascender el día de hoy. Vamos a ver cómo termina.
3: Igual, ahorita que estábamos viendo el Giro, ya aparece un nombre, un colombiano, ¿no?
2: Sí, claro.
3: Egan.
2: No solamente él, sino que le está siguiendo el paso a Egan Bernal y a Einer Rubio.
3: Einer Rubio, sí.
2: También es el otro colombiano que estamos atentos el día de hoy. Pero las imágenes son cosa de locos.
1: No, son una. Por ejemplo, en este momento, la vista que estamos viendo en ese Giro de Italia, no, una cosa
3: sí,
1: loca.
3: Sí, sí, sí.
1: Qué
3: sí.
1: Paisajes.
3: Pillaje mosquito.
2: Sí, sí,
3: es
2: mosquito,
3: que el televisor mosquito, es HD.
2: qué cosa. No, y además las vías
1: no,
2: son muy
1: hermosas, es un castillo, ¿no? Es que.
2: Oiga, compañeros, 8:30 minutos. Hoy cambiamos ya de Giro, ya les contamos pues que cómo le va a los colombianos más tardecito. 8:30 minutos, queremos contarle a los oyentes de Tropicana que hoy tenemos fútbol colombiano.
1: ¡Fútbol!
3: Hoy tenemos fútbol colombiano y es que ya estamos en los cuartos de final.
2: Uh-huh.
3: Ese partido.
2: Dos partidos hoy.
3: Aquí se define los que pasan.
2: Sí, o sea, hoy tendremos dos finalistas. O sea, hoy tendremos el nombre de dos equipos que van a la siguiente fase en lo que tiene que ver con el rentado nacional en el fútbol colombiano.
3: Oiga, hoy se juega Atlético Nacional de local, que es fuerte Atlético Nacional de local, contra Internacional de Bogotá a las 6:20 de la tarde. Recordemos que ya Atlético Nacional lleva la ventaja, 2-1. Ahí Internacional de Bogotá lo tiene bien difícil, lo digo yo.
2: Sí, la tiene difícil, Geseta, pero cualquier cosa puede pasar en el fútbol, aunque según lo que se pudo ver en el partido inmediatamente anterior, no sé si por el rival o por qué, pues uno dice, a prueba dicen que entre mejor el toro, pues mejor salía la corrida, obviamente.
3: Sí, sí, sí.
2: Pero no sé si por eso Nacional como que la toma relajado un poco, me parecería a mí, porque Nacional no jugó bien. O sea, el partido anterior de Nacional, a pesar de que ganó 2-1, el juego no fue bueno. Simplemente hay que recalcar es unas individualidades de los jugadores de Atlético Nacional, pero de resto pues no es que todavía sea el super equipo, que es lo que uno esperaría con todo lo que tiene Atlético Nacional. Hablo de los jugadores tan importantes que tiene, pero se destacó solamente a nivel individual, pero el equipo en sí todavía creo que más de uno
3: le
2: y
3: falta.
2: Sobre todo a los hinchas dicen le falta a ese Nacional. Vamos
3: le
2: a ver
3: falta
2: qué pasa
3: calcio
2: en la taza, vamos a ver qué le pasa, qué le falta, que ojalá hoy no le falte sobre las 6:20 de la tarde en ese partido frente a Internacional.
4: Ese está abierto.
3: Ese está totalmente abierto.
1: Pero quedó 1-1, ¿no?
3: Se juega en este caso en Bogotá, ¿no?
2: En Bogotá, sí, señor. En Bogotá, Santa Fe estará recibiendo al América de Cali. Arrancando el partido, es como, o sea, son 90 minutos a muerte. Esos 90 minutos que tiene que jugarse tanto Santa Fe como el América de Cali. Uno de los dos se quedará, un equipo rojo se quedará sin la siguiente fase. Vamos a ver, ¿cuál será? ¿Será Santa Fe? ¿Será América? Pues...
1: me gustaría que pasara América.
2: ¿Sí le gustaría que pasara?
1: Sí.
2: Me imagino como Vallecaucana, pues apoya sí, claro.
3: Oiga, yo aquí estoy viendo los últimos resultados de Santa Fe contra América. Pues el último fue un empate, ¿no? 1-1. Ha tenido ventaja Santa Fe.
2: Sería bueno, ¿sabes qué? Buscarlos como local. O sea, como local, ¿cómo le ha ido a Santa Fe? Más que, o sea, el general, porque pues el general nos da una data y el...
3: Sí, nos da la data completa.
2: Exacto.
3: Por lo menos dicen de 240 partidos, victorias para el América son 95, victorias para Santa Fe son 75 y empates 70.
2: Bueno, ahí está. O sea que tendría, el América tiene algo de...
3: De ventaja, sí.
2: De ventaja, hablamos de... Pues digamos, a través de la historia de estos partidos entre estos dos equipos. Santa Fe, frente a América, 8:30 de la noche. Pero ¿sabe qué? Le preguntaron...
1: ¿A quién?
2: A la IA.
1: ¿Qué dijo la IA?
2: Mire, recordemos que el fútbol pues ya entra en una semana de momentos emocionantes, decisivos. Se disputarán los partidos de vuelta entre hoy y mañana y el rendimiento del semestre permite proyectar qué equipos llegan con más opciones de avanzar a la siguiente fase. Atlético Nacional, Santa Fe, Deportes Tolima, Junior... parten con cierta ventaja en sus respectivas series, aunque algunos cruces lucen mucho más cerrados que otros. La inteligencia artificial tomó los datos y antecedentes del semestre, analizó las llaves, o llave por llave, y predijo cuáles serán los equipos que superen la...

0: ronda de cuartos de final y se clasifiquen a las semifinales. Y van a seguir el camino. Atlético Nacional, gran favorito del campeonato, dice la misma IA. En Santa Fe América dice que la llave más impredecible es esa. Está uno a uno ahí. Deja abierta una de las series más parejas de los cuartos de final. Santa Fe definirá en el Campín, pero América tiene un dato que convierte la serie impredecible. No empató un solo partido como visitante en la liga. O sea, América de Cali no empató un solo partido como visitante en la liga colombiana. Los Escarlatas registran 4 triunfos y 6 derrotas fuera de la casa. Esta estadística es importante porque, o sea, América le busca mejor un, o sea, digamos, ganarle de una vez a Santa Fe, porque empates no se le han dado a América en todo el semestre, como para irse a tiros desde el punto penal, ¿no?
1: Cuando se juega, ya le tengo el dato, cuando se juega Santa Fe contra América de Cali, cuando Santa Fe local ha ganado más de 35 partidos, América sí ha llevado cerca de 20 victorias y empates 30.
0: Vea, pues. Son datos, ¿no?
1: Y hay
0: son
1: que
0: datos
1: darlos. Y hay que darlos siempre. Pues aquí la ventaja siempre es del local, ¿no?
0: Claro, claro que sí.
1: Entonces, hay que ver qué pasa con ese partido.
0: Bueno, según la IA, al final, miren, no le tengo una noticia para la gente del Pasto, según la IA, según la IA, con todos los datos que se pusieron ahí en la mesa y todo, los finalistas serían, o sea, los que pasarían, Atlético Nacional, Santa Fe, Deportes Tolima y Junior de Barranquilla. Con los datos que hay, o sea, la IA lo que hace es analizar y todo el cuento. Pero pues cualquier cosa puede pasar.
2: Oiga, apareció Teletubby.
0: A nosotros no nos conviene hacerle caso a la IA en este momento, porque nosotros confiamos en que el Deportivo Pasto va a remontar.
1: El Pasto aquí puede remontar.
0: Que remonte y ojalá no toque irnos a tiros desde punto penal, porque no quisiera eso. ¿Qué dice Teletubby?
2: Teletubby es agresiva. Dice que Nacional y América pa' afuera, ja, ja, ja, ja. Así tal cual.
0: No, la IA América sí lo da por fuera, pero no a Nacional. De pronto, pues estoy dando solamente datos de la IA, no sin fanatismos como tú, que tú eres muy fanática, pero no, en este momento sin fanatismos. Solamente los datos que da la IA, como son datos, pues hay que darlos.
2: Obvio, pero la idea es que, vuelvo y le digo, a mí me gustaría que pasara la mechita. Va a hacer fuerza la mechita. Dale, pues. La mechita.
1: Oh, bueno.
2: La mechita. ¿Qué más tenemos? Ay, muchachos, ¿van a seguir hablando ustedes de fútbol colombiano?
0: Sí, seguimos hablando de fútbol colombiano, porque anoche de verdad ganó el
1: Millonarios.
0: Ayer
1: hubo partidos de Copa Colombia, pero no sin antes decir que Medellín ganó 1-0 a Fortaleza. También tuvimos el partido del Deportivo Cali contra Bucaramanga, que el Deportivo Cali vence 2-0 al Bucaramanga. Y el Millonario es el equipo del Teletubby, de la Teletubby, de la radio.
0: Ganó, ¿no?
1: Venció 1-0, pero a Llanero. O sea, ¿de qué se emociona?
0: Llanero.
1: Y 1-0.
2: Teletubby, cálmate.
0: Partidos de Copa Colombia ahí, le echamos una ojeadita. Sí, hay que echarle una ojeadita también a Copa Colombia. Y bueno, ahí está. Millonarios ganó, para que no van a decir, es que no le dieron
2: el dato a Teletubby. Ahí está escribiendo Teletubby. Exacto. Ja, ja, ja, ja, eso coloca.
0: Bueno, ya. ¿Qué nos iba a decir, Cari?
2: Ah, muchachos, que el bicho CR7, o sea, Cristiano Ronaldo, llegó a los 971 goles.
0: Le hago una pregunta. ¿Fue de penal o fue gol?
2: ¿Usted por qué es así?
0: Hay que preguntarlo para tener el dato completo.
2: No sea así. No.
0: ¿Cuántos
2: sea
0: goles?
2: 971 goles va hasta el momento el bicho.
1: Ok.
0: Upa.
2: La idea es que llegue a los 1000, y yo creo que sí lo va a lograr.
0: ¿Pero fue o no fue de penal?
2: Ay, no sea así. ¿Usted por qué es así con él?
0: Es que nada más le estoy preguntando, es que yo no lo sé, yo no vi el partido.
2: No, yo tampoco, yo le estoy trayendo el dato que llegó a los 971 goles.
1: Él es el primer jugador con más goles en el mundo, ¿no?
2: Igual, cobrar un penal no es que sea una cosa tan fácil.
1: Ah,
2: güey.
1: Es que no, prácticamente no, regalado.
2: Usted lo puede botar, o el arquero se lo puede tapar. Cobrar un penal no es que sea una cosa, pues, diga, ay, papita pa'l loro, tampoco.
0: No, es que yo no estoy diciendo eso, sino que le estoy solamente preguntando. Pero mire, como usted
2: o sea,
0: no
2: todo lo del bicho es robado, pues.
0: Parece que no anduviese así como tan atenta a lo que hace Cristiano Ronaldo. Fue un golazo, según lo que acaba de ver.
2: Fue un golazo. Es que siempre dices que es de penal.
0: Fue una pelota que llega desde tiro de esquina y Cristiano Ronaldo. No, como casi desde un... No, es un tiro libre. libre desde una. Y Cristiano Ronaldo. Ah, bueno, ahí.
2: Pero no.
0: pero no fue,
1: pero
0: no,
1: fue gol legal.
0: Sí, no, es que el de penal también es legal. El de penal
2: pero
0: también.
2: ¿Ustedes por qué son así, ole?
0: Pero bueno, sí fue gol de Cristiano Ronaldo.
2: No ya. Sé si no.
3: No me ponga a estar hablando cosas que no son. Yo que por eso es que soy la bochincha en el grupo.
2: ¿Sí ve? Ah, bueno. Con eso. Pero
0: 970 goles a 30.
2: Va, 30 acá goles. Dice, no sean tan envidiosos, Rolando y GZ. Cristiano Ronaldo es el mejor.
0: Yo no le estoy diciendo
2: ahí
0: que
2: están,
0: no.
2: Ahí están diciendo.
1: Nadie está diciendo que no.
0: Yo no le estoy diciendo que no. A mí, y le digo algo, a mí me parece que, o sea, me parece de los mejores jugadores del mundo, Cristiano Ronaldo, y hay otros ahí, pues, que uno los apunta
1: a través de la historia.
0: Pero, pues, nomás quería preguntar, es que yo no sé, Karina, porque se siente. No, mire, pero le digo, yo estoy viendo aquí el gol. Y es un gol que llega desde un tiro libre.
2: Que, ¿sabe por qué le hago la pregunta? Porque como la gran mayoría dicen, ah, es que Cristiano todos los goles que ha hecho ha sido desde el tiro penal.
0: No.
2: Es que él no, yo no sé, es que él si no le cantan no, un penal no es gol, si no lo hace de tiro penal no los hace. Entonces por eso
0: no,
2: le digo,
0: Cristiano,
2: pues
0: no,
2: pero
0: Cristiano Ronaldo en otras épocas marcaba unos golazos.
2: Él a usted le dice Don Rolando, ¿yo?
0: Ah, bueno, pues muchas gracias.
2: 8:41 minutos, ¿qué más
0: eso,
2: nos queda?
0: No, nada, estaremos no ya atentos más a lo que pase en el Giro, porque esta semana no tenemos ni Copa Libertadores, ni tampoco Copa Sudamericana. Esa retorna la próxima semana, o sea que estaremos muy atentos esta semana a lo que es fútbol colombiano con estos dos partidos, pero también al Giro de Italia y lo que sucede con los colombianos Egan Bernal y Einer Rubio.
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0: 8:51. 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
19: Son las 9 de la mañana. 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

9 de la mañana, 4 minutos. Vaya preparando su palo. Recuerde que son máximo 30 segundos. ¿A quién le va a dar palo? 319-580-7706.

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0: 17 minutos en Tropicana, la más bacana, la emisora diferente que ayuda a los peluditos y a la gente. Vamos con los oyentes. 319-580-7706. ¿A qué le va a dar palo en Tropicana?
1: Muy buenos días, Tropicana. Palo, palo para la candidata presidencial Paloma Valencia. No les da ni vergüenza, sabiendo que los que inventaron las CPS fueron ellos y los que más CPS liquidaron fueron el partido de ella. Increíble que ahora venga a echarle la culpa a otra persona o a otro gobierno cuando el gobierno de ellos fue el que más EPS liquidó y el que más recursos invirtió para que estas EPS se robaran el dinero.
0: Palo del bueno a Cevitas, que nos acaba de traer el cable para seguir transmitiendo.
2: Una muy buena donación.
0: Sí, nos hizo la donación. Aquí lo decimos públicamente, de que nos trajo el cable que nos hacía falta para transmitir en vivo.
2: Lo vamos a tener en cuenta, Cevitas, porque el próximo 21 de mayo, o sea, eso será que en cuántos días, en 9 días, vamos a tener 5 minutos de oración por Colombia, todas las tropicanas del país unidas en una sola oración. ¿Por qué los 5 minutos de oración? Por todo lo que viene ocurriendo en nuestro país durante los últimos días y lo que ha quejado, pues que es la violencia que se presenta en nuestro país. 5 minutos no tiene que ver absolutamente con nada, o sea, no le van a meter tinte a absolutamente nada, son Tropicana, la más bacana, simplemente quiere hacer estos 5 minutos de oración por Colombia, porque se viene una etapa tal vez muy importante y queremos que todos estemos en ese momento a las 7 en punto de la noche, el próximo 21 de mayo, eso es jueves, y Tropicana te invita a hacer una pausa y encender una luz por nuestro país. 21 de mayo con Tropicana, la más bacana. Ahí lo vamos a tener en cuenta, Cevitas, para que vea.
3: Sí, sí, señor. 9:19, más palos.
4: Buenos días, señores de Tropicana. Buenos para días. Darle palo a los profesores de la escuela normal, que para ellos solo no ha habido, desde que entraron, semana completa. Oh. Me refiero de lunes a viernes. Todas las semanas es un día menos. Solo trabajan 4 días a la semana.
0: Palo, yo quiero ver trabajo.
4: Para esos profesores de la normal.
5: Oiga, 4 días a la semana. Yo recibí un palo ahorita que dicen de la normal. Yo recibí un palo en estos días del colegio de la normal. Me dijeron que están explotando prácticamente a los niños con una jornada completa y que además de que están todo el día en el colegio, pues tienen que llegar a la casa a seguir haciendo tareas, unas tareas larguísimas. La denuncia que recibí es de los niños de primaria.
0: Yeah. O sea, tareas largas.
5: Claro, imagínese.
2: ¿Para qué ganas tareas largas?
0: Venga, es que para eso, yo nunca estuve de acuerdo, por lo menos que cuando eran vacaciones, por lo menos a mí me tocó, que eran vacaciones y mandaban unos talleres.
2: Sí. ¿Y usted nunca los hizo, sí o no?
0: No, yo nunca los hice. ¿Para qué? Yo estaba en mis vacaciones y póngame uno.
5: A mí me pedían maquetas, me pedían. Sí. ¿Sabe quién hacía eso?
0: El sistema solar.
5: Eso. ¿Sabe quién hacía eso?
0: ¿Quién?
2: La mamá y el papá.
0: Sí. La célula madre, que yo no sé qué. Sí. ¡Uy, no!
5: Que por capas, que la eucariota, que no sé qué.
2: La vida son los alumnos que hacen los trabajos tan grandes.
5: Está bien. O sea, Hay maneras de aprender. Pero si están todo el día en el colegio,
0: que los hagan allá.
5: ¿Por qué no los hacen hacer las tareas allá? Déjenlos que lleguen a la casa. Son niños, a descansar, a jugar. No sé.
2: Pero muchos no piensan así. Muchos no piensan así. Mira, ahí va Egan. Mire.
3: ¿Ahí dónde está?
2: Ahí va Egan.
0: Ay, sí.
2: Están a 41.
3: ¿91? ¿91?
0: Está como flaquito, ¿no?
2: 45 kilómetros.
3: Él es muy delgado.
2: De la llegada. Bueno.
3: Él es muy delgado.
2: Sigamos con palos.
3: Sigamos a esta hora.
6: Palo para los del único que me dañaron el carro y hasta ahorita seguí esperando las cámaras. Tropicana, la más bacana.
2: Bueno, ahí ya le escucharon seguramente.
0: O sea, está esperando las cámaras
2: del único. Está esperando que le entreguen
3: los videos.
2: El video de las cámaras de seguridad para ver quién le responde pues por el daño al vehículo.
3: 9:21 minutos.
7: Tropicana, muy buenos días para darle palo durísimo a esos universitarios que se quejan por 2.700 y cuando salen de estudiar no les importa ir a gastar cantidades de plata a las discotecas. Tropicana, la más bacana.
3: Bueno. Carambas. fuertes declaraciones a esta
2: pero
3: hora.
2: Pero es que lo de la discoteca es una vez a la semana, creo, nada más.
0: Pero ¿cuánto de gastan una vez?
2: Y lo otro ya es todos los días.
3: 9:22 minutos.
8: Hola, amigos de Tropicana, tengan ustedes muy, pero muy buenos días. El día le vamos a dar un palo durísimo, garrote.
3: Ay,
8: ojalá con varilla se pudiera, se les da varilla.
3: Ay.
8: A esos padres de familia que le compraron una moto a esos menores de edad que piensan que es el mejor regalo, ¿no? Le están comprando la muerte porque esos pelados andan como locos. ¿Cuántos accidentes que ha habido con vehículos tipo motocicleta? Y pero son los menores de edad los que andan alocados. Salen de los colegios y andan 2, 3, hasta 4.
3: No, ¿sí ve? ¿Sí ve?
5: No tengo pruebas, pero tampoco dudas.
2: Sí, es verdad. Es que estos, o sea, digamos, la locura de los pelados y piensan que andando a toda velocidad, pues... Pero pueden conseguir otra cosa que no la andan buscando, la verdad.
3: Así es, 9:23 minutos.
9: Una palo duro a este gobierno nefasto, chichipato, que le quiere dar sueldo a los reclusos, colocarles internet banda ancha. Carajo, parece que a este solo le importan los delincuentes y no hace nada por arreglarle la situación a los estudiantes que viven lejos de la ciudad. No tienen a veces ni internet. Palo duro a este gobierno, chimbo.
3: Bueno, tal cual, tal cual.
2: No, pero él no es tal cual, este es otro. Este es otro, pero parece.
3: Pero parece.
2: Pero no, este no es.
3: 93 minutos.
10: Buenos días, Tropicana. Ayúdenos a dar esta noticia, por favor. Si alguien tiene información de este niño, Sebastián Cárdenas, que ayer salió del Estadio Libertad, de una inauguración de una liga que había y todavía no llega hasta el día de hoy a la casa. Es un niño de 14 años, por favor, Tropicana, gracias.
2: Yo lo publiqué tempranito, me pidieron a mí, no sé si la persona que me pidió es familia, Sebastián Cárdenas, 14 años, dice que estaba vistiendo prendas de color azul y rojo, que salió ayer, se lo miró por última vez saliendo del estadio, como lo dice él, Estadio Departamental Libertad, en mi Instagram, en las historias está la fotografía del chico, pues lo que ha pedido la familia.
5: Tenemos información de policía de que ya se está avanzando en la revisión de cámaras de seguridad, no completa aún las 24 horas desaparecido.
2: Exacto.
5: Por lo cual no hay un boletín oficial de fiscalía, pero pues podemos ayudar como ciudadanos a
2: replicar, ¿no?
5: Sí,
2: a replicar. Yo por lo menos ahí en mi, por eso lo publiqué solamente en mi Instagram personal en este momento, porque como lo dice Sebas, todavía no han pasado las 24 horas, pero sí me pidieron pues de parte de la familia que la publicara. Yo lo publiqué en mi Instagram personal.
7: Palo, palo, repalo, pa Petro y todos esos petristas, animales, comiendo de lo bueno, la gasolina al doble, todo subió, no tenemos medicamento, no hay salud, y que por culpa de Duque, animales.
2: A ver.
3: Tranquilo, tranquilo.
2: Señor. Cálmese.
3: Pronto me le da algo hasta ahora. ¿Y quién lo auxilia?
0: La política.
3: No, y la salud está llevada. ¿Y cómo hacemos ahí con el oyente? No,
2: sí,
3: muy
2: señor,
3: duro.
2: Ya calmado.
11: Buenos días, Tropicana.
3: Buenos días.
11: Palo del bueno para todo el equipo de Tropicana.
3: Gracias.
11: Por ese empeño, por esa berraquera que tienen ustedes. Eso. Para hacer un programa que nos alegra el día. Oh. Gracias, claro. Tropicana.
3: Mandamos un besito bien bonito.
0: No, algo, ese pastel estaba como raro. Sí,
3: no, usted le echó algo al pastel. Sí, 9:25 minutos.
12: No más macana. Muy buenos días.
3: Muy buenos días.
12: Dale palo a mi hermano Giovanni Hernández.
0: ¿Por qué?
12: Don Antón de la Buceta, 3 de 33 de Cotranul. Ya que el día de la madre no vino a darle regalo a la mami. Palo, para ese mal hijo que se acuerda solamente cuando necesita plata. Palo, Tropicana, la más macana.
2: Ah, te ñato Chivis, ¿no?
0: Sí,
2: yo digo que
0: mal. Se está haciendo.
2: La imitación se le nota.
3: 9:26 minutos, vamos con más palos a esta hora. Pero que se perdió, ahí está.
13: Muy buenos días.
0: Ah, no le han pagado.
13: Al quemado de los quemados, Joe Rojas, que va a aspirar nuevamente a la gobernación de Nariño. Oh. Y va a respaldar al Tigre de Temu. ¡Qué belleza! Se va a volver a quemar. Y palo para Corpo Carnaval nuevamente. Llevamos 5 meses y nada que pagan. Mala pagas. Por eso privatizaron el carnaval.
3: Papi, se le va a acabar el año.
0: Y no le van a pagar.
3: Y va a ir en las mismas.
5: No, yo quiero que cuando le paguen.
0: No, no, si tiene que, no, oh, cuando le pague, tiene que mandar algo.
5: Hacemos fiesta. No,
3: desayuno, que
2: no, cuando le paguen, que mandar.
0: Cuando le paguen, al menos desayuno para todos aquí. Sí. Porque todos los días el mismo palo, ¿no?
2: El mismo palo, eso es una cuña ya.
0: Sí, eso es una cuña.
2: Ya en un comercial y te lo vamos a cobrar. Vamos a mandarte la cuenta de cobro.
0: Es verdad.
2: Pero, venga, pero este, ¿cuál fue lo primero que dijo? ¿Qué fue?
0: Que se va a quemar el candidato a la gobernación.
2: Seba, yo no entiendo, no solamente él, o sea, hablo del tema de la gobernación. Varios alcaldes otra vez van por alcaldías en el departamento de Nariño, o sea, no hay gente como que le quiera, sino que los mismos ya han sido alcaldes, pues hay, ya han sido gobernadores, ¿no? Y quieren volver otra vez. Yo digo, madre, eso es, o sea...
5: Mire, le doy un dato de los que quieren.
2: Uno que uno diga, uy, qué alcalde, o qué.
5: Le doy un dato de los que quieren aspirar en este momento. Pues ustedes saben que no me gusta hablar mucho de política, pero ya que se metieron, les voy a dar el dato de algunos que en este momento están queriendo aspirar a la alcaldía de Pasto. Por ejemplo, Daniel Peñuela. Juan Daniel Peñuela estaba por ahí. El exsecretario de Educación, Barco, también estaba por ahí. Varios nombres que suenan.
2: Pero de los que repiten a...
5: De los que quieren repetir, por ejemplo, Germán Chamorro.
2: Ajá. Es tenerse mucha fe.
5: Quiere repetir, pero en este momento lanzarse a la gobernación. Y bueno, por ahí otros nombres que suenan. Suena también Eric Velasco para la gobernación. Que quiere apostar a la gobernación. Quién sabe si pueda llegar. No, pues nombres hay los que quieran en este momento.
2: Bueno, señor, 928, sigamos.
13: Está, buenos días, Tropicana. Hoy vamos a dar palo a mi compañero de trabajo, Pablo Palacios, que se hizo multar dos veces en la fotomulta. No. Palo.
2: No.
13: Tropicana, los felicito, qué buen programa. Siempre en sintonía.
2: Gracias, Mito.
3: Gracias.
5: Paulita, hay que reducir.
3: ¿Pero qué pasa, compa?
2: No, pero ¿para qué? No, ¿cómo se hace multar dos veces?
5: Dos veces.
3: De pronto tiene mucha plata, muchachos, no saben qué gastársela.
2: También.
3: Puede ser. Sigamos.
14: Palo para la Tropicana y Royal Club. Que uno se da una botella, dicen llegar temprano y abren a las 10 de la noche. Una atención re mala. Y los DJ, peor no se diga. Palo para Royal Club.
2: Bueno, amigo, ahí yo creo que fuiste a otra parte porque yo siempre, yo vivo ahí cerquita y siempre abren muy temprano allá. Seguramente te equivocaste.
3: De pronto
2: fue que
3: sí.
2: Fuiste a otro lado. Digo yo.
5: Porque, o en la extensión.
2: Como digo, yo vivo ahí cerquita y yo me doy cuenta que abren muy, muy, muy tempranito, pero creo que. ¿Para dónde era que fue este man?
3: 9:30 minutos.
15: Tropicana, buenos días, Dios los bendiga.
3: Amén.
15: Palo, duro palo para los cosechadores que se van en moto o en carro y los pobres perritos salen corriendo detrás de ellos y ni siquiera los voltean a mirar. Hay que dar lástima por esos animales en carretera corriendo, los puede coger un carro, les puede dar un infarto.
5: No,
15: les puede pasar, se pueden perder. Pueden pasar muchas cosas. Palo para ellos, que los dejen encerrados.
3: Pues sí.
2: Bueno, señora, muchas gracias. 9:30, más palos.
16: Muy buenos días. Hoy queremos darle palo a Sebastián Villada.
2: ¿Por qué?
16: Dijo que el día de ayer, el día domingo, los habitantes de los corregimientos cerraban las vías. La calle que estaba cerrada, la que subía para San Fernando, estaban cambiando tubería, por lo cual estaba cerrada, solo podían pasar motos. Y yo fui en mi moto y pude pasar, pero carros no podían pasar. No era porque ellos querían cerrarla, sino por lo que estaban en obras. Palo, que nos informa bien, Sebastián.
5: Bueno, pues
2: gracias por la aclaración.
5: Yo estuve allá, yo lo vi y no vi obras. Por eso lo dije. Y yo pregunté.
2: ¿Pero viste
5: por qué?
2: Yo le pregunté
5: a la gente de la esquina, ¿por qué está cerrada? Dijo, la gente la cerró para que no les dañen la vía. Eso me dijeron a mí, allá. Yo estuve allá.
2: El señor también estuvo allá, entonces.
5: No, es que no pasaban ni motos, porque yo estaba en la moto. No pasaban ni motos, por eso le digo. De pronto la vía que estaban arreglando es otra. O no sé, si estoy equivocado, me disculpan. Pero lo que yo averigüé allá. Era sí, eso.
0: Solo por eso no te voy a pagar el cable, bueno.
3: Pero por eso. 9:32 minutos. Oiga, la del vivo, ¿no?
2: Sí.
17: Buenos días, Tropicana.
3: Buenos días.
17: Vamos a darle palo duro y apoyar al señor que dice que cómo le van a regalar motos a los menores de edad. Está bien que le regalen moto. Pero con responsabilidad. Ahora No sé si será más barata esa NKD, ¿no? Esa moto. ¡Qué desprestigio! Deberían de descontinuarla, sacarla del mercado, deberían de prohibirla.
2: Señor.
17: Palo para esos chirretes que andan en NKD.
3: ¡Ay, señor! ¡Cálmese, señor! Señor, espérese.
2: La moto, yo digo que así a uno, si uno le regala una moto, la que sea, la que la regale. Sea,
5: sí. A mí me regala una
2: señor,
5: moto.
2: Ya empieza a hablar
3: ahí. Acabo yo regalado, déjale, mira el diente.
2: Es verdad. Ya empieza a hablar de marcas, ahí sí ya sí, sí, como sí, que no tiene nada,
5: no le pega
2: nada que ver. Pero nada que ver. Lo de la irresponsabilidad es con los peladitos, sí.
5: Sí.
2: Sí, me parece que sí hay responsabilidad de los padres.
0: No, y un niño, o sea, un joven no va a tener la misma responsabilidad, o sea, no.
2: No, por eso no la
3: así
2: tiene.
3: Así es. 9:32 minutos.
18: Ay, buenos días, Tropicana. Hoy le vamos a dar palo a CZ porque está en modo.
3: ¿Qué? No sé, dijo modo.
2: No, yo lo he escuchado como calladito.
3: Sí, sí, no me escondas, se ría.
2: Lo he escuchado como calladito.
3: Donde se ría, le da algo de muchachos.
0: Sí, recócheme en todos.
3: 9:32 minutos.
19: Tropicana, la más bacana, buenos días.
3: Buenos días.
19: Palo bueno.
3: ¿A quién?
19: Al señor Petro, que Dios me lo bendiga. Y un palo bueno al Atlético Nacional. Vamos, mi verde, por esa Copa Madres.
5: El equipo del Rolo.
19: Tropicana, la más bacana, que Dios los bendiga.
2: No digo que es mi equipo porque no soy como el... No. Porque no soy, espérate, cálmate, porque
3: ahora
2: no soy,
3: ya
2: no
3: es equipo, no, bien,
2: no,
3: okay.
2: No soy como Deadpool sí tiene plata para comprar un equipo, yo no, porque el equipo, si fuera mío, yo lo hubiese comprado, pero no lo he comprado.
5: Pero es el que te gusta.
2: No, ah, bueno, pero el que le gusta, usted no, cuando le guste no significa que es suyo.
5: Es pues su equipo. No,
2: no es de uno.
5: O sea,
2: Deadpool
5: no tiene
2: sí es dueño, Deadpool sí es dueño de un equipo. Sí es dueño. Entonces uno dice, ese es mí, porque lo compró. No lo he comprado.
3: 33 minutos.
17: Es palo al gobierno porque la salud está puteada.
3: ¡Ay!
5: Hombre, por Dios.
3: Pero ¿por qué están tan agresivos? Allá es la señora, hoy este señor. 9:33 minutos, sigamos.
20: Buenos días, Tropicana, la más bacana.
3: Buenos días.
20: Palo para esos lo que dijo el señor anterior, esos petristas que lo apoyan. Y nosotros, los pobres, estamos mal con la salud. Ellos sí, como ganan su buen sueldo, están felices. Pero sí, uno va a un puesto de salud, no hay droga. Todo está costoso. La salud está mal. La gasolina está subiendo gracias a don Petro. Palo para esos petristas.
2: Bueno, ahí cada quien tiene su qué, su
0: punto
2: su
0: de
2: percepción,
0: vista.
2: Y claro, punto de vista. Sí, sí,
3: sí. Es normal, 9:34 minutos.
21: Buenísimo para GZ que me echó el chiste del día.
3: Vea.
0: ¿Sí ve que lo ¿sí extraña?
3: ¿Sí
5: yo
3: ve?
5: Sabía.
2: Que lo que pasa es que ayer no pudo comunicarse con John Ley. John Ley andaba ocupado ayer y no fue posible.
0: Y no me mandó el chiste.
2: No le mandó el chiste que tiene que contar.
3: 9:34 minutos.
22: Buenos días, Tropicana, la más bacana. Desde el municipio de Samaniego.
0: Samaniego, vea.
22: Escuchándolos a full volumen todos los días.
3: Eso.
2: Rico clima
22: para
2: ya.
22: Para todas esas personas que piensan que apenas estamos sufriendo estos 4 años. No, señores. Venimos sufriendo hace más de 20 años. Y la politiquería con las grandes élites lleva más de 60 años. Oiga, o 100, no sé. Pero que se informen un poquito más. Muchas gracias, Tropicana, la más bacana.
2: Muchas gracias. Venimos sufriendo desde que llegó Cristóbal Colón, imagínate. Desde esa época, para mí, desde ese tiempo venimos sufriendo.
3: Uy, se llama,
2: con la saqueada y
0: ¿usted,
2: todo.
0: ¿Usted vio a Cristóbal Colón alguna vez, Rolo?
2: No, no lo vi. No lo alcanzó. El libro.
0: El libro.
3: 9:35 minutos. Ay, Dios mío.
23: Tropicana, el palo para hoy es para el personal que le corresponda a la Panamericana. ¿Dónde se está yendo la banca en la noche? No se alcanza a ver esos conos y es un peligro, y además la luz que ilumina esa parte no está funcionando, no hay luz, es mucha oscuridad y permanecen muchas personas de la calle deambulando por ahí, es muy peligroso.
2: Bueno, ya,
5: yo le tengo noticias sobre eso, ¿no?
2: ¿Qué tiene noticia?
5: Se va a invertir en ese sector de San Miguel, uh-huh, ya un recurso importante junto con la adecuación de la Panamericana, que es, pues, quedó prácticamente destrozada luego del cierre
2: de la Panamericana.
5: Del túnel de Daza. Fueron 100 días del cierre del túnel de Daza que afectaron la Panamericana aquí en Pasto, y junto con esa inversión pues se va a hacer la adecuación. Por ahí en unos 15 días finaliza la licitación e inician ya las obras en toda la Panamericana para el reparcheo y también en ese sector de San Miguel.
3: Gracias, bueno, Sebastián, por la información. Geseta,
2: ¿vos viste a Cristóbal Colón?
0: No, yo no la he cansado.
2: Ni el libro lo ha visto usted, mío, porque nunca cogió un libro.
0: No, nunca. Ay. No, yo, es la verdad.
3: Son datos y hay que darlos.
2: Pero hay que cogerlo, porque uno ahí se entera de la historia, de lo que pasó finalmente con la llegada de los españoles. No, pero
0: estamos sufriendo.
2: ¿Se acuerda cómo se llamaban las barquitas en las que llegó hoy Cristóbal Colón?
0: ¿La Pinta? La Niña y la Santa María.
2: Pero
0: paréntesis. Yo sí he cogido un libro, Rolo.
3: ¿Sí? ¿Dónde? Sí.
0: Una vez que Víctor Scratch vino con la consola, un lado le estaba tambaleando y yo cogí estos libros de aquí de la sala.
2: No,
0: pero. Y se lo puse. No, eso es coger un libro.
3: No, qué horror. Sigamos con más palos. 9:37 minutos.
1: Buenos días, señores Tropicana.
3: Buenos días.
1: Palo, palo, repalo para los asesinos gota a gota.
3: Ese bueno, fue el palo.
5: Me imagino por la noticia de lo del fin de semana, ¿no?
2: Sí, claro, es por esa noticia.
5: De un sujeto que al parecer, pues en medio de una riña por estos cobros, pues pierde la vida. La policía está investigando y al parecer, pues hay muchas personas dedicadas a esto. Solo este fin de semana fueron capturados 3 en medio de esta situación por cobros extorsivos, por varias situaciones irregulares.
3: 9:38 minutos.
4: Muy buenos días, Tropicana, la más bacana.
3: Buenos días.
4: Voy a opinar respecto a las tareas, ¿no? Estoy de acuerdo que los docentes no deben enviar tareas a las casas a los estudiantes porque es una jornada muy extensa. Y yo creo que es más productivo, más provechoso que el estudiante realice las actividades en clase, despeje sus dudas y comparta, ¿no?, sus ideas con sus compañeros y docentes.
3: Apoyo.
4: Pero, sin embargo, hay muchos padres de familia que se quejan y dicen que el docente es mediocre porque no se les envía nada que hacer a los niños. Tropicana, la más bacana.
5: Es que ahí están los dos lados. Pero, por ejemplo, denuncia que yo recibí fue de la normal de la jornada continua. En una jornada continua donde los estudiantes salen hasta las 6 de la tarde, 5 de la tarde, llegan cansados de estar todo el día en lo mismo, a hacer tarea a la casa.
0: Eso no es para mí. Yo no estoy de acuerdo con eso.
5: Papás que dicen que
0: o sea,
5: no.
0: Entonces los niños hoy en día, la tienen que pasar con un cuaderno y un libro en la mano, ¿no?
3: No, pues tampoco.
0: O sea, los niños si estudian hasta en jornada continua, pues.
5: Yo le acepto en mis épocas cuando estudiábamos mitad de jornada.
3: Eso,
5: de 7
3: mitad
5: a 12.
3: Claro. Exactamente.
0: Que le dejen tiempo para hacer sus hobbies, no sé, lo que quieran estudiar, piano, guitarra, contar chistes, por ejemplo.
5: Sí.
3: Bueno. 40 minutos.
6: Muy buenos días, Tropicana, la más bacana. Palo y buenos bien días. Duro para un señor.
3: ¿Para cuál señor?
6: Lo contratamos para un trabajo acá en la casa.
0: Hombre, por Dios.
6: Pasa que viene a las 9:30 o 10 a trabajar, se va a las 12 y llega a las 3:30.
5: ¡Ay!
6: Palo y bien duro para esa persona.
5: ¿Y en qué trabaja, perdón?
6: Esa obra no hay cuando la acabe.
5: Gracias, ahora.
6: Tropicana, la más bacana.
3: Pero en serio, ¿qué pasa, hombre?
0: No, deme el trabajo.
5: Oye, pero
0: es que
5: maestros de maestras.
0: No, pero es que venga, yo le digo, si usted es la que le está pagando, o sea, no, pare en la raya, ¿cómo así? Es que
5: por acá conozco a alguien que le interesa ese trabajo.
0: Diga, no, yo tengo que tener esa obra lista para tal día y me la tienen para ese día y ya.
3: Bueno, está bien, vamos con los últimos palos. Tranquilo, GZ, no se me
0: yo no le pagaría.
3: Tranquilo.
0: Yo le diría, trabaje, vago.
3: Tranquilo, tranquilo, tranquilo. 9:40 minutos, respire.
8: Tropicana, buenos días. Palo, para el señor que se lleva de él a quejarse que Cuerpo Carnaval no le paga.
0: Sí, también.
8: Sí, sí. Cobre ya y deje de estar dando quejas en la emisora.
0: Ay, sí, sí.
8: Tropicana, la más bacana.
2: Opino lo mismo. Que se vaya y se pare y se con cadenas allá.
0: Y se amarre. Sí, se amarre.
2: Haga una huelga o alguna vaina, pero allá.
5: Yo creo que él lo ha hecho, porque es que hay varios que nos han dicho que tienen su
0: demora. Y cuando esté ahí amarrado diga, muy buenos días.
2: Pero él no es.
0: Sí,
2: él no es. Este es otro.
3: 9:40 es de los últimos palos. Buenos días.
0: Buenos días.
24: Un palo para este señor que se queja de Duque, de Petro. Mijo, eso es de ahí, de todos los presidentes que han pasado por nuestro país, todos han rogado. Eso no le ponga peros, mijo. Todos han robado. Tropicana, la más bacana.
2: Bueno, muchas gracias. 9:41, nos despedimos de los palos, señor. Aquí en Tropicana.
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0: manejar extintores.
1: Eso. Bueno. Oiga, 9:46 oyentes de Tropicana. Nos vamos despidiendo de cómo amaneció Pasto de Tropicana. Todavía no se termina la etapa número 4 de el Giro de Italia.
2: Oiga, esa gente sí pedalea, ¿no?
0: Oiga, sí, qué resistencia.
2: Qué poco de horas.
1: Arrancaron como a las 7 de la mañana.
2: Ahí van descendiendo.
0: Ahí van en bajada.
2: Sí, sí, sí.
1: Uy, ¿cómo dieron cuenta?
0: Porque van así.
2: Porque vamos viendo.
1: Ah, bueno. O sea, van en una posición aerodinámica.
0: Eso.
2: Ah, eso se llama aerodinámica. Aerodinámica,
1: sí, señor. Oiga, nos vamos despidiendo. Recordarles dos cosas.
0: La primera.
1: Ahora son dos.
0: Ah.
1: Sí, son dos cosas. La primera es que vayan a www.tropicanafm.com. Ahí pueden votar por el video que más les guste de las personas que participaron para el concurso de Marc Anthony de eso. Llevar a dos personas con su respectivo acompañante a Las Vegas, Nevada. Usted puede ir y ayudarle a una persona. Que sea justo, o sea, que usted diga, no, justamente este video fue el que mejor me pareció.
0: Exactamente,
1: entonces, sí. Usted hace parte del jurado, en este caso, oyente de Tropicana, en www.tropicanafm.com. Dos, el próximo 21 de mayo tenemos la oración por Colombia. 5 minutos de oración por Colombia a las 7:00 p.m. Todas las tropicanas del país, cada tropicana tendrá los 5 minutos de oración. Jueves 21 de mayo, o sea, eso viene siendo de este jueves en 8 días, para que lo tengan muy en cuenta. Si no tiene una velita, vaya adquiriendo una velita para que ese día, durante esos 5 minutos, prenda esa luz de esperanza por nuestro país. Volvemos a tener esa oración. Creo que la última.
2: Va a ser 7:00 p.m, ¿no?
1: Sí, estás a las 7 sí. de la noche. La última que tuvimos fue en la mañana.
2: Fue en la mañana, sí.
1: Exacto, fue en la mañana con el padre Fercho. Bueno, esperamos que todo el mundo se una a nuestra oración. Tenga la velita para de este jueves en 8 días en la noche. Es una luz de esperanza en medio de tantas cosas que pasan en el país. Y tenemos otra invitación, es para que vayan a los estados, ¿no? Se me estaba olvidando esa.
2: Los estados, porque tenemos el tema del día.
1: ¿Cuál es?
2: ¿Usted cree que está bien cancelar planes a última hora?
1: Uy, no, a mí no me parece.
0: A última hora no, pero tiene que ser algo muy grave para que uno lo pueda cancelar.
2: Bueno,
0: por ejemplo, se me enfermó el perrito. Eso para mí es prioridad, mi perrito. Lo siento. Se cancela el plan de cine, se cancela el plan de comida, se cancela lo que sea, primero es el perrito. O algo, Dios no lo quiera, pues peor.
1: Ángela.
0: Entonces.
1: Ángela dice que no está bien, para nada bien cancelar. ¿Está bien cancelar planes a última hora? No, a mí también me parece.
2: Sí, sí.
0: Pero si es algo de gravedad, si es algo que se te sale de las manos, Rolly.
1: No voy a decir nada más para no agravar la situación. Pero sí me parece maluco que le cancelen planes.
2: Pero lo que los queremos leer a ustedes, oyentes de Tropicana, vayan a nuestra caja de preguntas en Instagram, en nuestras historias, ahí encuentra la caja de preguntas. ¿Está bien cancelar planes?
1: Y cuando vaya terminando el día, se suben las respuestas, ¿cierto, GZ?
2: Sí, algunas veces.
1: No, hay que subirlas todos los días para que los oyentes se den cuenta lo que opinan el resto de personas, de los que ya dejan en la cajita de preguntas, ahí las respuestas. No. Entonces, deje ahí. Y más tarde pilla a ver qué dice el resto de gente cuando vaya terminando nuestra encuesta, porque esto siempre se cuelga la noche inmediatamente anterior, está durante toda la noche y durante todo el día. Hay encuesta del día entonces, pregunta del día.
2: Sí,
1: la pregunta del día.
0: Está bien.
1: ¿Está bien cancelar planes a última hora?
0: Cuéntenos. Depende.
1: Pero no nos responda sí o no, sino sí por esto o no por esto.
0: Yo lo digo, yo opino que depende de la situación, es válido cancelar un plan. Por ejemplo, voy a colocar un ejemplo.
1: A ver.
0: Hipotético.
1: Sin el perrito.
0: Sin el perrito. Tengo cita ahora en la mañana porque me voy a ir a un lunch. Uf, qué nivel.
1: No, pues.
0: Y GZ sigue con su daño de estómago.
2: Ah,
0: no puede
2: pero
0: quedarse
2: pues
0: aquí.
2: Yo.
0: Este Rolando me dice, Cari, no, mira, pasa eso, que se tiene que ir para la casa porque se siente mal, se va para el médico, entonces te necesito aquí pues para que curas el turno.
1: Ahí te tocaría cancelar la cita.
0: Ah, vio, pero hay de casos de casos.
2: Ahí está.
1: Oye, de Tropicana, opinen, 9:50, nos vamos, ya viene, se queda GZ, porque esta es, sí, nos toca dejarlo aquí en estudio, no puede salir, muchacho, no puede salir.
0: Él necesita tener el baño cerca, muy cerca, 9:50 minutos.
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0: En Tropicana, son las...
1: En Tropicana, la más bacana, 10 de la mañana, 10 minutos, 10:10.
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1: 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Yo escuché Tropicana, la más bacana. La emisora diferente. ¿Cómo estamos? Buenos días. Seguimos con toda la buena música, toda la buena programación. Vamos a traer mucha información importante con Rolando Garcés desde las calles, ya por allá anda. Con la Tropimóvil de Tropicana, la más bacana en esa mañana de fin... Llega a decir que de fin de semana, ¿no? Ya quiero que acabe la semana, pero no, ya apenas es martes. Martes de ni te cases, ni te embarques, ni de Tropicana te apartes. Esa es la emisora diferente que ayuda a los pueblitos y a la gente. 10 de la mañana, 12 minutos. Y en estos momentos, ay, es hora de sentirse en paz en Tropicana, en la más bacana. 10 de la mañana, 12 minutos, 10:12 en la más bacana.
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2: En Tropicana, la más bacana, 10 de la mañana, 17, 10, 17.
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pocos días estuvo por acá compartiendo en Tropicana, la emisora diferente, nos visitó Jordán Portillo. Y suena en tu Tropicana, eso se llama La Carta.

0: Yo escucho Tropicana, la más bacana, 10 de la mañana, 28 minutos, aquí estamos.
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0: A través del 319-580-7706, un saludo para toda la gente que está en full sintonía por acá. Teletui, acósate a dormir ya. No sé qué es lo que está pasando. Por acá, ¿qué nos dicen los oyentes de Tropicana, la más bacana a esa hora? 319-580-7706. Por acá me piden unas canciones. Me dicen dos canciones. Un saludo a toda la gente de San José de Albán, escuchando Tropicana, la más bacana. 10 de la mañana, 28. Aquí está Willy González. Buena salsa. En ese martes, yo escucho Tropicana, la más bacana. No podrás escapar de mí.

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1: Yo escucho Tropicana, la más bacana. En ese momento nos conectamos de una vez con Rolando Garcés. Rolando, buenos días. ¿Desde qué punto nos habla y qué información nos tiene?
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2: 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Volvemos en un momentico. Esto apenas arranca, invitación de Tropicana, la más bacana.

0: Ay, ay, ay, estoy esperándote, mujer. Ahí teníamos a Isla Bonita. Esa canción que suena rico en las mañanas. Yo escucho Tropicana, la más bacana. Y me voy a esa hora con más información desde las calles de una vez con Rolando.
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0: La Tropimóvil de Tropicana con más información, Rolo.
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2: 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Ya volvemos.

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0: Yo escucho Tropicana, la más bacana, la emisora diferente. 10 de la mañana, 54 minutos. 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Yo escucho Tropicana, la más bacana, la emisora diferente. Espérenme aquí, ya.
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0: Mija, esa receta que te envié está buenísima para que nos pongamos la 10 y la hagamos el día del partido.
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3: En la Tropimóvil de Tropicana, la más bacana. 11 de la mañana, 5, Rolando, con más información.
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0: Cuenta la hora en Tropicana. Son las...
1: En Tropicana la más bacana, 11-11. 11 en la emisora diferente, 11-11.
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2: En Tropicana, la más bacana, 11 de la mañana, 16, 11, 16.
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Escucho Tropicana, la más bacana, 11 de la mañana, 17 minutos. Por acá un oyente de Tropicana me dice, GZ, ya encontraron a Sebastián Cárdenas, me envió una foto. Al parecer ya lo encontraron. Yo escucho Tropicana, la más bacana. Aquí está Marc Anthony, Nati Peluso. ¿Ustedes ya fueron a votar? Vaya a través de www.tropicanafm.com. Mis sueños al cero en 10 videos. Muy importante que usted vaya y los mire, saque el tiempito. Y mire y se ríe un ratico como yo. Y escoja al mejor, el video que usted más le guste. Yo escucho Tropicana, la más bacana, porque nos vamos para las...

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1: 11 de la mañana, 22, volvemos a las calles con nuestros amigos de Colanta. Rolando.
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1: Volvemos a las calles con La Tropimóvil, Rolando, con más información.
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1: Nos vamos de una vez con ese resumen, informe de cierre ya desde las calles, Rolando.
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1: 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Mucha información desde las calles, 11 de la mañana, 47 minutos. Vamos finalizando otra hora más de buena música. Luis Mateus, me muero por verla. Suena en tu Tropicana, la más bacana. Ya viene Rolando Garcés al aire aquí en Tropicana. Es la emisora diferente.

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6: Buen almuerzo para todos. Qué bueno poderles acompañar al mediodía en Tropicana, la más bacana. Buena música, canciones bacanísimas, canciones que tienen letra bacana, como esta que se llama A pesar del tiempo.

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1: Más música, más de Tropicana. Aquí les acompañamos en esta programación de martes. Hoy es 12 de mayo, Tropicana, la más bacana, bacanísima. Te acompaña, soy Rolando Garcés. Voy hasta las 2 de la tarde y a las 2 conectaremos con GZ en esta tarde del día de hoy. Vámonos con esta canción, David Pavón, Salsita como te gusta, con Tropicana, la más bacana, bacanísima, David Pavón.

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1: Como aquí también suena lo mejor de las baladitas, vamos a recordar, esta canción es muy de las noventas. Eros Ramazzotti conquistaba el mundo con su voz. Y bueno, aquí llega esta canción, se llama Nada Sin Ti. 12:16 en Tropicana.

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2: 12:30.
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2: 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Vamos a seguir con música. 12:31 minutos, Tropicana, la más bacana, bacanísima. Algo de vallenato del Binomio de Oro de América, que los vi por ahí en Tarima en estos días. Se subieron otra vez ¿con qué? Con su uniforme de astronauta. Bacano. Aquí está una como tú.

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0: en Tropicana. Son las...
1: En Tropicana 1240, 1240.
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1: Y nos transportamos a 1989, donde venía incluida esta canción, Cielo de Tambores, se llama el álbum donde sale esta canción del grupo Nietzsche. Tenía unos cantantes que háganme el favor. En esta oportunidad, el señor Charlie Cardona interpreta Se pareció tanto a ti. En Tropicana, la más bacana, faltan 20 minutos para la una.

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2: Aquí estamos acompañándoles, mediodía Tropicana, arranca la tarde, buena música, soy Rolando Garcés programándote buenas canciones. Cuando estás a la hora del almuerzo, rico, pasando bueno, tal vez en casa todavía. Y ese momento es el que lo recarga uno para la segunda jornada de este martes. Hoy martes 12 de mayo, oyentes de Tropicana, un mayo que, bueno, pasó el Día de la Madre, pero vendrá algo que definitivamente va a movernos mucho. Y es el tema de las elecciones presidenciales, que serán el último domingo de este mes de mayo. Vámonos con música, Gilberto Santa Rosa.

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2: Y lo más reciente, lo nuevo, recién desempacadito, apenas la semana pasada esta canción. Lo nuevo de Fonseca se llama Antes que el tiempo se vaya. Aquí está sonando Tropicana, la más bacana. Una 11 minutos.

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1: Yo le sigo haciendo la mejor compañía. Gracias por estar con nosotros. 319-580-7706. 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Voy con música. Voy a invitarles a escuchar esta canción que se llama Tu Imagen Se Queda. Una 20 en Tropicana.

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0: en Tropicana. Son las
1: 1:37 en Tropicana.
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1: Sigamos con más de la programación 1:38. Jessy Uribe, con esto que se llama Si me ves llorando. Tropicana, la más bacana, faltan 22 minutos para las 2 de la tarde. Tarde de martes de buena música y de programación bacanísima. Llámame.

0: 1:46 minutos en Tropicana. 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
0: 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Nos vamos con Zairo con esa canción a la 1:47 minutos. Ya a las 2 vendrá GZ a Tropicana, la más bacana. Esto se llama Cada Momento. Gracias por estar con nosotros, por compartir la música en esta programación de la tarde Tropicana.

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3: 1:53.
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2: 2:05 en Tropicana.
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1: 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Son las
2: 2 de la tarde, 15 minutos en tu Tropicana.
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0: Es hora de sentirse en paz en Tropicana, la más bacana, 2 de la tarde, 24 minutos.
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0: 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Hoy se juntan dos pioneros del mismo origen, Aguardiente Amarillo de Manzanares y Jason Jiménez. La industria licorera de Caldas acaba de lanzar una botella edición limitada en homenaje hecho con el corazón para recordar y celebrar a este gran artista que llevó lo mejor de la música popular al mundo entero.

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0: en Tropicana. Son las
1: 3 de la tarde, 7 minutos en Tropicana.
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vamos a tener mucha información desde las calles con la Tropi Móvil de Tropicana, la más bacana. Bad Bunny, el conejo malo. Baile inolvidable suena en tu Tropicana, la más bacana. Ya por allá tenemos a Karina, la Pocahontas de la radio. La tenemos con el verdadero Valladolid.

0: Aquí en el televisor de la cabina me dejaron un partido de baloncesto que no entiendo ni mu. 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
0: 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Ahí la coge el que tiene el pelo como una matera. Rebota el balón en el piso. Estoy hablando del partido del baloncesto. No, todavía no entiendo. En Tropicana la más bacana. 3 de la tarde, 15 minutos, 3:15.
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1: La Tropimóvil de Tropicana, la más bacana. Ya tenemos a Karina La Pocahontas. Karina, ¿dónde está?
2: Hola, muy buenas tardes para usted, GZ, muy buenas tardes para todos los oyentes de la más bacana Tropicana. Oiga, en esta tarde de martes he llegado nada más y nada menos que a la Universidad Mariana. ¿Por qué? Porque tenemos inscripciones abiertas para que usted en esos momentos, si quiere continuar sus estudios, les hago la invitación para que ingresen ya mismo a www.umariana.edu.co. Y tengo invitada a esta hora, me encuentro por acá con Elizabeth Zamora, directora de posgrados, Facultad de Humanidad y Ciencias Sociales. Elizabeth, bienvenida a Tropicana, buenas tardes, ¿cómo ha estado?
3: Hola, buenas tardes, qué gusto que estén acá con nosotros en la Universidad de Mariana. Nosotros pues en esta oportunidad, para nosotros es un honor darles a conocer los programas de posgrados de la Facultad de Humanidades y Ciencias Sociales. En esta oportunidad tenemos la especialización en familia, que es modalidad virtual, y tiene abiertas sus inscripciones buscando fortalecer sobre todo competencias en el acompañamiento, comprensión e intervención de dinámicas familiares. Entonces, por eso los invitamos a participar de esta inscripción, que es flexible, ¿cierto? Toda persona interesada en áreas de ciencias sociales y que trabajen en procesos de familia pueden vincularse a nivel de todo Colombia e internacionalmente, porque se tiene una modalidad virtual que flexibiliza sus estudios. En este momento pues estamos con unas inscripciones abiertas, el cual favorece pues hasta más o menos el 15 de julio vamos a tener, pero pueden ya comenzar a desarrollar su proceso de inscripción. Asimismo, tenemos la maestría en Derecho Público y Privado. Esta sí va muy enfocada y focalizada a nuestros profesionales en Derecho. Esta busca, pues, es la única en el país y tiene doble énfasis, ¿cierto? En el ejercicio de Derecho a nivel público y privado. Entonces, esto les va a facilitar, pues, a los abogados que ejercen en la región, porque esta sí es una maestría de forma presencial. Listo, son 4 semestres y esta les garantiza tener un énfasis sobre todo en el ejercicio de corte privado y público.
2: Así que ahí está la invitación. La idea es que usted en estos momentos, si quiere saber más de todos esos programas, invitación para que ingrese ya mismo a www.umariana.edu.co. Ya en GZ con más información.

0: 3 de la tarde, 27 minutos, Diomedes Díaz. Con ilusiones, yo escucho Tropicana.
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0: 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Y usted allá, usted va a decir, Dios mío.
1: Ay, qué rico.
0: Definitivamente. Marc Anthony en Las Vegas, un íntimo. Junto a Tropicana, la más bacana. 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Dios mío. Ay, qué bueno que a mí me llevaran definitivamente. 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Marc Anthony con un íntimo en Las Vegas con los oyentes de Tropicana, la más bacana. Buenas canciones que vamos a ir a disfrutar. 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Aquí está Nati Peluso, Marc Anthony. Esto se llama Como en el Idilio. Eso es lo nuevo.

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1: Es la más bacana y nos vamos de una vez para las calles con la Tropimóvil de Tropicana, la emisora diferente.
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1: Karina es ahora con más información en Tropicana.
2: Sí, señor, GZ, invitándolos a todos. Recuerden que estamos en esos momentos en vivo y en directo desde la Universidad Mariana. Inscripciones abiertas para que usted una vez venga, ingrese, visite la página, se antoje y siga sus estudios. Recuerde que es www.umariana.edu.co. Sigo con más invitadas a esta hora de la tarde. Sigo por acá con María Inés Pantoja Villarreal, directora, programa Trabajo Social. Señora María Inés, bienvenida a Tropicana. ¿Cómo ha estado? Y comentémosle a los oyentes un poco más a fondo. ¿De qué es el trabajo social?
3: Bueno, muy buenas tardes, muchísimas gracias por la invitación. En primer lugar, aclarar lo que es el programa de trabajo social, que pertenecemos a las ciencias sociales y humanas. Trabajo social es más que ayudar, refleja el interés por comprender las situaciones sociales, las problemáticas sociales, pero también el diseño de proyectos, formular políticas sociales, liderar procesos comunitarios, gestionar programas sociales y mediar conflictos y fortalecer relaciones sociales. Una de las cuestiones más importantes que creo es esas oportunidades laborales que también le genera la formación de trabajo social, un programa de 5 años, 10 semestres, en el cual ya iniciamos nuestras inscripciones hasta el 7 de junio, estamos en ese proceso, y destacar oportunidades laborales en donde intervenimos, la parte de instituciones educativas, en hospitales y sector salud, ONG y fundaciones, entidades públicas, proyectos comunitarios, organizaciones internacionales. ¿Qué quisiera resaltar de las fortalezas de vincularse en una formación con nosotros? El único programa presencial de la región que oferta trabajo social y que somos un programa reacreditado en alta calidad. ¿Y qué quiere decir eso? Que como fortalezas, el Ministerio de Educación ha destacado la experiencia, la trayectoria de un programa de más de 40 años de formación, la calidad y las competencias del equipo docente, los procesos de investigación y los diferentes convenios y escenarios de práctica que le permiten a un estudiante desde el comienzo de su formación entrar, digamos, al conocimiento también en terreno y poderse formar desde un contexto pertinente.
2: Así que usted ya sabe, ¿tenemos hasta cuándo las inscripciones para estar aquí con Trabajo Social?
3: 7 de junio estamos cerrando inscripciones.
2: 7 de junio, así que invitación, recuerde que usted puede ingresar ya mismo, www.umariana.edu.co. Más adelante más información.
1: Eso, gracias de verdad, Karina, por estar con nosotros. Ya escuché Tropicana, la más bacana, 3 de la tarde, 36 minutos, aquí está Víctor Manuel. Buena salsa en esa hora de la tarde, 3 de la tarde, 36 minutos. Para esas personas que están diciendo, Dios mío, ¿cuándo me llega la quincena? Tranquilo, tranquilo, que falta poco, tranquilo. No se me asuste. 3 días y la tiene ahí, amigo. Tenga fe, no pierda la fe. Yo escucho Tropicana 336.

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1: En la Tropimóvil de Tropicana, 3:42 PM, cambia el reloj a esa hora, Karina, con el informe de cierre ya desde las calles.
2: Así exactamente, Geseta, y oyentes de la más bacana Tropicana, desde la Universidad Mariana, recordándoles a todos ustedes que si usted quiere continuar sus estudios, lo puede hacer de una vez. Inscripciones abiertas, usted puede ingresar ya mismo a la página. Recuerde que la página es www.umariana.edu.co, www.umariana.edu.co, para que de una vez usted se antoje y continúe los estudios. Sigo por acá con más invitados en esta tarde. Me encuentro por acá con Laura Márquez, ella es profesora del programa Ingeniería de Procesos. Laura, bienvenida a Tropicana, ¿cómo estás?
3: Muy bien, muchas gracias.
2: Ahora sí, venga, hablemos un poco, contémosle a los oyentes de qué se trata Ingeniería de Procesos.
3: Sí, claro que sí. Bueno, si les gusta crear, optimizar, transformar las industrias, Ingeniería de Procesos es para ustedes. Es una carrera que conecta conocimientos de ingeniería industrial, de ingeniería química, producción, logística y tecnología para diseñar procesos más eficientes, innovadores y sostenibles. En Ingeniería de Procesos no solo aprenden teoría, aprenden a resolver problemas reales en empresas, industrias y organizaciones reales de la región, ayudándoles a mejorar la calidad, los costos y haciendo que las cosas funcionen mejor. El programa cuenta con una jornada diurna única, la duración es de 9 semestres, de los cuales 8 son presenciales y 1 virtual, que es el semestre de práctica. Tenemos convenios con instituciones dentro de la región, en el país y fuera del país. Además, si son egresados SENA en programas técnicos de logística, producción o alimentos, pueden homologar hasta el 33% de la carrera, facilitando el camino hacia su título profesional. También contamos con algunos beneficios a nivel económico en descuentos del 10% con entidades como COFINAL, Policía Nacional, Rama Judicial, Cámara de Comercio, entre otros. Ingeniería de Procesos es la carrera que une las disciplinas para mover el futuro. Atrévanse a diseñar.
2: Así que ahí está la invitación, recuerde usted de una vez que hay muchos programas SIC aquí en la Universidad Mariana para que usted de una vez venga, continúe los estudios. Le repito la página para que ingrese ya mismo, www.umariana.edu.co. Así, de esa forma me despido con tu Tropicana, la más bacana.
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0: en Tropicana. Son las
1: 4 de la tarde, 10 minutos en Tropicana.
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0: Es hora de sentirse en paz en Tropicana, 4 de la tarde, 26-4-26.
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0: 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Son las
1: 5 de la tarde, 2 minutos con Tropicana.
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1: Y siendo las 5 de la tarde, 3 minutos, de esta forma le damos la bienvenida a este programa que se llama ¿Cómo atardeció? Paso en tu emisora más bacana, Tropicana, con todos sus reportes de sintonía a través del 319-580-7706. También con mucha información, más adelante va a estar conmigo Sebastián Villada y por supuesto este pechito. Así que bienvenidos a ¿Cómo atardeció? En tu emisora más bacana, Tropicana.

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1: 5:19 p.m. en Cómo Atardeció. Ya vengo con información también con Sebastián Villada.

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1: De la tarde, 27 minutos. Llegó el momento de entregarles información cómo atardeció Pasto y pues ponga cuidado porque Donald Trump volvió a referirse a Cuba este martes al revelar que su gobierno sostendrá conversaciones con la isla en medio de la crisis económica que atraviesa el país caribeño. El mandatario aseguró que Cuba está pidiendo ayuda y calificó a la isla como un país en quiebra. Declaraciones que rápidamente generaron reacciones internacionales. El anuncio se conoció mientras Trump adelanta una agenda internacional marcada por las tensiones globales, incluyendo su región con Xi Jinping y conflicto en Medio Oriente. 5 de la tarde, 28 minutos, y en más noticias, en Nariño capturaron a 37 personas que se dedicaban a hacer panela con mínimas condiciones de inocuidad y usaban químicos peligrosos. Sebastián Villada tiene la información a esta hora.
2: Así lo reportaron las autoridades, quienes anunciaron la incautación de 8.1 toneladas de panela adulterada, más de 10 toneladas de azúcar ecuatoriano de contrabando y casi 2 toneladas de melaza, azufre, ácido fosfórico, entre otros elementos empleados para la producción ilegal de esta panela. El coronel Billy Ferney Lizarazo, comandante del Departamento de Policía de Nariño.
3: Insumos químicos utilizados para la fabricación clandestina de este producto, el cual posteriormente era distribuido en diferentes zonas del país.
2: En la zona continúa la vigilancia para evitar que estos productos lleguen hasta el consumidor final.

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0: David Pavón pasaba con Te Acepto. 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

0: 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En Tropicana, 6 de la tarde, 5 minutos.
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0: 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Son las
1: 6:17 minutos con Tropicana.
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1: 6:23 PM. Llegó el momento de entregarles más información a esta hora, porque es que resulta que hay crisis humanitaria en Nariño. Advierten desplazamientos de decenas de personas por enfrentamientos entre grupos armados. Sebastián Villada tiene información a esta hora. Sebastián, buenas tardes, ¿cómo ha estado?
2: Hola Cari, buenas tardes para usted, para todos los oyentes. Preocupados con esta noticia que usted acaba de mencionar y que estamos tratando de confirmar con las autoridades. Lo que hemos podido averiguar, Karina, es que la alcaldía de Los Andes Sotomayor el día de ayer emitió una restricción debido a las alteraciones de orden público registradas por enfrentamientos entre grupos al margen de la ley en corredores aledaños al municipio de Los Andes. El alcalde de esta localidad ha restringido de manera preventiva el tránsito vehicular y peatonal sobre el corredor entre Sotomayor, Puente Junín y la vereda El Arenal. En este sentido, sí, se ha recomendado a la ciudadanía en estos sectores abstenerse de transitar por esta vía mientras persista la situación, evitar desplazamientos no esenciales hasta esta zona, atender únicamente la información emitida por canales oficiales, no exponerse ni acercarse a estas zonas, y también pues la medida lo que busca es salvaguardar la integridad y la seguridad de la población y será derogada en el momento en el que se vea necesario. Por ahora es una medida indefinida. Lo que se habla de manera preliminar es que son más de 50 las personas que tuvieron que salir de su territorio ahí en Los Andes y llegar hasta el municipio de La Llanada por los enfrentamientos entre grupos al margen de la ley. ¿Y sabe cuál es la situación más preocupante hasta ahora, Karina?
1: ¿Cuál es? ¿Cuál
2: no
1: es?
2: Se le imagina.
1: No, pues la verdad no, pues que son muchas cosas que estamos hablando, primeramente que todo de salvaguardar la integridad de las personas, pero pues no sé cuál sería la otra.
2: Pues que las autoridades brillan por su ausencia, atendido hasta ahora ninguno de los requerimientos, ni de la administración municipal preliminarmente, de acuerdo a lo que los conocemos, uh-huh, y segundo, a los medios de comunicación que estamos tratando de averiguar realmente cuál es la situación real en materia humanitaria y que hasta ahora pues no han querido pronunciarse al respecto. Para hablar de paz, claro, todo lo que quiera, pero cuando hay estas situaciones, ninguno de los funcionarios aparece y eso es realmente preocupante. Es una situación humanitaria que se ha denunciado, pues es muy grave porque las personas de este municipio han tenido que salir a municipios vecinos para resguardarse ante el cruce de disparos y también la presencia, al parecer, de drones que estarían afectando la integridad de los habitantes de esta zona.
1: No, pues Sebastián, qué noticia tan triste a esta hora. Pues estamos esperando, que usted más adelante, ya o ya el día de mañana, ya nos tenga de pronto buenas noticias con todo esto.
2: Eso esperamos, lo que queremos es que haya
1: el ejército ya llegó.
2: Información oficial. ¿Cómo?
1: ¿El ejército ya llegó?
2: No, hasta el momento lo que se conoce es que las comunidades están haciendo su desplazamiento de manera autónoma. Los enfrentamientos no son con ejércitos, sino entre los grupos armados, uh-huh, es decir, entre una estructura y otra que se están enfrentando en este momento en la zona rural de esta zona de la subregión de Abades, pero que justamente pues está haciendo la atención oportuna, por lo menos con lo que tiene que ver con unidad de víctimas, haciendo el registro de estas personas, pero sí estamos a la espera de un balance oficial. Lo único que tenemos pues es el comunicado de la administración municipal de Los Andes Sotomayor, que ha informado estas medidas especiales debido a los enfrentamientos armados que se registran desde el día de antes de ayer.
1: Pues Sebastián, mañana estaremos más pendiente a esa información. Gracias.
2: Bueno, Karina, nos encontramos mañana a las 7:00 PM, ¿no?
1: Pero por favor, coloque el despertador. ¿Listo? Está bien, listo, está bien. 6:00 PM. 6:27 PM.

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1: 6:40 minutos y aquí está Marc Anthony, que va a estar con dos parejas en un íntimo en Las Vegas con todo pago. 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

35 minutos y también los invito a que ingresen a nuestras redes sociales, Instagram Tropicana Pasto 100.1, ya le tenemos la trivia. ¿Cuánto sabe usted de fútbol ya que se está acercando el mundial? Vaya, responda a la trivia, Tropicana Pasto 100.1 en Instagram. También en TikTok como

0: al Joy Arroyo en esta noche, así se llama, la noche. Oiga, ya les tenemos a ustedes también el tema del día. Lo acabo de subir a través de nuestras historias en Instagram, Tropicana Pasto 100.1, Tropicana Pasto 100.1. La pregunta que les tenemos es, ¿amor propio o volver a intentar? ¿Usted qué opina? ¿Es mejor volver a intentar con esa persona o es mejor ya dejar las cosas así y usted tener como ese amor hacia usted mismo? ¿Amor propio o volver a intentar? Tema del día, Instagram Tropicana Pasto 100.1.
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0: 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Por el momento, vaya, responda el tema del día a través de nuestras historias en Instagram, Tropicana Pasto 100.1. ¿Amor propio o volver a intentar? ¿Usted qué opina? Y si le gusta el fútbol, detenemos la trivia ahí mismo en el Instagram, en las publicaciones. ¿Qué tanto sabe usted de fútbol? Vaya, responda también la pregunta.

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9: Son las 7 de la noche. 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